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1: Pues muy buenas tardes, nacos, amantes del grupo Los Mismos. Espero que estén muy bien.
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3: ¿Quién sabe? Grupazo.
1: Ay, ay, ay, naquitos, amantes de Los Temerarios, muy buenas tardes. ¿Qué es esto?
3: Música de la chida, Choco, Los Temerarios. Temerarios. Saludos a mi hermana Tere. Te mando saludos.
4: Choco.
1: Me van a hacer llorar con esa música. Dime, Garbanzo, ¿cómo estás? Buenas tardes, qué guapo te ves, ¿eh?
4: Gracias, Choco, gracias.
1: Ah, perdón, estaba viendo la tele. Como, no me equivoqué. ¿Qué pasó?
4: El otro día, Erasno, dice que su camioneta le estaban chillando mucho los discos de los frenos de su camioneta. Estaban chillando, es como...
1: Pensé que están chillando, ok.
4: Y ya revisamos si eran discos, pero de Los Temerarios.
1: O sea, es una verdadera nacada esto, ustedes amantes de los Bukis. ¿Y tienen que poner música cada que digo de alguien?
4: ¿Te acuerdas de aquella? ¿Te acuerdas? ¿O no?
3: Sí, güey. ¿De cuál? ¿De todas?
4: Aquella morena.
1: ¡Cierto!
4: La máscara, ¿cómo se le da?
3: Que dijo Morena, me acordé de una rola, Choco, que se llama Morena de los Felinos, Choco.
4: Esa es buena.
3: Esa.
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1: Bueno, ya, por favor, ya quiten esa música, me están torturando. Ustedes, amantes del grupo Samurai, por favor, ya.
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1: Nana, tu madre, ¿cuál Chocomix? A mí no me anden poniéndose mix.
4: ¿Por qué no haces un segmento aquí de Chocomix o con buenas esa rola?
1: Ya cállense ustedes, amantes de los Acosta. ¡Ah!

0: Choco, esos vatos tienen el pelo más bonito que tú los Acosta, Choco.
1: La neta, sí, esas colitas, la verdad, están chidas. Sedosas, como si se llamara.
0: Sedosa y esponjosa, ¿eh? El pelo más bonito que Amanda Miguel.
1: Pero si se lo lavan con Alberto Veo 5, dura 7 días.
0: Y con champú de chile.
2: Me pasó. Princesa.
1: Hay un champú que se llama bergamota, ¿no?
2: Pasó.
1: Choco, hay un champú que usan los ricos que se llama bergamota, ¿no?
2: No sé, digo. No sé.
1: Tú eres rica.
2: O sea, que déjame decirte, Garbanzo, que si alguien te dice que un rico usa alguna marca de champú, ya no es rico. O sea, cada quien tiene sus propias, únicas champús personalizados. Nada de que, ay, ve a la tienda por más, no, o sea.
1: Pero, ¿te hacen tu propio champú a ti?
2: O sea, ¿tú te imaginas que en la casa, como en mi casa, vas a ver un... Hay un bote de champú de alguna marca, como Pantene o...
1: Banar.
2: O esas nacadas de Banar o que... ¿Cómo se llama el otro? El Head and Shoulders, todo eso.
1: Pues sí, ¿no?
2: ¡Yuck!
1: Ah, entonces, ¿cómo te haces? ¿Qué te pones o qué? ¿Cómo
2: ¿Qué me pongo de qué? ¿Qué me pongo de qué? Pues champú, ¿no entiendes?
1: Sí,
2: y acondicionador hecho para las personas individualmente.
1: Pero te lo dan en botellita, ¿no? Tienes un güey que te la está echando en la cabeza.
2: No tienes un güey. O sea, hay gente que se dedica a eso, a mantener los baños limpios, una chica, y hace ese trabajo.
1: Ah,
2: ¿ok? Hay una bodega donde se tienen todos los productos naturales, cosas que llegan a o sea, nada de marca, Garbanzo.
1: Pobre niña rica, no manches.
2: ¿Pobre niña rica quién?
1: No, pues este...
2: Me gusta lo que la gente pobre como tú, Garbanzo, hablan. Dicen, pues los ricos tendrán su carro, pero pues se les ve tristes, ¿no? O sea, eso como que los hace sentir a gusto. Es como que digo, a ver, o sea, ¿en serio? O sea, a ver, primero paga tu cuenta, ya después, primero paga la renta y lo que debes, ya después hablas de quién anda triste y feliz. O sea, a ver, gente como tú, Garbanzo, de a pie, andan siempre...
1: ¿De a pie? ¿Qué sabes? ¿Eso qué es?
2: Andan siempre diciendo, miren, pues sí, la chocolate ahí la ves que en su mansión y su carro, pero yo no creo que sea feliz. Y como en su cabeza, como que su algo les dice como, sí, es cierto, no es feliz. Pero imagínate, eso los hace felices a ellos.
1: Pues...
2: O sea, de alguna manera los hace sentir bien sus pláticas en sus carnes asadas, ¿no? Donde es, obviamente le echan ahí diezmillo y carne de esa ya pedacera que les dejan los de las carnicerías. Dicen, wow, güey, aquí con ese asadorcito, ahí andamos, pero felices. O sea, ok.
1: Ahí va quedando.
2: Sí, o sea, imagínense ustedes, la gente que tiene dinero está bien preocupada, ellos buscando no tener para estar felices. O sea, porque la felicidad no está ahí, está allá. Les pregunto yo, ¿cuántas veces han estado ahí? Ninguna. ¿Y cómo sabes? Iban a decir, ¿cómo sabes que yo soy infeliz aquí, en mi lugar? Pues porque se la pasan quejando y la gente que se queja mucho no es feliz.
1: ¡Oh! ¡Chale, Chocó! ¡No era!
3: ¡Mucha calaza!
1: ¡Pero nada más era el champú! Ya salió aquí todo lo demás.
2: Sí, lo que pasa es que andas tú inventando cosas que nada que ver.
1: No, pero yo te pregunté si
2: mira
1: tú
2: qué tienes... felices son con sus cámaras, viendo a ver si no les roban. Pero... Y ustedes, los nacos que ponen en las bardas, vidrios metidos ahí en cemento, ¿qué más hacen? Para un perro, este.
1: En la azotea.
2: Un bulldog allá en la azotea para que vean que ahí ven un perro. ¿Qué más tienen como seguridad?
1: Cables electrificados. Cables electrificados.
2: ¿Perdón?
1: Cables electrificados, Choco.
2: Cables.
1: Desconectas una batería de un camión.
2: Ahorita regreso, necesita agarrar aire. No me importa qué. O sea, electrocutar a la gente. Amantes del grupo Brindis.

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0: no, ya, no pues puede ser.
1: Lo pones ahí.
0: Estamos de regreso, señores. Quería yo platicar de notas interesantes, pero aquí me desvían el tema hablando de obviamente de ustedes y sus, pues, sus momentos, ¿no? Garbanzo, tú digo, tu piel es de una persona, obviamente, que debe algo.
2: Ah, no, ¿cómo, ¿cómo que tiene piel de que debe algo?
1: Pues es mi uniforme, mi Choco, es el chido, mira. No tengo que andar poniendo pronunciadores como tú, que va a verme un poquito morena. Mira, de fábrica, mamá. ¿Qué hubo? ¿Eh? Mira.
0: O sea, de fábrica, el color. De que fueras carro estúpido, o sea, okay. Eso que tiene que ver.
2: De fábrica, este.
1: Dale.
0: Muy bien, bueno, ya no me pongan música de esa fea, por favor. Vamos a hablar de noticias bonitas, ¿no? ¿Qué tal en Inglaterra? Bueno, en Reino Unido crearon un pez que es un pez robot y él nada por los ríos y los mares. Este pez es medio chonchito, así, medio agarbanzadito, y va recogiendo microplásticos del agua para ayudar a limpiarla. O sea, peces ahí nadando, pero al mismo tiempo van con la boca abierta y van recolectando lo que es los plásticos.
2: Ah. Oye, Choco, ¿qué tal si un día una señora tira un vibrador? Así tira uno de esos de plástico y va el pez con la boquilla así.
1: Y así no se le atora en la garganta, ya.
0: No me sorprende que piensen solo en eso. O sea, no me sorprende. O sea, imagínense ustedes el universo para haber pensado cualquier cosa. Pensaron en un consolador, un vibrador o como le llame. O sea, en eso pensaron. Y dije, nada más ese Erazo y Garbanzo. Ay, se le atora. O sea.
3: Ahí sí tiene razón, Choco. Mira, es que uno le va a la América y el otro ya sabemos cómo se las juega.
1: ¿Sí? ¿Tú qué? ¿Eres un chiquitín?
0: Científicos en Singapur lograron por primera vez generar un riñón dañado en estudios de laboratorio. Un avance prometedor para tratar la enfermedad renal crónica. Así que también los riñones ya por ahí van a tener una solución. Esto en Singapur.
2: Oye, ¿entonces quiere decir que tengo que hacer en Singapur para que me lo hagan o qué?
1: Pues sí, güey.
0: Ahí nace la idea y se va para todo el mundo, estúpido. O sea, se creó la televisión a color en México. ¿Acaso nada más en México hay televisores a color?
1: No, porque la compró Telefunken. Esos güeyes allá, a Camarena, le dieron $2,000 le dieron.
0: Así se puede ir esto para todo el mundo, para Camarena y todo el mundo. Esas historias de sufridos que Estados Unidos les robó la idea.
1: Pues sí, se pasaron de lanza, chora, ya las venden en todas las Best Buy. El ranchero dijo el otro día, imagínate todo lo que tendría México, tanta Best Buy.
0: Best Buy no son televisores, Garbanzo, tú también le crees.
1: Ops.
0: Países Bajos ya cerraron más de 20 cárceles, ya habíamos hablado de esto, ¿no?
1: Sí.
0: Y porque está cayendo, pues, lo que viene siendo...
1: El crimen.
0: El crimen. Científicos modificaron una bacteria que devora los tumores de adentro. Vive de donde no hay oxígeno, justo en el corazón del cáncer. O sea, va destruyendo ese tipo de cosas, ¿ok? En otras noticias, por allá en Finlandia instalaron cabinas de lectura con aire acondicionado en los parques, solo para las personas que se van a meter a leer libros, y hay libros ahí. O sea que allá hay mucho, pues neva mucho, y tú puedes entrar ahí a leer tu libro.
2: Lo chido es agarrar un libro, güey, pones tu celular a ver algo, una película.
1: Es lo que te voy a decir, güey, aprovechas ahí el momento para perder tiempo.
0: ¿Ya ven por qué en sus pueblos nunca hace nada? Siempre buscando sacar la tranza en algo así tan bonito.
1: No, y aparte, si no hay silla, pues agarras unos libros y los usas como banco, güey.
2: Pues sí.
0: Pero sí hay silla. Entonces... Bueno, un biólogo va y creó una bolsa hecha de yuca que se disuelve en el agua. O sea, la bolsa, los plásticos que tiran... se van a disolver rápidamente, o sea, no es de que no tienes plástico, que eso dura 100 años, dicen, en desaparecer, pues bueno, ya va a estar ahí. Se va a desaparecer.
1: ¿Entonces
0: automáticamente.
1: ¿Entonces qué va a comer el pescado robot aquel que anda con los plásticos? Pues,
0: no necesariamente quiere decir que todo 100% se va a eliminar, para eso va el pez robot. Bueno. En Alemania, el circo Roncalli reemplazó a los animales vivos por hologramas 3D, creando espectáculos sin crueldad.
2: No.
1: En 3D.
2: A ver. Si estamos diciendo que no los van a usar, no los van a usar. Ni en malditos hologramas 3D. Es como si dices, ya me voy a divorciar de ti. No quiero saber de ti. Y al otro día la señora tiene un holograma del vato que se divorció. Ni madres, ahora ni en holograma te quiero que me tengas aquí.
1: Eso es muy cierto, Choco. Si tú fueras elefante, ¿te gustaría que te exhibieran aún en holograma?
0: Probablemente sí, para estar presentes de alguna manera y decir, esta es la especie, este es el elefante que no nos tienen que sacrificar, pero podemos estar de alguna otra manera para que los niños nos aprecien y puedan aprender de la especie que somos. Me encantaría. Pero lo de la piel no va conmigo, eso va más contigo y tus labios. Que... un tipo de piel vieja, oh, rayada, ya. Como si fueras, no sé, como un lodo de casa, así cayéndose allá por Xochimilco.
3: Se va a enojar Chucho, el de la moto.
1: Como que... piel de
0: ¿algo
1: barba.
0: Más que quieras saber o es
1: no,
0: todo?
1: No, nada más, esa era, Choco, esa era mi curiosidad.
0: Por cierto, vi las fotos de los 80s, ¿cómo te verías, Garbanzo? De verdad.
1: O sea, oye, ¿quién es esas? Me están afeando muy gacho.
0: No, te hicieron el favor. O sea, me la enviaron 5 veces. Dije, pues ya, yo lo más que se pudo hacer.
1: Choco, al Diablito lo hicieron ver bien joven y flaco, no sé.
0: El Diablito es flaco y es joven. Que ustedes digan otra cosa es su problema.
1: ¡Ah, defensora! No, qué bajaron.
0: Nada más la realidad.
3: Sí. Oye, Choco, ¿desde cuándo un hombre está peleando por verse bonito? ¿Qué está pasando con esas generaciones, Choco, de semi-hombres? Eres un semi-hombre, Garbanzo. Semi-hombre.
1: ¿Y tú qué eres, güey?
3: ¿Sabes qué es una ser semi?
1: Sí, es cuando dos equipos llegan antes de la final. Vamos a la semi.
3: O sea, tú estás a punto de llegar a la final, que es ser mujer.
1: Está
0: listo, científicos en Japón, Garbanzo, esa te va a encantar a ti. A ver, le va a encantar al Diablito. Científicos en Japón prueban un tratamiento que podría ser posible volver a crecer los dientes.
1: Oye, eso está perro, Choco.
2: Adiós, Tijuana.
1: Está chido, Choco.
0: Ay, ok. Bueno, hasta aquí. Los dejo mucho, Garbanzo. Muy pronto vas a poder tener tus dientes crecidos, nuevecitos ya.
1: Sí, Choco.
3: Especialmente el de lado, ¿no?
1: Y también este irá.
3: Pues yo creo que sí, también. Sí. Ese tiene que crecer. Gracias por decirlo.
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0: Bueno, nos vamos con El Chocolatazo a la Ciudad de México y tenemos a Leti. Leti, buenas tardes.
16: Buenas tardes.
0: Buenas tardes, Leti. Le vamos a hacer el chocolatazo a tu novio Luis.
16: Sí.
0: Y le vamos a hacer el chocolatazo a tu novio Luis, Leti, porque él ya te engañó una vez.
16: Sí, ya me engañó una vez.
0: Te engañó una vez y ustedes tienen 3 años de relación.
16: Sí.
0: ¿Hace cuánto tiempo te engañó Luis, Leti?
16: Me di cuenta que sería en julio más o menos de este año.
0: O sea que apenas sucedió esto y sentiste muy feo.
16: Sí, sentí feo.
0: ¿Él te lo confesó o alguien te dijo que él te engañaba?
16: La misma me mandó mensaje por un Face falso y yo le pregunté y alguien más me mandó una foto enseñándome quién era y ya pues ya no le quedó más de otra más que confesarlo.
0: Wow, ¿y cómo te dijo la mujer que andaba con ella?
16: Me dijo que lo sentía mucho, pero que no quería que me estuviera haciendo tonta a mí también, y es que ya tenían un año de relación, que según él le dijo que se estaba alejando, que él ya no estaba conmigo, pero pues todavía seguía conmigo.
0: O sea que ella, después de un año de andar con él, se enteró que tú existías y él estaba engañando a las dos.
16: Sí.
0: Como era un perfil falso, descubriste que se llamaba Mitzi, ya preguntaste por ella y te dijeron quién era.
16: Sí. Sí, yo le dije, pues mira, me mandaron esta foto y yo se la mandé a ella porque ella no me quería decir quién era. Le dije, mira, ya sé quién eres, y ya me empezó a mandar fotos de ella con él.
0: O sea, ella dijo, pues ya sabes quién soy, mira, aquí te van unas fotos donde estoy con tu novio.
16: Ah, sí.
0: Fotos con él besándose, abrazados y de todo.
16: Sí.
0: Después de ver todo eso, ¿lo perdonaste? Obviamente tú lo amas a él.
16: Sí, sí.
0: Oye, Leti, pero tú eres casi 20 años mayor que tu novio Luis, ¿no?
16: Más o menos.
0: Él tiene solamente 31 años y tú ya tienes 47, o sea, como 16 años.
16: Voy a cumplir 47, sí.
0: Oye, pues es muy joven, 31 años es la edad ahí donde andan de loquillos. Digo, perdón que te lo diga, pero es muy probable que él ande con alguien más allá, ¿no?
16: Sí, yo sé que sí. Por eso mismo quiero saber.
0: ¿Tú te arriesgas a andar con un chico tan joven, obviamente, porque lo amas? Digo, a pesar de que ya te engañó.
16: Pues porque lo amo, pero por eso quiero hacer el chocolatazo, para ver qué.
0: Claro, oye, y además lo has ayudado económicamente a él, ¿no?
16: Le he mandado dinero, pero no, no muchas veces. Voy a decir unas 2, lo máximo.
0: Bueno, pues ahí se está marcando, Leti. Vamos a ver si te manda los chocolates Luis a ti o a alguien más.
16: Ok.
2: Te apuesto a que la niega.
3: Apuesto a que tiene otro.
0: Shh, ya no hagan ruido.
17: ¿Pero?
0: Bueno, con Luis, por favor. Hola, Luis, ¿cómo estás?
17: ¿Quién me llama? Perdón, escucho el corte.
0: Bueno, Luis, mi nombre es Carla, yo te llamo de una compañía de chocolates. Tenemos una promoción, Luis, donde nosotros le mandamos chocolates totalmente gratis a alguna persona especial que tú tengas. Es solamente para promocionarlos. Y bueno, sería un bonito detalle de tu parte para esa persona especial que tú tienes, si es que tienes a alguien. ¿Tienes a alguien a quien te gustaría que se los enviemos?
17: Disculpa, pero no me interesa. Es que me están llamando de privado, pero no me interesa. Disculpa, yo no tengo trabajo, pero no me interesa.
0: ¿No tienes a nadie especial?
2: Ya te colgó, Choco.
3: Ahí está marcando otra vez.
17: ¿Qué?
18: Bueno.
0: Sí, Luis, perdón, creo que se cortó la llamada. Te decía que si tienes a alguien muy especial, nosotros le mandamos estos chocolates que vienen en forma de corazón.
18: No, no me interesa tu promoción.
2: Colgó otra vez, márcale, márcale.
0: Ok, pero ahora contestas tú, Erasno.
2: ¿Yo? Dale, güey, no le saque.
18: Bueno.
2: Sí, con el señor Luis le estamos hablando aquí de una compañía de chocolates para lo de la promoción, nomás que estamos teniendo problemas con la conexión.
18: Mira, no me estoy fregando, cabrón, ¿no entiendes, cabrón?
0: ¿Por qué te asustas, Erasno?
3: Ya colgó, brody, tranquilo. Échenmelo.
0: Oye, qué violento el Luis, ¿eh?
19: Sí, la verdad que sí.
2: Ahí está, pero aquí entra tú, Leti.
3: Le sacó choco el Erasno.
0: Puras niñas trabajan aquí.
18: Mira, amigo, ya te dije que no me
19: sirve. Hola, mi amor, ¿qué pasó?
18: Bueno.
19: Hola, mi amor, ¿qué pasó? Bueno.
18: ¿Marcarme mi número privado?
19: Bueno.
18: ¿De qué estoy hablando?
19: ¿Qué pasó?
18: ¿Tú me marcaste de un privado?
19: Yo te marqué de un privado. Yo, tú sabes que a veces mi número sale privado.
18: No, a ver, ya, hijo de su madre me está marcando de un privado. ¿Eh?
2: A ver, Luis, el que engañó aquí a Leti con la Mitzi. Tranquilízate, ¿no?
19: Amor, tranquilo. Tranquilo, tranquilo, tranquilo. Tranquilo, tranquilo. Amor, amor.
18: ¿Qué?
19: Cállate. Tranquilo. Pon atención. Déjalo que hable. Pon atención.
3: Ya colgó, brody.
19: Colgó.
0: Oye, pero qué agresivo, ¿no?
19: Sí, sí.
0: A ver, ya entró ahí de nuevo.
19: No, no, ¿cómo crees?
18: ¿Qué?
19: Amor, tranquilo. Tranquilo, ¿puedes escuchar? ¿Puedes escuchar? ¿Puedes escuchar? Cállate, ¿puedes escuchar? ¿Puedes escuchar? Deja que hable. Deja que hable.
2: Dale tú, Choco.
0: Bueno, Luis, mira, te estamos llamando porque Leti dice que te quiere y que te ama muchísimo y ella solamente quería saber si tú le mandabas los chocolates a ella o se los mandabas a otra persona. De eso se trata la llamada, eso es todo.
18: No, pero ¿Yuri me marca para con un número privado o qué?
19: No, no, esta es la primera vez que te marcamos.
18: A ver, no, es que no me cabe porque la voz ni se parece a la de ella.
0: Leti dice aquí, Luis, que él no cree que eres tú, que cree que es otra persona.
19: Soy yo, amor, soy yo. Amor, soy yo. ¿Cómo que no crees que soy yo? Nomás que era una prueba para saber a quién le mandaban los chocolates. Pero es tan difícil. Quería estar segura. Yo quería tener esa seguridad. Si a mí es a la que amas realmente. Pero siempre tu coraje es el que te gana. No, es que siempre tu coraje es el que te gana. Simplemente yo quería tener esa seguridad. Segura el 100%. Después de lo que ya pasó y tú sabes lo que pasó, yo quería estar segura. Y me hubiera encantado que hubieras seguido y me los hubieras mandado a mí los chocolates. Para yo tener esa seguridad.
18: ¿Para yo qué?
19: Para yo tener esa seguridad de que sí me amas a mí.
18: Pero,
19: soy yo, amor. Soy yo. ¿Quién más va a ser? ¿La Mitzi? ¿Va a ser la Mitzi?
2: Te está confundiendo con la otra, con la que te engañó.
19: ¿Es ella? ¿Piensas que yo?
18: ¿De dónde trabajas?
19: ¿Te digo dónde trabajo?
3: Se está haciendo menso para desviar el asunto, hombre.
19: Estoy aquí.

0: chocolates, pero no te prestaste para eso. Es que tu coraje no te deja, simplemente. Yo quería tener esa seguridad. Yo quería tener esa seguridad. Ahí yo iba a ver si realmente a mí es a la que me amas. Es todo.
1: A ver si realmente qué.
0: A mí es a la que amas.
2: Se está haciendo menso para desviar todo esto. Lo que pasa es que tienes un novio que es un niño 20 años menor que tú. Es un berrinchudo que mienta madres por todos lados.
0: Será lo que será. Sí, yo sé. Ya. Ok, pues muchas gracias por querer hacer el chocolatazo conmigo. Ya tengo que regresar a trabajar. Ya se acabó mi descanso.
3: Pues ten cuidado, la verdad, porque se ve muy violento el asunto, ¿eh?
0: Ok, está bien, gracias, ¿eh? Hasta luego.
2: Oye, pero no le tengas miedo, ¿no? Porque sea más joven que tú, lo tienes que estar aguantando. Además de que te acaba de engañar con la Mitzi, ¿eh?
1: ¿Qué te vale madre,
0: cabrón? Ya, ya, está bien, ya, cálmate, ya. Ok, muchísimas gracias, ¿eh? Gracias, y ya tengo que regresar a trabajar.
3: Bueno, cuídate mucho, Leti.
2: Y pensar, Leti, que nos dijiste que hasta dinero le has mandado a este violento, ¿eh?
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1: Primo, primo, primo, primo, primo, primo, primo César.
15: ¿Qué onda, pues, primo?
1: ¿Qué onda, pues, primo? ¿Cómo andas? ¿Qué dices? ¿Qué traes? ¿Qué tranza, compadre? Diría el chichas. ¿Qué pasa, compadre?
16: Hablas como el pariente del
15: ranchero. Aquí nomás, pues, primo.
1: Aquí nomás. Me recordaste el del chiste, primo. Aquel vato que está, que no tenía manos, pero traía unos viejonones ahí en la plaza, güey. Siempre lo siempre lo veían. Hablaba como esto así. Le decían, oye, tú, pues, cuando alguien no tiene manos, ¿qué le llaman? Cojo, ¿verdad?
16: No, no, no. Le dicen manco.
1: Manco, estaba manco de las dos manitas, güey. Y le decían, y traía unos viejonones una por cada lado. Le decían, oye, ¿cómo le haces, güey? ¿Cómo le haces? ¿Y qué decía César? Tú di, aquí nomás, aquí nomás.
15: Aquí nomás, pues, primo.
1: Así le decía.
15: Primo, no sé si te acuerdas de mí, ahora que viniste acá a Fresno, en el Culichi Town.
16: Bueno, ahorita vamos con esa historia, güey.
15: Con el garbanzo.
1: Culichi, sí me acuerdo, de Town, ¿no? De tu culichi. Ah, no, me, espérame, déjame, termino, déjame, termino la historia. Y luego el vato iba sin manos y unos viejonones se le decían, ¿cómo le haces, loco? Y dice, aquí nomás, aquí nomás. Y cada rato traía unos viejonones. Y dice, ¿por qué siempre me preguntas cómo le hago? No, es que, ¿cómo le haces para limpiarte la cola, güey? Es que no tenía manos. Ahora sí, pregunta. Ahora sí, háblame de cuando me viste por primera vez, como la canción, y nos enamoramos, primo.
16: ¿Más puts?
15: No, pues ahí hasta nos tomamos una foto.
1: ¿De dónde eres tú?
15: De acá, de Fresno. O de allá de México, de puro Guanajuato, primo.
1: Ah, con razón, de Guanajuato.
16: ¿Cómo te supiste, Erasno?
15: Ay, limones.
1: Ya me acordé que nos vimos, primo, y que... Y que tú me viste a mí, y hasta me acuerdo que se, como si una canción así se oyó cuando te vi.
17: Te vi, me viste al principio, fue una broma, luego la verdad se asoma, intercambiamos sonrisas.
16: Oye, no
15: digo que no. Sí, quién sabe cómo.
16: A este güey mándale el Seleno, se oye como que sí te quiere, güey.
1: Ya lo enamora.
18: Oye, César. ¿Cuándo fue la primera vez que te dedicaron una canción, pa?
15: Oh, hace como unos 10 segundos.
18: Ay, esto fui yo. Es la primera vez.
15: Es la primeritita.
18: Me gusta agarrar así gente inocentita, así como tú, que eres de Guanajuato. Me imagino que traes tus botitas así llenas de... como mugrositas, ¿o no?
15: Sí, con punta de clavo, primo.
18: Ay, así. ¿Cómo me gustaría que tuvieras una camioneta así de una sola cabina para andar como tu novia ahí en medio de... y poner la palanca de los cambios en medio de mis piernas y agarrarte así de... ¡Ay, vámonos!
15: Andar metiendo ahí cambios, ¿verdad?
18: Sí, ahí, imagínate tú y yo por todo Fresno ahí paseándonos. ¡Ay, qué bonito! Escuchando la radio, la... ¿esta cómo se llama? La Buena.
15: No, Radio Láser.
18: Ay, no, esas radios no, no están bonitas. Ahí trabajaba el Garbanzo, ya ves que ya se fueron de picada, nadie las oye.
15: Sí, ya me acordé que terminó con todo el Garbanzo.
16: Ibas a escuchar Radio Lobo de Merced, no te hagas.
15: ¡Ese Garbanzo!
16: A mí no me metas en tu plática con el Seleno, ándale, síguele contestando.
18: Bueno, ya me voy porque no tienes verbo. Y el otro día quiero a ver si nos juntamos y nos vemos ahí por la East Olive, ahí en Fresno, ¿ok? Cuídate mucho.
16: En la Blackstone.
18: En la Blackstone, todo lo que sea Black, let's do it. ¡Uy!
1: ¿Qué parodia vas a querer, primo?
15: Mira, primo, te tengo una parodia del año.
1: A ver.
15: Chécate. Mira, que el ranchero chido y Bertalicia, pues... que ya los agarró la migra y pues se van a ir para allá, para Michoacán Valley, y que en el avión, ¿qué crees? Que ahí está el Seleno y que se arman los chingazos. Se arman los body shots.
1: Body shots.
16: Los body shots.
19: Gracias por volar con nosotros el día de hoy en nuestro vuelo de Volaris, Fresno, Guadalajara. Por favor, de... cerrar las baterías, por favor, hacia el espeje, por favor, de abrocharse su cinturón y también de enderezar su respaldo. Muchas gracias.
1: Y entonces, ese es nomás que ahí lo ven ahí, se agarran de bronca.
15: Simón, se arman los guamazos ahí en el pleno avión y pues, ándale.
1: Órale, ándale. Vámonos pues. Pero fíjense, el ranchero chido va a ir como medio dormidón. Ya ves que la raza que no tenemos feria, volamos como a las 12 de la medianoche, güey. Son los más baratitos, ¿verdad? Los del Tecolote.
15: A las 2 de la mañana, a las 2 de la mañana, ¿saben? Aquí de Fresno.
1: Los del Red, ahí vamos, ahí. Llegamos todos turulecos allá a México, pero ¿qué tal? ¡Ya llegaron! ¡Qué bueno! Venga, son turulecos. Y ahí estás todo turuleco. Imagínate, ranchero chido, subí con Bertalicia, ¿verdad? A ver, Berta, ¿vas a querer la ventanilla o vas a querer irte aquí en el pasillo?
20: Ay, pues yo me voy en el pasillo. Ya ves que ahorita traigo mal de orín. Tengo que estar yendo al baño cada rato.
1: Mal de orín. Sí, pues vete pues tú ahí. Yo me voy acá en la ventana. Es que me da miedo que en la ventana, no sé, que va a pasar algo.
20: Ay, yo aquí me voy ahorita en el pasillo.
1: Vale, pues.
21: Mientras tanto, no sabían que en un asiento de atrás iba el Seleno.
20: ¡Ey! ¡Ey, voy a ir al baño!
1: Pues va, ¿para qué me despierta? No, es que cómo me cuesta agarrar el cabrón sueño. ¿Ves que cómo me cuesta agarrar el sueño? Bien, ya me despertaste.
20: Ay, ahorita te duermes otra vez para que no vayas a despertar y que voltees y no me veas. Y vas a decir...
1: Ahí tu garbanzo, ya calles.
20: Y vas a decir que...
22: Oiga, ya cállense, no podemos volar a gusto, vengo desvelado.
1: Ya ves que te estoy... ¡Ah, cama gritera! Ya vete para allá, hombre, todo modo, si no estás hasta mejor.
20: ¡Cállate!
22: Señor, no puede estar parado y jalando el respaldo de mi asiento, por favor, ya.
1: Pues también, si tanto coraje traes, cómprate un avión tú solo.
22: Ah, no diga, mamá.
1: Es lo que dice toda la gente cuando está molestando a otra. Pues cómprese un avión ustedes.
20: Oye, pues, para al baño.
1: Aquí choco toda la de la hermosa, las que dicen que no se vayan para enfrente.
23: Ah, ok. Señora, sí, no puede hacer del baño en estos baños de enfrente. Usted tiene que ir hasta allá, hasta atrás, porque está pobre.
20: Ah, ok.
23: O sea, eso es lo que dicen entre líneas, ¿no?
22: Sí, usted está pobre, chaval.
23: Eso es para los de primera clase.
1: ¿Qué te dije, Bertalicia? ¿Qué te dije? Que nomás la muchacha está ahí como si fuera un perro, es cuidando una casa. Esas mujeres están dormidas, nomás uno se levanta a querer ir al baño ahí enfrente y se le paran, se enfriega.
20: Pues voy a ir hasta allá, hasta atrás. ¡Ay, no!
21: Señor, por favor. Por favor, de abrochar los cinturones, tenemos una turbulencia en este momento.
20: ¡Ay, se está moviendo esto! ¡Oigan, ahí hay que rezar el rosario!
23: Señorita, por favor de no hacer mucho ruido, siéntese y abroche su cinturón, por favor.
20: Es que ya me ando miando, ya no me deje ir ahí enfrente, tengo que ir ahí atrás.
22: Ya cállense, por favor, ya cállense.
24: Dejen dormir.
1: No dejan volar a gusto a Guanajuato.
22: ¿Usted por qué tiene esas piernotas?
20: Porque yo tengo
22: esas... A usted no le hablo, a la hermosa.
20: Ah, pensé que yo las tengo anchas porque iba de niña carriaba agua.
23: Ok, por favor, no hagan ruido. No hagan ruido, ¿ok?
21: Les agradecemos, ya pasamos la zona de turbulencia. Por favor, hagan sus necesidades con comodidad. Gracias.
20: Ahorita vengo a ir al baño.
1: Vete para allá.
21: Mientras tanto, en la parte de atrás del avión se encontraba alguien esperando el baño, pero solo se le veía la espalda.
20: Ay, aquí está alguien ya esperando el avión. Mira nomás qué espaldota. Esa mujer. Oiga, ¿usted está esperando el baño?
21: En eso volteó y era el Seleno.
25: Oh. ¡Ay! ¿Quién es? Vieja, ¿qué estás haciendo aquí? Me estás acosando. Te aseguro estás... ¿Dónde está el ranchero? ¿No? ¿Qué ni vas a... hijo de tu...
22: Cálmense, por favor, ¿eh?
20: ¡Eh, maldita vieja! ¡Cobato! ¿Qué te crees esto?
25: ¡Ay! ¡Ay!
22: ¡Cálmense!
20: ¿Por qué el piloto pone música ahorita que nos estamos peleando?
1: ¿Estás poniendo, Garbanzo?
22: Es que estaba en el baño ahí alguien echándose pedos. Oye,
1: ¿qué pasó?
21: Por favor, el señor que trae dos viejas, están peleando sus viejas allá atrás, por favor, atiéndalas. Hermosa, por favor, hagan un favor, ayudarle.
23: A ver, señor, vamos por sus mujeres, están peleando.
22: Pero ponga
23: por
22: usted. Ponga la música de Mario Bros, esa de los carritos.
23: Y agarró la estrellita a su esposa, mire.
22: Los carritos de Mario Bros.
23: Y agarró la estrellita.
1: Agarra la roja para que se la avientes. Esa la va a seguir.
25: ¡Dejen de estar jugando, estúpidos! Este es... maldito, ¿por qué no me... No, que ibas a tener no sé qué?
20: Y tú no, que te ibas a quedar allá. ¿Cómo que vienes? Vienes de seguro a ver al novio que tienes en Guadalajara.
0: Ese maldito piloto, ¿por qué les pone música?
21: Esta historia continuará.
1: La raza. Bueno, ya se acabó. Espérate. Dejen volar a gusto, ya nos vamos. Ya regresamos, señores. Saludos a toda la banda de Fresno Bakersfield.

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17: Muy bien, estamos de regreso con Caminos de la Vida. Aquí con el maestro Fernando en el show de Erazno y la Chocolata. Tenemos un breve mensaje para ustedes. Me imagino que muchos han tenido convulsiones, visiones de muerte. ¿Esto es una manipulación o es brujería? Maestro Fernando, ¿cómo está? Muy buenas tardes.
18: Muy buenas tardes, feliz y contento una vez más estando en el gran show de Erazno y la Chocolata. Muchas gracias nuevamente por invitarme a tu programa.
17: Gracias por ese cumplido, maestro. Ahora, obviamente lo que mencionamos aquí, ustedes han tratado muchísima gente que han estado en doctores, han ido a ver especialistas y siguen igual. Muchas veces tiene que ver con brujerías, con cosas que, de las que hemos hablado aquí. Ahora, convulsiones, esos ataques como epilépticos o como si una persona estuviera con un alma ahí, ¿no? Visiones de muerte. ¿Eso es manipulación o es brujería? ¿Cuál de las dos es esta?
18: Híjole, pueden ser muchas situaciones, no siempre son las mismas. Los problemas de convulsiones o ataques de epilepsia, cuando una persona lamentablemente sufre de eso, que es terrible, va al médico y obviamente para eso está la medicina, análisis, estudios y bueno, y todo lo que la ciencia ofrece para tratar este asunto, y cuando la medicina obra correctamente, pues las personas se controlan, ¿no? Ya tienen un proceso menos tormentoso. Aquí el asunto es cuando no, la medicina no hace efecto y cada vez están de mal a peor. Yo he atendido casos de personas que tienen convulsiones 10, 15, 20 veces en el día, que eso es una tortura. Entonces, esto, que la medicina no les hace ningún efecto, ya que yo siempre he dicho que cuando el cuerpo sufre inexplicablemente es porque el alma ya lleva pidiendo ayuda hace mucho tiempo. Entonces, cuando esto pasa, cuando ya es una situación así, lo hemos solucionado por muchos factores. Uno puede ser por brujería, porque le dan porquerías a comer, a tomar, a oler a una persona y dañan de tal manera su energía que su cerebro entra como en shock, como en cortocircuito más o menos, y puede pasar esto. Otras veces es porque me ha pasado cuando es y eso ya lo hemos tocado en ocasiones, es de las famosas cuando son convulsiones por vidas pasadas, donde uno tiene que meterse a los archivos akáshicos, cuando una persona cuando un alma ya estuvo reencarnada antes y en esa vida anterior fue medium. El medium, cuando presta su cuerpo para que entre otro espíritu a comunicarse con alguien, que eso pasa mucho hoy en día. Entonces, ese medium empieza, esa alma empieza como a fractarse, y cuando vuelve a reencarnar viene herida, digámoslo así, viene débil, viene herida. Entonces toca hacer todo un proceso de con el registro, con los registros akáshicos, perdón, para darle solución a esto, y obviamente da esto con sesiones de hipnosis, meditación y muchas otras cosas, logra uno pues que la persona se sane o se recupere muchísimo. Y muchas veces es también este tipo de convulsiones también dan cuando una persona por ejemplo, cuando viene de procesos de maldiciones, cuando una familia ha sido maldita y muchas veces se heredan esto, así como se heredan los problemas, se hereda también. Por ejemplo, hace poco atendimos a una persona que toda su familia ha sufrido de convulsiones, ¿no? Su bisabuelo sufrió de convulsiones y de eso falleció, su abuelo también, su mamá también, y esta persona llegó y también con la misma situación. Entonces, pues toca hacer todo un proceso curativo de 3, 4, 5 generaciones en ocasiones, pero también se puede solucionar. O sea, es lo que la persona debe entender, que tienen que abrir su mente cuando ya se sale de lo normal, de lo racional, de que ya no les dé resultados con lo tradicional, pues busquen ayuda. 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
17: 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Hasta la próxima.
18: Muchísimas gracias nuevamente por permitirme estar con su público. Amigos míos, sean libres, sean felices, abran su mente, busquen opciones, no se me rindan. Paz, amor y buen genio, mis peregrinos del alma.
19: Regresamos, señores.

0: señoras y señores, buenas tardes. Este es el show más chido, Erasmo y la Chocolata. Oigan, si usted anda manejando un carro eléctrico, felicidades, hoy es el día del carro eléctrico, señores. Oye, Garbanzo, tú que le sabes más a eso.
1: A ver.
0: Fui a cargar el Tesla y de repente vi que había otros cargadores que son como para otros carros, como para los Volkswagen, para los Mercedes, y cargan igual de rápido, ¿o qué?
1: No, el más rápido es el de Tesla, sin llegar a dudas, 240 kilowatts, los otros llegan a 70, y las entradas para esos carros que son de Charge America Network son diferentes, Hyundai, otro tipo de
0: marcas. Oye, entonces está difícil comprar un carro eléctrico que no sea Tesla.
1: Sí, la verdad que sí, la única compañía que tuvo problemas, que tuvo menos problemas fue Rivian, pero todos los demás tienen unas broncas. Por eso empezaron a aceptar estos carros en los cargadores de Tesla.
0: O sea, ¿y pueden llegar un carro a lo de Tesla, sí?
1: Ahora
0: traen
1: sí.
0: Traen un adaptador.
1: Traen un adaptador.
0: Ah, bueno. Pues ahí está, señores. Internacional de la Belleza. Felicidades, Garbanzo, Seleno. También
1: es... Güey, espérate, ya deja de estar mencionando eso, güey.
0: Eres guapo.
1: No, nada más soy yo. Deja de mencionar a Seleno.
0: Oye, güey, entonces te puedo decir, feo te enojas, guapo te enojas. Puta, contigo, mano. Diría el Tuca.
2: Ah, pues ya no se puede contigo, mano.
1: No te puedo tomar en serio con esa máscara,
2: no, Mati. Te puedo tomar en serio con esa máscara. A ti nadie te puede tomar en serio con esa cara, mano.
0: Señores, Día Mundial de la Agricultura. Toda la banda que anda trabajando en la agricultura desde Florida. Sabemos que mucha banda anda en la fresa, que anda trabajando en el brócoli, coliflor, pues en las berries. A toda la banda que anda ahí chambeando en Oxnard. Toda la banda de Watsonville, Santa María. Toda la gente de allá de Lompoc. A la banda de... Pues yo creo que es como el campo, la uva también, ¿no? Ahí está la banda en Napa, todos esos rumbos acá.
1: ¡Lompoc!
0: Al campo de Bakersfield. ¡Lompoc! Pues ahí está, a toda la banda que anda trabajando en el, acá en el Valle Imperial, todo ese rollo, que anda trabajando duro. Les mandamos un saludo de parte de su compa El Erasmo, que algún día me tocó hacer agricultor y es algo muy chido. Y es algo que, pues, son las madrizas, mano.
2: Son las madres ahí trabajando, yo por eso me hice cantante.
1: Oye, pero hay gente que es bien gandalla ahí con la gente que chambea ahí, ¿verdad?
0: ¿Como quién?
1: Como los managers. Yo veo videos ahí en TikTok de gente que dicen, así nos agarra la fruta, la estás maltratando. Oye, güey, y un señor estaba sacudiendo la cubeta con sus, no sé qué era, güey, naranjas, no sé qué. Y dice que no tienen permitido sacudir la cubeta porque hacen aire. Así le dijo.
0: No sé, güey, ¿viste TikTok? Andas viendo TikTok.
1: Sí, ahí andaba viendo.
0: No sé, güey. Ah, la banda que anda en la manzana en Washington también. Pues es que hay trucos, güey. Mira, hay algo que se llama la canería, que viene siendo la fresa, ya que usan para la mermelada, güey. Primero, cuando la fresa está bien chida acá, que se ve brillosita, güey, que está así de grande, güey, casi como mi mano.
1: Ey.
0: Esa fresa le llaman marqueta, porque va a la market, va a la tienda, güey. La que es en la tiendita, en la tienda así acomodadita.
1: Oh, las
0: fresas. Ajá. Entonces, esas madres, güey, hay vatos bien mañosos que las acomodan para que haga huecos. Entonces, en vez de llenar la canastita de plástico de fresas así, bien
1: acomodaditas.
0: La saben acomodar, güey, y se llena. Entonces, son como, a ver, cuatro, como ocho, creo, por cada caja de
1: cartón.
0: De cartón, como ocho de esas chiquitas, cuadritos.
1: Okay.
0: Entonces, las ponen, güey, y hay vatos que las saben acomodar, güey. Y luego ponen otra arriba de esa y otra arriba de esa, ¿verdad? Y otra, entonces traen un carrito, es un carrito, güey, con una llantita nomás enfrente. Ok, esos carritos, güey, tú los llenas, yo creo, unas 3-4 cajas, o antes, o una, dependiendo, ¿verdad? Y vas con tu caja, güey, a llevarla, traes tú una, como de estas, una tarjetita.
1: Ajá.
0: Y están las ponchadoras, güey, o los ponchadores, como una de esas para marcar, un cuadrito te marca, una caja, dos cajas, y ahí vas. Los menos chidos en la buena temporada están como de a 100 y, te las pagan hasta $3 la caja y así, güey, imagínate, por día.
1: Entonces los güeyes que hacen aire, como dices,
0: es que
1: más de volada.
0: No, es que no sé de qué estás hablando.
1: Bueno, es que es eso que dijiste, pero las acomodan a manera de que haya huecos, pues.
0: Sí, pero para acomodarlas no quieres hacer esto, se van a acomodar, güey, al contrario, no va a haber aire, güey.
1: Es que eso fue lo que hizo el manager a la cubeta de ese morro.
0: Ah, bueno, ahí es donde voy. A las ponchadoras, güey. Estas ponchadoras te tienen que ponchar tu caja, Garbanzo. Y yo ya sé que el Garbanzo es bien mañoso, güey. Ya le dijeron a la ponchadora, aguas con ese güey de Catepec. Y llega el Garbanzo y yo veo tu caja de fresa, tu carrito, tu caja de fresa, wey, bien acomodadita. Y lo que hago yo es una sacudidita así. Y se acomoda, güey.
1: No.
0: Se va toda... güey, no me estés haciendo esto. Pero dígate lo que es la raza mañosa. ya los agarran las ponchadoras, las que andan, las chequeadoras ahí. Ey. Ya los agarran. Y ellos, en vez de decir, me estoy pasando, dicen, no, güey, esa ponchadora es bien ojete, güey.
1: Ah. O sea, es al revés, güey.
0: Al revés.
1: A zafarse.
0: Y lo que tú quieres hacer es tu jale, es que vaya, bueno, bien hecha la caja. Entonces te dicen, hey, regrésate y hazme otra caja. O sea, acomódalas,
1: güey. Y te poncho la tarjeta.
0: Y por eso la sacuden, wey. Y dicen, hey, güey, no. Entonces, este es el rollo, eso se llama la marqueta. O sea, cuando está buena la fresa marqueta, luego viene la canería. Ahí es una caja sola de plástico y ya nomás vas y las agarras, güey. No le hace que las apachurres y todo, es, oh, las empieza a aventar, güey.
1: Son como para mermelada, dijiste.
0: Esas lo usan para mermelada, para hacer todo lo que tiene que ver con fresa. Y así es.
1: De ahí sale la mermelada para los gansitos, güey. ¿Quién iba a decir?
0: De ahí, güey. Las echan a hervir hasta que las dejan bien limpiecitas todo, güey, porque pues también hay tierra ahí y todo.
1: No, saludos a toda la raza que está ahí chambeando.
0: Pues hoy es el día de la agricultura. ¡Venga! Toda la banda que andan los tractores también, tractoristas. Ahorita, güey, hablando de eso, ya avanzó la tecnología. Hay tractores, güey, que ya traen aire acondicionado, su casita, su... Ahí traen todo rollo, güey. Ahí nos andan oyendo mucha banda en los files, güey.
1: Pero ya hay robots también, ¿no?
0: También, ya los dejan solo. Ya lo dejan solo y vayan dando vueltas, güey, por todo el campo. Tío, se sale uno al freeway de esos.
1: Sí, ya valió,
0: güey. Puta, regresamos. Vamos a hacerte Garbanzo el viejito, el solito.
1: El solito está perro.

0: Garbanzo quiere que le haga al viejito que se llama Solito. Bien dijo el maestro Doggy, esos shows ya cuando empiezan a ser un viejito ya.
1: Aquí es donde empiezas tú, una era comienza.
0: Ah, pero el Garbanzo era una viejita, ¿da?
2: Ay, mijo.
1: No estás mencionando ya mi canal de YouTube porque no creo que anden ahí viendo. ¡Oh! Y me están dejando comentarios nuevos de hace 20 años, güey. No manchen, dejen eso ahí en paz.
0: Oigan, Solito, ¿qué pasó?
2: Les voy a platicar una historia. Cuando yo una vez fui a Arabia Saudita. Fui a Arabia Saudita porque en mi casa me sentía muy solito. Y decidí irme a Arabia Saudita porque a mí me estaba sintiendo muy, muy solito. Y me agarré el camión que me llevó al aeropuerto. Y muy raro porque me fui muy temprano. Y llegué al camión y el camión iba solito. Y llegué a la terminal y como el vuelo era muy, muy temprano, pues llegué al aeropuerto y casi estaba solito. Y llegué y me fui. Y como mucha gente de México no vuela a Arabia, me tocó en el asiento y nadie iba a un lado. Iba solito. Hasta que llegué allá. Y que llego al hotel. Y pues, obviamente, me quedé en mi cuarto y no iba con nadie. En el cuarto estaba yo solito. Y me dijo el muchacho, mañana temprano, don, porque nos tenemos que ir muy temprano a recorrer el Sahara.
1: Ay, güey.
2: Dije, el Sahara. Lo había escuchado en los chistes de viejitos. No más los había escuchado en los chistes de viejitos. Y ya voy yo a Sahara muy temprano. Hablaban muy raro. Y me subí a un carro.
1: Hablaban muy raro. No diga mamá.
2: Y hablaban bien. Jala, andaban jale, vaya. Y que me subí al camello. Y ya me subí al camello. ¿Quiere compañía? Y les dije, no, yo estoy acostumbrado a irme solito. Y ya me subí al camello y voy solito. Y de repente salió una víbora, como una cobra, y asustó al camello.
1: ¡No!
2: ¡Sí! Y asustó al camello cuando ya, y reparó y me tumbó.
1: ¡No!
2: Lo bueno que había arena y no me dolió mucho. Y ahí me quedé. Me recuperé y ya había medio borroso y volteé a los lados y no había nadie. Estaba yo solito. Y no había desayunado ni me había tomado mis pastillas. Empecé a quedar muy desnutrido. Y eran las 12 del mediodía cuando el calor azota muy feo. Ay, qué recuerdo. Y yo iba como caminando, como gateando despacito. Como cuando era niño. Bien dice que uno vuelve. No más faltó que me zurrara, pero ni eso. No tenía nada. Tenía hambre, mucho calor. Y me estaba dando miedo de morir solito.
1: Ese de gada.
2: Y volteaba a los lados y nada. Iba en el desierto. Arrastrándome dije, bueno, seguramente ya es hora de despedirme.
1: No.
2: Es hora de decir adiós. Qué feo morir en Arabia Saudita. En el desierto, solito. Intenté. Gatear unos metros.
1: Gatear.
2: Ya no podía. 5 minutos después, vi a lo lejos. Vi un señor que tenía unas... como que estaba vendiendo Coca-Cola.
1: No, ¿cómo, hijos de fe?
2: Y yo levanté la mano y no me escuchaba, gritaba, ¡quiero! ¡Quiero! Y se vi a alguien vendiendo y yo no puedo. Y me arrastré media hora más.
1: No.
2: Y ya no podía, me iba a morir. Lo alcancé a ver y me dijo, ¡hola! Y ¡hola! Estoy... Y me hacía con el oído, no lo escucho. Y con la mano le hice como que quería tomar algo así de... ¡Quiero tomar una coca! Y me... No hacemos entregas. Tiene que venir. Y yo...
1: No es tonta.
2: Véngase. Usted puede. No puedo. No puedo. No. Yo a mí el calor ya no podía. Usted puede.
1: Usted puede.
2: Es que no podemos salir de aquí y vender afuera. Ni tampoco hay Uber Eats. Así que órale. Ni DoorDash.
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0: eso.
1: ¡Arriba los machos!
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0: Eso, báilale, Choco, como la tongolele.
3: Venga.
4: Su madre, ¿cuál échale, tongolele? Choco, cálmense, échale, cálmense, ¿ok?
3: Báilale, Choco, como la pelengocha, no sé.
0: Oye, Choco, se vio como que trae más gargajos. Sácalos a pelear, hombre, échale.
3: Choco, tiene gargajos.
5: No te dejes, Choco, no te dejes.
4: Bueno, buenas tardes. ¿Cómo estás, amiga María?
5: Muy bien, gracias, Choco. No te dejes.
4: No me voy a dejar. Ahorita nos vamos a poner en su lugar a estos mensos. Ponle una canción a María.
0: Ok, ella es, señoras, señores, dice que es de California y la rola dice así.

0: Giovanni Montoya. Eso se llama Yo Soy California con la décima banda. ¡Segurito! ¡Segurito!
1: Arriba
2: de
1: que sí.
2: Ve que sí. Oye, Choco, me gustó la energía que trae la señora. Grítele, señora, ¿cómo dijo?
1: Arriba de que sí.
0: Eso, eso. Arriba de que sí, Choco.
3: Ok, bueno, a ver, presenta al otro, al que va a perder, por favor.
0: ¡Ay, no más!
4: ¿Qué pasó, Choco?
0: Háganle si el antidoping a la doñita.
3: Ey, ey, respeta, por favor.
2: Ese clembutero, Lana Heavy.
0: ¡Señores, señores! Ella es de Bakersfield. Y mi compa, el José, él es nacido nada más ni nada menos que en Acapulco.
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0: Báilale mi medio metro.
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5: Acapulco.
2: Bueno, cabeceo.
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0: Grítele, señor. Oye, ¿y cómo señor, cómo dice? ¿Arriba quién, señor?
1: ¡Arriba los cochos! ¡Arriba los cochos!
0: Ahí está, Choco. ¡Arriba los coches!
3: ¡Los cochos!
0: ¡Qué bonito se ríe la señora bien sexy, güey! Me está emocionando.
4: ¡Adiós! ¡Me enamorando ya!
1: ¡Ya, ya!
3: Muy bien, bueno, respeten la risa de las personas.
0: Respeten la risa de las personas.
2: Pero sí te está enamorando, ¿no? ¿Neta?
0: Neta, sí me gusta. Es que uno se enamora, dicen que las personas que son como su mamá, güey, es una mujer seria, así como madurona, ha de saber ser de comer y otras cositas.
1: Muchas cositas más. ¡Arriba de que sí!
2: Ya, señora, ya, muy ya. Bien.
3: Bueno, vamos con lo de la primera pregunta, Erasno, primero para ella, ¿ok?
0: Órale, pues, oye, María, en 5 segundos tienes que contestar, ¿eh? Y nada más tienes que decir una respuesta, no dos. Tienes 5 segundos. La pregunta es, menciona algo que puede hacerte despertar en la noche.
1: Un ruido.
0: Un ruido, algo que te puede despertar en la noche es un ruido.
1: Arriba de que sí.
0: Eso. Primo, además de un ruido, ¿qué otra cosa te puede despertar en la noche?
4: Un sueño.
0: Un sueño. No seas mam. Estás soñando, primo. ¿Cómo te va? No,
1: pero sí. Arriba los cochos, arriba los cochos. No. Arriba los cochos, man, una pesadilla ahí.
0: Ay, hombre, me voy a quejar con el Brody Jorge Campo. Le voy a decir que él anda representando mal aquí a toda la gente de Acapulco.
2: Ok, Choco, vamos rápidamente. La pregunta fue algo que te puede despertar en la noche. El Brody dijo que un sueño, ¿ok?
0: Ella dijo que un ruido. Déjame decirte, Choco, que sí están las dos.
2: ¡No!
3: ¿En serio? Está un sueño, oh my God. Lo del ruido, obvio, obviously.
4: Es que Choco trae puro sueño.
0: A ver, dejen de hablar como pochos aquí, por favor, ¿ok? En primer lugar, bueno, en sexto lugar está el celular. Te puede despertar en la noche. En quinto lugar, el calor.
2: Sí.
0: En cuarto, tener sed. ¿Quién se levanta con sed a medianoche? Ay, tengo sed. El garbanzo dice que sí.
2: No.
0: El otro día, maestro, fui.
2: Continúen con eso. Dejen de estar hablando de vida privada.
0: Está grabando su podcast y es de los que tiene su vasito de agua a un lado. ¡Un vaso, Choco!
3: ¡Ey, déjenlo!
2: ¿Y tú también tienes un vaso ahí?
0: Eres de tequila, perro.

0: en primer lugar con 61 puntos. Un ruido.
1: La Choco le dijo
2: arriba
1: seguramente.
2: Arriba de que sí.
3: Ya cálmate. Bueno, vamos por la siguiente. Así que el marcador en este momento, los hombres tienen 55, las hembras tenemos 61.
4: No, ya.
2: Arriba las mujeres. Arriba de que sí.
4: Sí podemos.
0: Ay, échale ganas, primo, échale ganas.
1: Échale, José.
2: A ver, okay. A ver.
3: En 5 segundos, tú, Luis, perdón, José. José,
4: como quieras, chiquita, como quieras.
1: Menos 10, vale.
3: Quiero que me digas, ¿qué es lo primero que haces cuando llegas a un hotel?
4: Registrarme.
3: Registrarte, claro.
0: Hey, Choco, este güey, digan lo que digan, eso debería estar en primer lugar, ¿eh?
1: ¿Sí?
0: Eso, llegar a un hotel, te registras.
3: No, güey, ¿qué tal si vas a una junta al lobby?
1: Te bajas el carro de donde vas, güey, también.
3: Mi madre, güey.
0: Llego en bica.
4: Ahorita sale, hermano.
3: Vamos con la siguiente pregunta, ahora es para ti, María, y es la misma. ¿Qué es lo primero que haces, además de registrarte, cuando llegas a un hotel?
2: Checar que todo esté bien en el cuarto.
3: Checar que todo esté bien en el cuarto, claro.
0: O sea, tú llegas al hotel y ya desde ahí, desde entrando, ya estás viendo el cuarto. Es lo que te estoy diciendo, arriba el cocho.
4: Arriba los cochos.
3: Muy bien,
1: madre trae.
0: Vámonos, maestro de papel.
3: Échale, Doge. Arriba los cochos.
1: Maestro de papel. Échale.
0: Oye, güey, no me digas eso porque voy a caer en depresión. Oye, está en sexto.
4: Déjala, Doge. Todavía está jugando, espérate.
0: Como dice la canción, costeño, déjala que se divierta más. No prohíbas que se aleje. Ahí va, sexto lugar. Va a ver la vista. O sea, lo primero que es un hotel es ver la vista. En quinto, prender la televisión. En cuarto, ir al baño. En tercero, acostarse. En segundo, revisar la habitación. ¿Ella qué dijo?
1: Revisar el cuarto, no habitación. El cuarto, dijo.
3: No. ¿Qué es un cuarto, garbanzo, de hotel?
1: Un cuarto puede ser un cuarto de aceite.
4: ¿Un cuarto de hotel?
1: Pues una parte, es un pedacito del hotel.
3: ¿Qué es un cuarto de hotel?
1: Ah, pues es una recámara.
3: Una habitación, una recámara, un cuarto, ¿va? Ok, gracias. En primer lugar.
0: En primer lugar, Choco dice dejar las maletas, 28 puntos. Ni modo, no sumó nadie.
3: Ella dijo revisar el cuarto en la habitación es lo mismo, te hagas idiota.
1: Eso no está bien, ¿eh?
4: Es diferente.
1: Eso es diferente, Choco.
2: Arriba de que sí. Sí se puede.
3: Ay, ay, ay.
1: Puras malditas tranzas.
0: Ando robando bajo. Ahora está por los suelos.
4: Arriba, hermano.
0: Esto tan alto.
3: ¡Vamos, cuñado! ¡Ponete las pilas, hombre!
1: Dale.
3: ¿Cuál es el marcador, Garbanzo?
1: El marcador en este momento, los increíbles machos fuertes. Los machos, 55 puntos. Las hembras, 86.
3: ¿86?
1: 86.
3: A 55. Ok. Por 30. No es mucho. Hay que echarle más ganitas, ¿ok?
2: Sí.
3: No más.
4: Vamos.
1: Caramiento.
0: La pregunta para ti, María, menciona algo que suele haber en una cocina.
2: Comida.
1: Lo comida.
0: Lo suele haber en una cocina es comida. Oye, hablando, ¿cómo se antojan unas chelas bien frías en el refrigerador, Garbancito, ¿da? Con este calorón. ¿A usted no se le antojan, María, unas cervezas ahí en el refrigerador?
2: Unas cheladas.
0: Unas cheladas, ándele.
3: Ok, bueno, ya, por favor.
0: Primo, además de lo que dijo la señora, comida, menciona algo que suele haber en una cocina.
4: Sartenes, hermano, ¿cómo vas a cocinar sin la comida?
0: Esa es una cosa que es cierto. ¿Cómo vas a cocinar si no están
4: sartenes? Tienes que estar en primer lugar, hermano.
3: Además, los costeños ni tienen cocinas. Allá cocinan afuera, allá abajo.
4: ¿Qué pasó, Choco?
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0: Eso, Choco, ya estamos de regreso en este Hembras contra Machos, aquí en el show más chido. También tenemos a mi compa que es allá de Acapulco.
1: ¡Arriba los cochos, arriba los cochos!
0: Muy bien, bueno, el marcador ahorita los llevamos por 6 puntos. Va la última pregunta en este Hembras contra Machos. Vamos a ver, pues, quién es el más hábil. ¿Sabes qué? Ahorita fui a escuchar unos audios. Erasno le dijo a este cocho, como dice él, le estaba dando la respuesta del refrigerador y él no la captó. O sea, está bien menso.
2: No es cierto, Choco.
3: Sí, Choco. Te voy a decir, yo como hombre, sí, se la dijimos, el refrigerador, hasta la señora borracha. Digo, sí, unas micheladas.
2: La señora borracha.
0: No le digas señora borracha.
3: Ella dijo unas cheladas, digo.
1: Se la soplaron y...
4: Ay, disculpen, ahorita la atinamos, es que lo que pasa es que la jaiba me anda mordiendo, pues.
0: Sí, te vayas en el mar. No te quites los calzones porque la jaiba te va a morder.
3: Te va a morder. Te va a morder.
0: O sea, se la soplaron y ni así.
1: Soplame esta.
0: Ese güey, soplame esta.
1: Arriba los cochos.
0: Oye, María, ¿escuchaste? Se la soplaron y ni así el menso pudo.
1: Ni así.
3: No le digas menso,
4: no,
3: Choco.
4: El único, pues, es que no soy el único acompañado aquí.
0: Perdón, ya no le voy a decir menso porque es de allá de Guerrero. No me va a llegar un día aquí al estudio con un machete loco este.
3: Choco.
4: Pues sí, tengo el machete, fíjate aquí, bien filoso.
2: Imagínate que te lleguen con un puñal.
0: Va a llegar con el machete y el garbanzo, que diga con un puñal.
4: No, nomás el machete, el puñal ya está ahí. Arriba los cochos.
0: 6 puntos nos separan. Perdón a todas mis amigas que les dije que escucharon el show el día de hoy. Van a decir, ¿really?
2: Ni has de tener nadie.
0: ¿Really? Sí, ni has de tener a nadie. Ok, bueno, vamos con los puntos.
3: Oye, Choco, el Garón siempre dice que solos, que no sé qué. Y quien realmente anda siempre solo, bueno, menos en la montaña allá del otro lado, es el Garbanzo.
2: Sí, sí, es cierto.
0: Se inventó la historia de que él andaba solo muriéndose, ¿no? Para que no supieran del otro. Hijo de... Eres perro para las historias de Garbanzo, dijo así.
2: Güey, no te puedo decir nada en secreto.
3: ¡Ay, ya, cállate!
0: Ok, muchachos, la última pregunta primero para ti, José. La pregunta es la siguiente. ¿Qué cosa te hace pensar que alguien tiene mucho dinero?
4: Por cómo usa, se viste.
0: Por cómo usa, se viste, ¿no? O sí, pues, ah.
2: No, que cómo usa el ceviche.
0: ¿Cómo usa el ceviche, Choco? Yo allí también.
2: Ya escuché ceviche, Choco.
4: ¡No me ayudes tú!
0: Amiga, dile. Él dice por cómo se viste, ¿no? Es lo que quiso decir, ¿verdad? Por cómo se visten.
4: Órale. Sí, claro que sí.
0: María, además de por cómo se viste una persona se ve que es de dinero, ¿cuál es otra forma de pensar que alguien tiene mucho dinero?
1: Por el carro que maneja.
0: ¡La bestia! ¡Vámonos, maestro!
3: 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No se crean, todavía no tenemos sus patrocinadores. Ok, bueno, ahí les va. ¿Qué cosa te hace pensar que alguien tiene mucho dinero? Pues en sexto lugar, Choco, dice los restaurantes donde comen, ¿no? Que ahora sabemos que esos restaurantes tienen un nombre, que son de que mucha gente, son restaurantes como que son caros, pero va la racita, no tienen mucha lana, pero ellos de esa manera hacen querer pensar cuando publican que son de lana. O sea, ando en este restaurante para que, ay, güey, vas ahí, ¿no? Entonces, sí, los restaurantes. En quinto, el reloj. En cuarto, los viajes. O sea, alguien que viaja mucho, dices, ay, güey, se debe tener mucho dinero. En tercero, la ropa. Lo que el Brody dijo, señores, 19 puntos para los machos. ¿Cómo vistes, Brody?
0: Oye, una cosa en la ropa y otro como vistes.
2: Yo por eso ni dije nada, porque ya sé cómo se las gastan aquí con esas tranzas.
0: No, es que ropa es lo que vistes, güey. Tenemos que ropa doblada en la casa.
2: Ah, pero dile aquí a estas.
0: Pues sí, güey, hacen enojar uno, güey. ¡Es todo, cocho!
1: ¡Arriba los cochos!
0: Oye, ¿cuál es el marcador ahorita, Garbanzo, con estos 19 puntos que acaban de sumar?
3: Los machos acumulan ya 99 puntos.
0: ¿Y nosotras?
2: Ah, pues todavía los mismos, hello.
0: ¿Cuántos?
2: 86.
0: ¿A 90?
2: Oh. 97.
0: O sea que, ¿cuántos puntos estamos?
2: 17, 18 para que nos ganen.
0: Wow. Venga, sí se puede. Doggy.
4: Sí se puede.
3: En segundo lugar está la casa. ¿Qué cosas te hacen pensar que alguien tiene mucho dinero? La casa.
0: Ok, y en primer lugar, ¿qué fue lo que dijiste tú, amiga?
4: El vehículo, el carro. Que
5: usa. Arriba de que sí.
0: Dejen de poner eso. A ver, ella dijo el carro, Doggy.
3: En primer lugar, señoras y señores, con 25 puntos, el carro que manejas.
5: Y arriba de que sí. 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
0: Y no vayan a andar con sus cositas de que anda robando, que esto y que el otro, ah, nada más, ay, llorando, ¿ok?
4: Nos robaron la segunda.
0: Y tu Doggy diciéndole ya porque ella se quiere aventar una michelada, diciéndole borracha por una michelada.
4: Ajá.
3: Sí, pero eso de todos los días y tomárselos como biberón.
2: Como mamila, ya se está pasando de lanza. Y que al chupón le ponga chamoy.
7: Oye, Choco, y todo el público que sepan, cuando ganan las hembras, el garbanzo corre para el baño siempre, pero yo siento que va a celebrar como que a gritar allá lo que no puede aquí. Siempre corre así.
2: Ey, güey.
7: Celebra, güey.
2: No, es que aquí no se puede.
7: Sácala.
2: No, no, aquí no se puede mucho.
7: Ándale, mijo.
2: No, porque me dijiste que iba a ser tu perrito por 20 dólares.
5: Arriba de que sí.
7: Para mí, digan lo que digan, yo le voy a mandar un llavero a mi compa y unos calcomanías a mi compa, el José de Acapulco, Guerrero, Chococho.
1: Arriba los cochos, arriba los cochos.
5: Gracias, hermano.
7: Ahí está. ¿De dónde nos llamas, primo?
1: Acá de Las Vegas, Nevada, man.
7: De Las Vegas, Nevada. Pues ahí estamos. Muy pronto, Erando en la Chocolata, en los Grammys, en Las Vegas, Nevada. Así que allá
1: nos... A ver si nos invitan, man. Ahí, pues dale, ahí juntos.
7: Ahí te voy a llevar, Cocho, para que te lleve los guaraches.
8: De la mano.
2: Más puts.
7: Ahí estamos.
0: Bueno.
1: Hermano, gracias.
0: Felicidades, María. Gracias.
8: Gracias.
7: Dale, güey, no, otra vez nos dio una arrastrada.
0: Cuídate mucho, José.
1: Gracias, Choco, te mandan saludos.
2: Ya. ¿Quién? Salga del baño, ¿qué es eso?

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0: quedó viejón.
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2: Ándale, pues. Como dice el corrido, al fin envía su guitarra, es lo que está haciendo el viejón Don Trini por ahí. ¿Conde? El corrido del 24. Ándele, pues, allá. Claro que sí, una composición del viejón del compa Derey por ahí, donde ande, saludos, claro que sí. Vamos a complacer el corrido del 24, compa, con su servidor, el Tigrillo Palma. ¡Vámonos, Don Trini!

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2: Y se llaman corridos metafísicos para que le pongan atención a la letra, mi viejo.
3: Y que suene otra vez la bandona, viejo.
2: Dice...

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0: Yo también. Bueno, me voy a dormir.
1: Ok, un beso, te veo mañana.
0: ¿Por qué no cuelgas?
1: No, tú primero.
0: Bueno, vamos al mismo tiempo.
2: Uno, dos y tres.
0: ¡No colgaste!
1: Ni tú tampoco. Ahora sí.
2: Uno, dos.
1: ¿Ana? Ana, ¿qué haces? ¿Cuelga el teléfono?
3: Lara está enamorada. Lara está enamorada.
1: ¡Ana! ¡Ah, oh, mamá! Dile a Ana que cuelgue.
3: No, tú primero.
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0: 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Buenos días, buenos días, buenos días. Ya es jueves, señoras y señores. Ya, por si usted no sabía, si usted se despertó esta mañana, si usted todavía anda dormido, no sabe qué día es. Ya es jueves, 10 de septiembre. Estamos ya a su Mauser, señor productor. Buenos días, ¿cómo está usted? Ya estamos casi a la mitad del mes de septiembre y en cuanto menos nos demos cuenta, se va a ir, pues ahora sí que ya todo el 2026, ¿va? Este año va como de rayo, ¿no cree usted, señor productor? A usted, amigo Radio Escucha, que nos está escuchando a esta hora de la mañana, buenos días, para toda la gente chambeadora, toda esa gente de la construcción, la gente de la jardinería, por supuesto, ya se están terminando los días. Esos días que hay que hidratarse porque ya se están yendo los días de calor. Esos son buenas noticias para ustedes, quiero pensar yo. Aunque no sé si ustedes prefieren andar ahí haciendo sus labores en la temporada de frío o en la temporada de calor. Quiero pensar yo que tienen sentimientos encontrados mis amigos de la jardinería, por ejemplo, porque en el tiempo de invierno mucha gente, pues creo yo, corríjanme ustedes, amigos jardineros, creo yo que la gente no le da suficiente mantenimiento a sus jardines y todo eso en la época de verano. ¿Por qué? Porque mucha gente descuida su zacate, descuida todo. Creo yo que la mayoría de la gente prefiere durante el verano darle todo el mantenimiento posible para que se mire verdecito, que las plantas se miren, pues ahora sí que con sus florecitas y todo el rollo. Pero bueno, hablando por el lado del calor, ya se están terminando esos días calientes. Todavía nos queda por ahí un par de semanas, yo quiero pensar. E incluso pues ya toda esta semana se pronostica que no estará tan caliente en lo que resta de la semana. Creo que lo más alto, señor productor, si no estoy mal, creo que soy. Ay, señor productor, muchas gracias, señor. Muchas gracias por ponernos por ahí el clima. Gracias. Ah, sí, mira, lo más caliente será el día de hoy con 105 grados. De ahí, pues ya nos queda viernes y sábado en los 100. Mañana viernes 103, el sabadito a 100. Vamos, el sábado vamos a andar al 100. Y no precisamente porque el América se va a empinar al Cruz Azul. Saluditos para ahí, para mi compa Efraín, para mi compa Esteban Cerón. Sino porque la temperatura va a estar al 100 el sabadito. Ya de ahí, todo lo que es a partir del domingo, ya temperaturas por debajo de los 100 grados. Lo más alto tengo aquí va a ser el domingo, que va a estar a 98. ¡Ay, qué chulada! ¡Qué barbaridad! Ya, o sea, eso. Comenzamos a ver la luz al final del túnel cuando hablamos del calorcito que ya se está yendo. Así que eso son buenas noticias para muchos de nosotros, para otros a lo mejor no tanto. Y es que hay personas que les encanta el calor, otras que odian el frío. Pero bueno, a mí en lo personal yo prefiero andar abrigadito y si me da calor quitármelo a que andar ahí ya casi en baños menores y qué más me quito, ¿verdad? No es como que haya mucho que enseñar, pero pues de todos modos nunca pues es adecuado andar sin nada allá en la calle. Así que bien por todos los que se están reportando ya a esta hora de la mañana. Saluditos, buenos días para mi compa Efraín. Para mi compa Pedro Flores, mejor conocido como el Ticketmaster, saluditos. Para nuestro compa Esteban Cerón, toda la gente chambeadora que anda por ahí pegándole machín por ahí. Mi compa Esteban Cerón, que anda limpiando estacionamientos, si es que todavía sigue en esa chamba mi compa. Ay, si las chivas nos vamos a empinar los gatitos, dijo ahí mi compa el Ticketmaster, digo mi compa Pedro, saluditos. ¿Quién más anda por ahí? Para la señora Verónica Magaña, saluditos, muy buenos días. ¿Para quién tenemos aquí? Para Joana Ramos también, saluditos. no era broma. Creo yo que nos están preguntando por ahí en las redes sociales sobre boletos. Creo yo que el día de ayer ya comenzaron a enviar todo el resto de los boletos. Creo que la mayoría de todos los que, bueno, creo yo que a este punto todos los que ganaron boletos ya los debieron de haber recibido. Claro, los que ganaron, ¿verdad? Los que no ganaron, pues no van a recibir ni más palomas. Pero bueno, Joana, confírmanos, creo que ya te los enviaron, tengo yo entendido. Confírmame, por favor, si no, ahorita vamos a armar una batalla acá con el equipo de promociones el ratito que llegue. Avísanos, por favor. Para ¿quién es? Ah, para José Sánchez, nuestro buen amigo José Sánchez. Dice, ¿eres de Guerrero, José? Creo que eres de Guerrero, si no mal recuerdo. Ahí a José Sánchez, saluditos. Para la señora Idea Ornelas también, saluditos. Buenos días para la señora Verónica. Para nuestra amiga Anaí García, buenos días también para nuestro amigo Alan Joel. Saluditos para Heidi Pot, también que se está conectando ya a esta hora de la mañana. Para, ¿quién es ahí? Ah, ok, ok, esa es otra cosa. Para nuestro compa Efraín, dice, ya agarró los de él. A nuestro compa Efraín, dice que ya le llegaron sus boletos a él. Bien por usted, compadrito. Para nuestro compa Pedro Flores, creo que ya le llegaron hasta de más. Ah. Para toda la gente que se está reportando a esta hora de la mañana, muy buenos días. También para Ana, para Perla Torres, también saluditos. Para Rubenia Morales, saluditos. Para todas las hermosas damitas que se conectan a esta hora de la mañana. Para que vean, estamos completamente en vivo, ¿eh? Ya madrugando el día de hoy por acá, jueves. Emocionados porque el día de hoy tenemos boletos a partir de las 6 de la mañana pendiente, porque vamos a tener boletos cada hora, ¿ok? Cada hora vamos a tener boletos para ustedes, además de que también, por supuesto, tendrá la oportunidad de registrarse para entrarle al trío ahí en la próxima, casi ahí al final del programa. Así que usted pendiente, porque venimos cargados con boletos el día de hoy aquí en el recalentado. Saluditos para ahí para nuestro buen amigo José Luis Álvarez también. Dice, faltan los míos por ganar, dice. Ah, bueno, pues no pierdas la fe porque hoy tenemos bastantes boletos. ¿Qué dice Joana? Ah, sí, ya le llegaron. Ah, ok, me alegra. No, acá no cotorreamos a nadie. Acá si les decimos boletos, les damos sus boletos. Así que ustedes no se preocupen. Cualquier bronca, si yo regalé boletos en algún momento, usted dígame si no le han llegado, que yo acá armamos Troya allá arriba con el equipo de promociones, ¿sale? Así que ahí está, para nuestro buen amigo Esteban Cerón, para la señora Marta Méndez también, que se está conectando a esta hora de la mañana. Ahora usted se estará preguntando cuál es la palabra clave del día de hoy. Para las personas que nos escuchan por primera vez, recuerde que cada que usted escuche este sonido, ahí le va, es este sonido. Cada que usted escuche ese sonido, tiene que enviar la palabra clave a nuestra cuenta de WhatsApp al 702-507-1001. 702-507-1001. Ese es el número de nuestra cuenta de WhatsApp para que usted, cada que escuche la palabra clave, pues no sé, cada que escuche el sonido, pues mande la palabra clave. El día de hoy la palabra clave es concierto. Así de sencillo, la palabra clave del día de hoy es concierto. Así que cada que usted escuche el sonido, pues a enviar, y entre más se registre, más oportunidades usted tiene de ganar el día de hoy. Ah, ¿qué dice? Ah, ¿van a dar para el palomazo? Así es. Es que acá el mendigo productor me está poniendo papeles acá enfrente y me dice, di esto. Y pues ya no sé ni qué, a veces me cuatrapeo porque dice una cosa, luego dice otra y que esto y que... ¡Ay, mendigo productor! Bueno, así que ahí está, ya se la sándwich el día de hoy, ya se la sabe. Cada que escuche este sonido... Y es más... Vamos a poner a trabajar al productor desde tempranito a registrarse. ¡Yeah! Ahí está, ya volvemos, no le cambie, esto es el recalentado, ya volvemos.
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Es el recalentado en vivo desde el estudio de la bonita Supermarkets. Buenos días, pero para toda la gente que apenas se está conectando, esta hora de la mañana son las 5:43. Vámonos rápidamente, señor productor, con las efemérides del día de hoy. Es que hoy, por si usted no sabía, es 10 de septiembre y se conmemora el Día Mundial para la Prevención del Suicidio. Una fecha que pues busca crear conciencia, reducir el estigma y sobre todo recordar la importancia de hablar y buscar ayuda cuando alguien está atravesando una crisis. Así que recuerde, nunca es tarde para pedir ayuda si usted en algún momento, Dios no quiera, ha pensado en siquiera tocar este tema o pensado quitarse usted la vida en algún momento. Espero que no, en verdad, de todo corazón. Pero si algún día llega a pasar por su mente la más remota idea de hacer esto, recuerde que siempre hay profesionales a los cuales usted puede acudir a pedir ayuda. Llámese una terapeuta.

pensar esto, pues desgraciadamente pensar esto, esto del suicidio, no quiero decir que a usted que nos está escuchando le ha pasado. Puede ser que alguien que esté escuchando la radio en este momento haya pasado esto. Así que recuerde, hoy es el día para la prevención de esto. Y nuevamente, si usted en alguna ocasión llega a siquiera pensar en llevar a cabo algo así, por favor, acuda y pida ayuda, por favor. Nadie lo va a criticar por ir a ver a una terapeuta, por ir a ver a un psicólogo o algo. Esto pues es simplemente para evitarle el dolor no solamente a sus seres queridos, pero sino también a toda la gente que lo rodean. Así que, nuevamente, si alguna vez usted llega a pensarlo, corra por favor y pida ayuda con alguna terapeuta. Mándenos un mensaje y con mucho gusto nosotros lo ponemos en contacto, ¿ok? ¿Sale? Así que, bueno, ahora sí vámonos a darle una vuelta al calendario, porque un día como hoy hubo inventos, también momentos históricos en el deporte y hasta la última ejecución con guillotina en Francia. Así que comenzamos, y es que en un día como hoy, pero de 1846, el estadounidense Elias Howe recibía la patente de una máquina de coser con un sistema de doble hilo. Su invento ayudó a acelerar enormemente la producción de ropa y se convirtió en una pieza importante para el desarrollo de la industria textil moderna. Ahora, un día como hoy, pero de 1877, durante trabajos en la Catedral de Santo Domingo, en República Dominicana, fueron encontrados los cuales se presumen eran los restos identificados en aquel momento como los de Cristóbal Colón. Y aquí sigue existiendo controversia porque República Dominicana y España han sostenido durante años tener los restos del explorador debido a los distintos traslados que tuvo su cuerpo después de morir. Ahora, un día como hoy, pero de 1897, ocurría en Londres lo que se considera el primer arresto registrado por manejar borracho. Así que si usted en algún momento lo han parado por ir conduciendo bajo la influencia del alcohol, pues déjeme le digo que usted no fue el primero. Y es que en 1897, le repito, se llevó a cabo lo que está marcado en la historia como el primer arresto registrado por manejar borracho. Y este era un taxista llamado George Smith, por si usted lo quiere buscar por ahí en el internet. Y esta persona pues terminó estrellando su vehículo contra un edificio. Fue arrestado, se declaró culpable y recibió una multa. Así que desde los primeros años del automóvil ya había gente que no entendía que el alcohol y el volante pues no se mezclan. Ahora, un día como hoy, pero de 1898, era asesinada en Ginebra Isabel de Baviera, mejor conocida como Sisi, emperatriz de Austria y reina de Hungría. Un anarquista italiano llamado Luigi Lucchini la atacó con una lima afilada y Sisi inicialmente logró caminar después del ataque, pero poco después se desplomó y murió a los 60 años. Ahora, un día como hoy, pero de 1960, el etíope Abebe Bikila hacía historia en los Juegos Olímpicos de Roma, ya que ganó el maratón recorriendo los 42 kilómetros, señor productor. Nada más, no le pierden. Así nomás, sin más. Bueno, 42 kilómetros completamente y descalzo, ¿eh? Además, se convirtió en el primer atleta de África en ganar una medalla de oro olímpica. Y 4 años después regresó nuevamente a los Juegos Olímpicos. Ay, señor productor, es usted un loquillo. Bueno, y también volvió a ganar ese maratón, por si usted no sabía. Ahora, un día como hoy, pero de 1963, 20 estudiantes afroamericanos ingresaban a escuelas públicas de Alabama que hasta entonces habían sido exclusivamente para estudiantes blancos. Esto ocurrió después de meses de enfrentamientos entre el gobierno federal y el gobernador George Wallace por la integración racial de las escuelas. Además, un

Como hoy, pero de 1977, Francia utilizaba por última vez la guillotina para ejecutar a una persona. El condenado fue Amida de Jandoubi, ejecutado en Marsella, y quien 4 años después, en 1981, Francia aboliría completamente la pena de muerte. Sí, aunque parezca algo, ahora sí que de la Revolución Francesa, la guillotina todavía se utilizaba en aquel tiempo cuando ya existían pues todas estas, incluyendo las computadoras personales y también la música disco. Y un día como hoy, pero de 1988, alguien muy conocido por ustedes, estamos hablando de Carlos Salinas de Gortari, era declarado oficialmente presidente electo de México después de una de las elecciones más polémicas de la historia moderna del país. Salinas asumiría la presidencia el 1 de diciembre de ese mismo año. Así que ahí está, esas son las efemérides de este 10 de septiembre. Por ahí para nuestro compa Esteban, mañana vamos a hablar del evento que te andabas cuatrapeando el día de ayer. Así que ahí está. Y ya lo escuchó en este momento a registrarse. Por ahí para las personas que ya tienen la palabra clave, las que no, ahorita vamos a regresar para decirles nuevamente cuál es la palabra clave, ¿ok? No le cambie porque en la próxima hora vienen por ahí ya los primeros boletos. ¿Para qué son, señor productor? Ahorita me dice, bueno, yo también a ustedes. Ahorita les digo, nada más que me diga el productor. Ya volvemos.

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es el recalentado en vivo desde el estudio de la bonita Supermarket. Recuerde que esta hora arrancamos por ahí con la regaladera de boletos aquí en el recalentado. Y desde esta hora, a lo largo de las próximas 4 horas, estaremos regalando boletos. Además de que usted se puede seguir registrando para la oportunidad de entrarle al trío de El Recalentado, por supuesto. Porque ¿quién? Dígame, ¿quién le está regalando más boletos aquí en Las Vegas? Nadie más. Nadie más regala tantos boletos como nosotros acá en El Recalentado, ¿ok? Así que antes de seguir, vámonos rápidamente. Y es que ¿sabía usted que algunos murciélagos pueden reconocer quién es quién solamente, ahora sí que por sus sonidos? Y es que los murciélagos viven en grupos donde pueden existir relaciones sociales bastante complejas y reconocer individuos, ahora sí que es importante para ellos. Y según los investigadores, han encontrado que ciertas especies pueden distinguir las vocalizaciones de diferentes murciélagos porque cada, según ellos, cada individuo deja pequeñas características particulares en sus sonidos. Es algo parecido a nosotros los seres humanos. Y es que yo puedo escuchar una voz conocida detrás de mí y sin voltear decir, ah, señor productor, ¿eres tú? Bueno, eso se escuchó feo, ¿va? Bueno, y decir, ah, ya sé quién es. O, por ejemplo, cuando alguien llama acá a la estación, a veces los escuchamos frecuentemente que ya más o menos uno identifica, esta persona es tal, aunque nos quieran cuatrapear, aunque nos quieran decir, no, yo soy fulana. No, no, no, no, no. Tú eres tal, tú eres Esteban, tú eres Efraín. Pero bueno, eso es un ejemplo. Bueno, así funcionan los murciélagos, porque según los investigadores, algunos murciélagos también pueden obtener información sobre la identidad de otro individuo escuchando sus llamadas. Incluso hay estudios que indican que pueden reconocer las voces de compañeros con los que ya han tenido contacto. Y tiene sentido, ¿eh? Imagínense vivir en una colonia de decenas, cientos o hasta miles de murciélagos prácticamente y literalmente a oscuras, ¿va? Más vale, ahora sí que, como dicen, más vale saber quién anda hablando, ¿ah? Así que la próxima vez que vea varios murciélagos juntos, recuerde que para nosotros pueden parecer todos iguales, pero entre ellos la historia puede ser muy diferente, ya que ellos están bien identificados de quién es quién, quién es cuándo y por qué pasó, ¿sale? Ahorita venimos con otro, ¿sabía usted qué? Aquí en El Recalentado. ¡Vámonos, señor productor! ¡Suelte que esa canción me gusta! La canción.

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Ahí le va el saludito para toda la gente que se registró en esta última oportunidad por ahí que tuvimos. Saludos por ahí para el buen amigo César Carvajal, para María Tavera, Leticia Viramontes, para María Macías, Gino Ramos, Cristina González, Felipe Martínez, Vanessa Martínez, Pedro Flores, Kenia González, Sonia Jiménez, Flavia Costa, Germán Gálvez, Marta Méndez, María Ortega, Esteban Cerón, Efraín Zabalza, María Valdés, Obdulia Luján, Verónica Durán, Carlos Alejandro Toledo, Aide Ornelas, Maite Zúñiga, Evelyn García, Verónica Magaña, José Luis Álvarez, Rubenia Morales y Ana García. Por ahí saluditos para todos y cada uno de ustedes que están escuchando a esta hora de la mañanita. Por ahí para las personas que le acaban de prender a su radio, que no han escuchado la palabra clave, déjeme le digo que el día de hoy, y ahorita no la mande porque ahorita ya no estamos registrando, ya terminamos por ahí, ya pasó el periodo de gracia de esta última oportunidad que tuvimos, pero déjeme le digo que la palabra clave del día de hoy es concierto. Esa es la palabra clave de este día para que usted esté

de lo que nosotros podemos escuchar. Y es que esto se le conoce como infrasonidos. Los humanos normalmente escuchamos a partir de aproximadamente 20 Hz. Los elefantes pueden producir llamadas con frecuencias incluso por debajo de ese límite, que ya sería por abajo de los 20 Hz. ¿Y para qué les sirve? Se preguntará usted. Bueno, según los expertos, las frecuencias bajas pueden viajar grandes distancias, así que un elefante puede enviar información a otros miembros de su grupo que están bastante lejos, dependiendo con ahora sí que de las condiciones. Algunas de estas señales pueden detectarse a varios kilómetros de distancia. Pero espérense, porque se pone todavía mejor este dato. Parte de esas vibraciones también pueden viajar por el suelo. Los elefantes tienen receptores sensibles a las vibraciones en sus patas y existen investigaciones que indican que pueden utilizar esas señales sísmicas como otra forma de obtener información. O sea, nosotros escuchamos con los oídos, bueno, los que tienen, uno que no más tiene uno, pues con el oído. Y un elefante puede recibir parte de la información hasta por las patas. Miren nomás lo que son las cosas. Eso les ayuda, según los expertos, a mantenerse comunicados, identificar señales de otros grupos y saber qué está ocurriendo a distancia. Así que si alguna vez pensó que los elefantes solamente hacían aquel famoso sonido con la trompa, bueno, traen un sistema de comunicación todavía mucho más sofisticado de lo que pues nosotros pudiéramos imaginar. Así que ahí está otro dato curioso del ¿sabía usted qué? Para que pues ahora sí llegue allá con sus compañeros de trabajo y pues les diga, mira, ¿sabías tú que los elefantes se comunican hasta con las patas? Bueno, yo no sé quién le importa ese dato, ¿eh? Pero pues usted nunca sabe. Saluditos para mí, para todos nuestros amigos de los Car Wash que ya se están reportando, que ya están saliendo a labores esta mañanita. Saludos hoy para nuestro buen amigo Iván Navarrete, para la señora Maite y su señor esposo. Saluditos. Ah, raza, no se aguanta por ahí en nuestra cuenta de WhatsApp. Saluditos para nuestros amigos de Deluxe Cleaners, que no, porque no esté el compa Pastrana, no quiere decir que no les vamos a enviar saludos. Ya están acá dando lata, quieren enviarle saludos a la suegra Gaby, saluditos. También para todas las hermosas mujeres que laboran por allá, para Verónica, para Gaby Dulce, ya se me olvidó quién. Búsquele ahí, señor productor. No quiero que se me sientan las hermosas damitas allá de Deluxe Cleaners. Yo sé que Pastrana acá nos manda los mensajes y a veces, pues, no me los memorizo. Pero bueno, ándele, señor productor. Es usted un orgullo hispano, nunca cambie, ¿eh? Bueno, saluditos para Doña Dulce, para Ana, para Doña Mari, Mariela. Saludos también para la suegra Gaby, por supuesto, y también para la nueva, para Verónica. Y según nos dejó encargado acá el compa Pastrana, para Johnny, que es el hijo del patrón, quien está ahora sí que cuidándole el changarro ahí a nuestro compa Pastrana. Así que saluditos para toda esa gente trabajadora que se reportan todas las mañanitas aquí en el recalentado. Saluditos para Carolina Moreno también, Nigrinis, que es la ganadora de ayer, ¿va? Sí, la ganadora de ayer del trío del recalentado. Así que saluditos para Carolina. Saludos también para el compa Héctor Fernández, que arriba el América, dice mi compa Héctor. Saluditos. Saluditos para el Ticketmaster, mejor conocido en el bajo mundo como Pedro Flores, primo del Mataviejitas. Ahí están, saluditos. saluditos también para Ana García. Saluditos. Oye, dice Aira, dicen, ya saben por qué es la suegra, porque su hijo es no creo. Es que esa es la incógnita. No sabemos por qué es suegra, si porque tiene hijos o porque tiene hijas. Yo ya les dije acá a mis compas que andan bien apuntadotes y quien quita los que tiene son puros hijos. Pero bueno, allá ellos. Ustedes síganle mandando saludos a la suegra, por supuesto. Para el hijo. Hijos de... Saludos ahí, dice, saludos para la suegra y para el hijo del patrón. Ahí está, para que vean que sí nos escuchan, ¿eh? Saluditos para mi compa Grúas.

0: Dice pedroflores.com. Saluditos. Ahí está. Saludos para la Charito que se quedó dormida y ni siquiera escuchó el saludo. Bueno, es que no se lo habíamos mandado, pero ahí está el saludo para la Charito de parte de Edgar, que está, nos están escuchando también esta mañanita. ¡Arriba, Charito! Que ya hay que ir a la escuela. ¡Levántate! ¡Vámonos! Saluditos también para Oscar López, también, que se está conectando en este momento. Para la señora Aide Ornelas, por supuesto, también saluditos. Saluditos para la familia Ayala García, también, por supuesto. ¿Y para quién más tenemos aquí? Bueno, luego les digo. En este momento, vámonos en busca de la llamada número 10 al 702-507-1001. 702-507-1001, que vamos en busca de la llamada 10 que se va a llevar. Señor productor, ¿qué tenemos? Ah, boletos para el Palomazo Norteño, que llega este domingo al MGM Grand Garden Arena, con ni más ni menos que Eliseo Robles, Lalo Mora, Rosendo Cantú, Raúl Hernández. Y por supuesto, también invitado especial. Esta cartelera va a estar de lujo, así que vaya preparando el hígado, porque llega también el señorón Lorenzo de Monteclaro. Así que si quieren los boletos, pues en este momento a marcar 702-507-1001, que vamos en busca de la llamada número 10. Llamada número 1, gracias. Llamada número 2, gracias. Llamada número 3, gracias. Llamada número 4, gracias. Llamada número 5, gracias. Llamada número 6, gracias.
1: ¡No!
0: ¡Sí! Llamada número 7, gracias. Llamada número 8, gracias. Llamada número 9, gracias. Y ahora sí, vámonos en busca de la llamada número 10, que se va a llevar ese par de boletos para el Palomazo Norteño este próximo dominguito por allá en el MGM Grand Garden Arena. Bueno, bueno.
2: Buenos días, buenos días.
0: Buenos días, ¿con quién hablo?
2: Con Marta, Saji, buenos días.
0: Ah, señora Marta, ¿cómo está usted? Buenos días.
2: Feliz, feliz, porque me voy a ir a ver a Palomazo.
0: Ah, ¿a poco usted la llamada número 10?
2: Ojalá que sí, Saji.
0: Pues déjeme le digo que, señora Marta, usted la llamada número 10, Marta.
2: Gracias, Saji, gracias.
0: No, gracias a usted, señora Marta, por escucharnos a esta hora de la mañana. No me cuelgue para agarrar sus datos fuera del aire, ¿sale?
2: Sí, muchísimas gracias, claro que sí.
0: Gracias a usted. Pendientes, porque ahí viene más oportunidades para que usted se registre para el trío del recalentado. Además, también viene por ahí también boletos. Vienen boletos para Marco Antonio Solís, boletos para Mark Anthony, boletos para... ¿Qué más tenemos, señor productor? A Marco Antonio Solís, claro que sí. También tenemos el día de hoy boletos para... imbécil. Salud. Para Maná también tenemos boletos esta mañana. Así que usted... pendiente, que vienen por ahí más boletos, más sorpresas. Y por cierto, esta tarde queremos invitarlos, por allá vamos a estar en Finley Kia. Páseme por ahí la información, señor, búsquese por ahí todos los datos. Vamos a invitar de una vez a la gente para que le caiga esta tarde por allá. Nos vemos. Ahí está, señor productor, usted muy bien, muchas gracias. Recuerde que esta tarde nos vemos por allá en Finley Kia del 5325 West Sahara, muy cerca de la Decatur. Por allá nos vemos esta tarde de 4 a 6 de la tarde. Allá vamos a estar con boletos para los diferentes conciertos del mes patrio. ¿De cuáles boletos vamos a llevar? Ahorita le vamos a decir al producer acá que pues nos diga para qué vamos a tener, para que le caiga usted. Este señor productor, búsquese por ahí mejor toda la información para de una vez invitar a la gente para que le caiga esta tarde por allá, para ver qué vamos a tener. Búsquese por ahí la información, porfas. Haga algo útil en su vida, por favor. Ah, ya, ve cómo es usted, señor. Luego se queja que le dice uno, pero bueno. Así que búsquese, porfas, ahí la information para decirle. Vamos a estar allá en Finley Kia de 4 a 6 de la tarde, para que le caiga, ya que llevamos boletos, llevamos además regalos, llevamos muchas, muchas cosas para que le caiga. Queremos verlos esta tarde por allá de 4 a 6. Lo que sí sé es que llevamos boletos para el Palomazo Norteño, tengo entendido. A ver, búsquese ahí, señor. Por favor, búsquese ahí la información de una vez para ponerlo acá. ¿Sabe qué? Se me hace que ahí en la carpeta, una de esas carpetas, debe de estar, señor productor, el audio de la promoción para ponérselos. Ah, ya ve que sí se puede, señor productor. Ya ve usted que sí se puede. A ver, ahí le va la invitación para esta tarde, ¿ok?
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1: Ahí está, para que le caiga el día de hoy, allá vamos a estar de 4 a 6 de la tarde. Sale, allá nos vemos las jetas esta tarde. No le cambie, vámonos, ¿con qué productor comercial? Avíseme. Ahorita regresamos con más, acá en El Recalentado. Vienen más boletos, más oportunidades para que se registre. ¿Dónde más? Solo acá en El Recalentado. El único programa 100% local, todas las mañanas, y que además, dígame usted, ¿quién le da más boletos que nosotros? ¿Quién está dando más boletos que nosotros? Nadie.

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0: Es el recalentado en vivo desde el estudio de la bonita Supermarket. Seguimos con más. Estamos por acá totalmente en vivo, por acá desde el estudio. Son las 7:21 minutitos. Saluditos para toda la gente que se sigue registrando por ahí en nuestra cuenta de WhatsApp al 702-507-1001. 702-507-1001. Recuerde, cada que usted escuche la palabra clave tiene que registrarse enviando, pues, la palabra clave. Ya se la sabe, el día de hoy la palabra clave es concierto. Esa es la palabra clave. Quiero mandarle un saludo por ahí a mis amigos, los Chemos, o también mejor conocidos en el bajo mundo como Esteban Cerón, y mi compa Efraín Zabalza, que déjeme le digo, déjeme le cuento, usted no está para saberlo ni yo para contárselo, pero bueno, ya amarramos por ahí dos apuestas con estos dos individuos, estos dos tipos. por ahí con Esteban Cerón y mi compa Efraín, a quienes ya armamos una apuesta con cada uno, dos apuestas diferentes, por supuesto, para el partido de... ¡Ay, dos tipos de cuidado! ¡Oye, Sam! ya amarramos la apuesta para este fin de semana, ya que, pues, las Águilas del América, pues, volverán a ser de las suyas allá en nuestro estadio, nuestra casa, con nuestra... Ay, por si no saben, pues el Cruz Azul pues no tiene casa, solo sin hogar. No tienen estadio, para ser más exactos. Eso es lo que yo nunca he entendido. ¿Cómo es posible que son dueños de una de la constructora más grandes, según de México, y no han hecho ni su propio estadio? Eso en verdad deja mucho, mucho que desear, ¿eh? Así que, ¿a poco sí? Por ahí nos dice el Ticketmaster que el Mataviejitas no paga, ¿eh? Aguas, aguas, Mataviejitas, ¿qué onda? ¿Sí, sí, se va a hacer o no se va a hacer? ¿Somos hombres o payasos? Dijera aquel. ¡Ah, su no sabía que había tantos cruzazulinos ahí en el WhatsApp! Ah, ahora resulta que salen hasta de por debajo de las piedras. ¿Qué dice? Ah, a ver, Mataviejitas, o mejor conocido como el apodo de Efraín. Por ahí nos dice, te está delatando Pedro Flores que no le has pagado una apuesta, que le debes todavía un encerado de carro. ¿Cómo está ahí o qué? A ver, dinos, vamos a amarrar la apuesta a mi compa Efraín. ¿O qué? A ver ahí, ¿cómo está ahí la cosa con el Ticketmaster? Avísanos. Saluditos para la señora María Macías, para la señora Marta Méndez, también saluditos para nuestro buen amigo Esteban Cerón. Entonces, ¿qué? Con mi compa Esteban vamos a apostar, ya quedó por ahí amarrada la apuesta. Ya tenemos por acá los screenshots de la apuesta, para que si no se reporta el lunes, pues... vamos a vernos por ahí en la obligación de quemarlo a mi amigo Chemo. Digo, a mi amigo... ¡Ay, ira! Ya está, nos mandó foto de lo que va a pagar. Ya la compró, ya sabe que va a perder. Ya sabe que va a perder, ya nos envió la foto. Así que saluditos por ahí para mi amigo Esteban Cerón. ¡Ira! Eso, ya sabe que va a perder. Ya la compró, ya la tiene ahí lista para, pues, saldar su deuda el próximo lunes, que pues nos reportemos acá de regreso acá en el estudio. Saluditos para Justin Case. ahora mi compa Esteban salió hasta gabacho, dice Justin Case. ¿Qué dice mi compa Efraín, señor productor? Dice mi compa Efraín, ¿a poco sí? Dice, para estar listo, ya la quiere ir a comprar, ya sabe que va a perder mi compa Efraín también. A ver, es más, te vamos a decir, ahorita te vamos a decir cuál es, mi compa Efraín. Saluditos, para ¿qué dice? Van a perder, dice, arriba el AME. Eso, ya se sabe. Luego ya regresa el señorón Malagón, ya regresa también por ahí Zendejas. Ya el delantero que contrataron también ya se dice que está listo también para ingresar después de las vacaciones que tuvieron acá en Estados Unidos contra Monterrey y contra León. pues ya es hora de ponernos serios y regresar nuevamente a las canchas, que incluso el América aún no jugó el fin de semana pasado, tiene un partido pendiente, y aún así pues sigue por ahí, pues en primer lugar. Saludos a mi compa Grúas, que es mi cliente favorito. ¿Cuántas apuestas le gané a mi compa Grúas? A ver, repórtese mi compa Grúas, ¿cuántas apuestas te gané con tus Chivas? A ver, recuérdame, creo que fue una nada más, ¿va? Ya después aprendió su lección. Ah, sí, fue solo una. Ya de ahí aprendió su lección y ya aprendió, jamás le apuestes contra el América, dicen. Bueno, en solo minutitos vienen por ahí más oportunidades de ganar boletos. Saluditos para ahí. Ya cambié de equipo, dice mi compa Héctor. Compa Héctor, sí es Héctor, ¿va? Héctor Virgen. A ver, ¿a quién le vas tú, mi estimado Héctor? Dice, mi primer lugar en tu mente. Ah, no, fíjate, ve a ver, Héctor, ve a ver la tabla, por favor. Acá decimos puros factos, dijera aquel. Vete a ver por allá la tabla. América, con 6 partidos jugados únicamente, está en primer lugar con 16 puntos. De ahí le siguen las Chivas con 14 puntos, con 7 partidos jugados. Así que ahí tú dime, vete a ver la tabla, yo no estoy inventando nada. Ahí está mi estimado Héctor, así que avísame, analiza por ahí tu tabla y ya vienes aquí a cotorrearnos, porque nosotros decimos puros factos acá en el recalentado. Saluditos, dice... Ay, vamos a tener de... Oye, sí va a ser el Gato Ortiz el árbitro. Tantito mejor ir a 12 jugadores para Miami. Así que ya, mi compa Efraín, vete comprando la camiseta también. Dice... ahora yo... Ahí está, mi compa César. Tú dices cuándo. Ahí, ahora que venga otra vez contra tus... contra tus chillones, contra tus Gonzalos, ahí me avisas, con mucho gusto. No, acá siempre le atoramos. Tú me avisas, mi compa Grúas. Es que a veces me siento mal, tanto... No les voy a mentir, la barra de mi casa, yo no tomo, no muy, muy de vez en cuando. Está llena casi de puras botellas de apuestas. Así que ahí está, saluditos a mi compa Grúas, toda la gente que está conectando a esta hora de la mañana. Saluditos para Ángel, dice que no han hecho el estadio porque no hay lugar que tenga mucho estacionamiento. Pero ¿cuándo has visto que los albañiles tengan carro? ¡Ah, ya vamos a empezar con los chistes! Con los chistes de para los chemos. Ahí está, muy buena esa, mi compa Ángel. Saluditos, bueno, creo que sí se llama Ángel, dice ahí en el WhatsApp. Saluditos para Lisette, ahorita viene por ahí más oportunidades para que se registren. Saluditos para Javier Cid. Ay, también resulta que le va el Cruz Azul. ¿Ahora de cuándo acá hay tanto chemo, digo yo? Ah, no, pero nomás pierden las finales y desaparecen. Han de acordar de aquella de mayo. Saludos para Eduardo, para también, ¿quién está aquí? A ver, no dice, para la señora, sí, también. Saludos también para la familia Ayala García. Para Esmeralda, ahorita ya no estamos registrando, pero ahorita vienen por ahí más oportunidades para que se registren, ¿sale? Saludos para Lizeth Mendoza, todas las personas que nos están enviando sus... Ahí se ve la grandeza del América, ¿eh? Sí, claro. Saludos a mis compas Esteban Cerón, que ya a partir de la próxima temporada le va a ir al América, dice. Ahí está, saluditos. Bueno, vámonos con más... ¿Qué viene en la siguiente hora? Viene, señor productor, sí tenemos, ¿va? Viene por ahí Latinos Unidos en la próxima hora. ¿Vamos con boletos de una vez, señor productor, o qué onda? ¿De una vez? ¿Más al rato? Bueno, el señor productor dice que más al rato, que no sé. ¿Con cuáles vamos a venir, señor productor? ¿Con cuáles? ¿De cuáles quieres regalar, señor productor? Ah, venimos con boletos para Alejandro Fernández. Es más, me vale mal. De una vez, marque 702-507-1001. 702-507-1001. Llamada número 10. Se va a llevar par de boletos para el concierto de Alejandro Fernández, que llega el martes 15 de septiembre al MGM Grand Garden Arena. Así que en este momento, vámonos, señor productor. Disculpe usted, señor productor, pero yo quiero regalar boletos. Ya les dijimos a la gente, dígame ustedes ahí en el WhatsApp, ¿qué otra estación regala más boletos que acá nosotros en la Tricolor? Nadie, nadie. Así que vámonos en busca de la llamada número 10. Llamada 1, gracias. Llamada número 2, gracias. Llamada número 3, gracias. Llamada número 4, gracias. Llamada número 5, gracias. Llamada número 6, gracias. Llamada número 7, gracias. Llamada número 8, gracias. Llamada número 9, gracias. Y ahora sí, vámonos en busca de la llamada número 10 al 702-507-1001. 702-507-1001. Bueno, bueno.
1: Buenos días.
0: Buenos días, ¿con quién hablo?
1: María.
0: María.
1: Sí.
0: Se escucha bien bajito.
1: ¿Me escuchas? ¿No me escuchas?
0: Ahí, ya le escucho. Ahora sí, ya le escucho. Señora María, ¿va?
1: Sí.
0: ¿Cuál de todas las Marías? Porque tengo aquí como 5 Marías.
1: María Jerónimo.
0: Ah, María Jerónimo, ¿originaria de dónde, María?
1: De Veracruz.
0: ¡De Veracruz! Ah, Puerto Jarocho, ¿va?
1: Exactamente.
0: ¿Qué es lo típico de Veracruz, dígame?
1: Ah, pues, se usa mucho el pescado, ay, ni me acuerdo cómo se llama el guiso.
0: El pescado veracruzano, dígame.
1: Ándele, ajá, sí.
0: Bueno, señora María, ¿a poco se quiere ir a ver a Alejandro Fernández?
1: Sí, vamos a ir a echar el grito.
0: Ay, no, eso es después. Sale, señora María, no me cuelgo, ¿ok?
1: Gracias.
0: Sale, ahí está, se fue el par de boletos para Alejandro Fernández. Ahorita regresamos con más boletos. Ahorita vamos a hacer la llorona para que nos den más boletos, a ver si regalamos otro antes de que lleguen nuestros amigos de Latinos Unidos. También vienen por ahí más sorpresas en solo minutos. Ya regresamos con más aquí en El Recalentado. Saluditos para todos los compas de la jardinería, para todos los pintores también que andan chambeando, para todos los del roofing, para los de la construcción, para los del underground, para los plomeros también, que el otro día nos dijeron, ¿por qué nunca nos mandan saludos a los plomeros? También somos de la construcción. También para ustedes. Le dije, pues es que no se reportan, ¿cómo voy a saber? Ahí está, así que saluditos. Y de una vez, para que el señor productor se ponga a trabajar, porque últimamente anda muy maleta, señor productor. Ahí está, y esta tarde nos vemos. ¿Dónde, señor productor? Vámonos, suéltela.

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Saluditos para todas las mujeres trabajadoras que ya van rumbo al trabajo a esta hora de la mañana. Saluditos para todas esas amas de casa también que se quedan en el hogar a mantener todo en orden, porque nadie como una ama de casa, que muchas personas dicen, ay, nada más está en su casa. No, son las que a veces llevan todavía la peor carrilla. A veces las mujeres en los diferentes trabajos, pues tienen compañeras de trabajo que les ayudan a lo largo del día o se reparten el trabajo. Ahora, la ama de casa no tiene quien le ayude. La ama de casa tiene que llevar a los chamacos a la escuela, repartirlos. Ahora, cuando los estudiantes, pues los hijos van a diferentes escuelas, pues ahí anda, parece repartir.

Como de pizzas, ahí va repartiendo chamacos por todas las diferentes escuelas, que uno va al kinder, que otro va a la primaria y que otro va a la middle school y que otro va a la preparatoria, y en la tarde igual, anda recogiendo chamacos como si fuera chofer de Uber. Aparte, pues en los quehaceres del hogar, la limpieza, por supuesto también que las camisas planchadas para el viejo, para que vaya bien planchadito al trabajo. También la ropa de los niños, la comida, que el marido llega a tal hora y todo. O sea, no es fácil. Así que el saludito para todas las hermosas mujeres amas de casa y para las trabajadoras que también que tienen un trabajo donde les pagan un salario. También el saludito es para ustedes a esta hora de la mañana. Oiga, ¿cómo le caerían a usted $5,000 en su bolsa? ¿Cómo le caerían a usted? Quiero que me diga, mándenos por ahí mensaje en WhatsApp. Y bueno, es que el día de ayer, el presidente de ustedes, mejor conocido como Donald Trump, dijo que si ganan el Partido Republicano las elecciones de medio término, las cuales se llevan a cabo en el mes de noviembre, que si los republicanos ganan y arrasan, como hasta ahorita se prevé, se dice que estas elecciones pues van a ser demócratas, puesto que en muchos lugares donde habrá elecciones para el Senado, las elecciones de medio término, muchos de los contendientes, pues los que van encabezando, pues son demócratas. Ahora, en lugares, ciudades, estados donde primordialmente dominan los republicanos, los demócratas ya los empataron, o sea que se prevé de que va a ser un mes de noviembre pues bastante reñido, y se dice que posiblemente y que la lógica dice que los demócratas arrasarán estas elecciones, así como los hicieron hace poco también en las elecciones pequeñas. Ahora, ya están los republicanos también preocupados ante esta situación. Y el día de ayer en la convención republicana, el presidente de ustedes dijo eso, que de ganar los republicanos las elecciones de medio término, van a repartir cheques de $5,000. Ahora, por eso me pregunto, ¿a usted cómo le caerían esos $5,000? ¿Usted cree que su voto vale $5,000? ¿Usted cree, estaría dispuesto a cambiar su voto por $5,000? Y no vamos a decir que lo va a cambiar a republicano, simplemente, como dijera aquella, es un supositorio, ¿ok? Una suposición, un supositorio. Así que dígame usted, ¿vale la pena vender su voto por $5,000? Así como lo está diciendo. Yo no sé ustedes, pero yo hasta el día de hoy todavía estoy esperando mi comisión de los aranceles que le iba a cobrar a los países como México, China y todos ellos. Yo aún sigo esperando el dinero que prometió. Yo aún sigo esperando las otras promesas que hizo de que la gasolina va a bajar. Al menos que si usted votó por él. No sé si ustedes ya la gasolina ya les esté costando más barata, no sé, pero a mí no, a mí me sigue costando bastante cara. ¿Qué haría usted? ¿Cambiaría su voto por estos $5,000 que están ofreciendo? ¿Confía usted en que sí le van a llegar? Mándenos un mensaje de audio por ahí a nuestra cuenta de WhatsApp al 702-507-1001, 702-507-1001. Queremos escuchar porque ahora nuevamente se destapó esta polémica con esto que está ofreciendo el señor presidente de ustedes. Estos $5,000 que está ofreciendo para que, pues, como es para estimular a que la gente salga a votar republicano este próximo mes de noviembre. Ahora, ¿usted cree que esto es válido? ¿Esto es legal? Usted, dígame, mándenos por ahí su mensaje. Échamelos. No, estamos hablando del cheque. Ahí a nuestro compa José Luis Álvarez, estamos hablando del dinero, ¿no? ¿Cómo que échamela? Pues ni que esas confiancitas, dijera aquel. Saluditos, ¿verdad? Mi compa José Luis Álvarez, que ya se reportó por ahí en el WhatsApp. Usted, a ver, mándenme por ahí su mensaje de audio. ¿Cree que va a cumplir si ganan los republicanos? ¿Usted cree que van a caer ese chequecito de $5,000? A ver, queremos escucharlos a esta hora de la mañana.
Así que mándenos para ahí su mensaje de audio al WhatsApp al 702-507-1001. 702-507-1001. Mi compa Esteban ya está emocionado porque dice, si caen esos 5,000, pues de esa manera va a pagar las apuestas que va a perder este fin de semana. Así que, a ver, queremos escucharlos. Saluditos para el compa Héctor Alejandro Jiménez Padilla, creo que es, ¿va? Saluditos también para Laura, para toda la gente que nos escucha a esta hora de la mañana, para nuestro buen amigo el DJ Pastrana, que nos está escuchando allá hasta Dolan Springs. Ya se reportó, dice, quiero mandarle un saludo. Y así lo puso él, a mí no me reclamen, dijo, para todas las greñudas de Deluxe Cleaner. Ahí está, eso dijo, a mí no me hagan caso, reclámenle a él. Yo solamente paso el saludo así como me lo enviaron, ¿eh? Así que mándenos por ahí su mensaje de audio al WhatsApp al 702-507-1001, 702-507-1001. Quiero escucharlos, ¿qué opinan ustedes? ¿Es válido esto que está haciendo? ¿Ustedes creen que es una buena táctica para recobrar la preferencia de la gente para su partido político? Yo, honestamente, no creo que... Al menos yo no creo que mi voto, en caso de que yo fuera a votar por un partido u otro, no creo que mi voto valga $5,000. Yo creo que terminaré pagando más de lo que está en juego. Así que usted díganos, mándenos por ahí su mensaje de audio al 702-507-1001 y regresamos ahorita con más aquí en El Recalentado. Y en la próxima hora vienen por ahí nuestros amigos de Latinos Unidos para que nos digan los consejos que usted quiere escuchar para que compre su primera casa aquí en nuestra ciudad. No le cambie, regresamos con más. Son las 7:58. Vámonos con esta canción.

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0: 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Ahora estamos listos acá para arrancar con el Master Moment traído a ustedes por Latinos Unidos, que de hecho vamos aquí a darles el número de teléfono en este momento. 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Para eso le damos la más cordial bienvenida. Esta mañana tenemos acá, como ya es costumbre, nuestro buen amigo Rubén Moreno de la compañía de préstamos Loan Depot, número de licencia 306718. Mi estimado Rubén, buenos días, bienvenido.
1: Oscar, muy buenos días a todos los que vienen ahí manejando despacito, rapidito, con mucho cuidadito, porque hay mucho tráfico. Ahí le mandamos un saludito a todas las personas que van camino a su trabajo, que van camino a donde tienen que llegar. Váyanse con cuidadito, hay mucho tráfico. Saludos aquí, vamos a traerles mucha, mucha información súper importante para las personas que se quieran hacer de su casita. Todavía estamos a tiempo. Vamos a cerrar el año con broche de oro. ¿Qué mejor regalo de Navidad para usted y para su familia que se pueda hacer de su casita? Nosotros nos especializamos aquí en bienes raíces y préstamos hipotecarios. Si usted nos está escuchando, si usted está interesado y ha estado pensando en este proceso, pues llámenos aquí. Vamos a estar por la próxima horita trayéndoles información súper, súper pertinente para usted. 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Y aquí viene nuestra compañera Laurita pegada en el tráfico. También ahí viene, Oscar. Ahí viene, sí, pero llega, de que llega. Pero ahí
0: ahorita
1: viene.
0: En un ratito llega y ahorita también la presentamos como se debe a Laurita para que vean que esto es completamente en vivo. Y pues son cosas que pasan en las mañanitas, especialmente el tráfico que cada vez se pone más pesado en esta ciudad. Ahorita vamos a regresar con más para que nuestro buen amigo Rubén nos conteste las preguntas. Recuerde, si usted tiene alguna pregunta que quiera hacerle a los expertos de Latinos Unidos, la puede hacer enviándola para acá a nuestra cuenta de WhatsApp al 702-507-1001. 702-507-1001. Ese es el número al que usted tiene que enviar sus preguntas, cualquier pregunta que le quiera hacer. Si en otro lado usted llamó, hizo una pregunta y lo dejaron con más preguntas que respuesta, mándela aquí a que nuestros amigos de Latinos Unidos con mucho gusto se la van a contestar. ¡Sale! ¡Ahorita regresamos! Ahí viene Laurita. Laurita, métele, apúrate, que te estamos esperando.
1: Cuidado. Despacito, Laurita.
0: Despacito,
1: Laurita. Despacito y buena letra, que aquí te esperamos.
0: Sale, dale cambio, regresamos con más, ya volvemos.
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0: 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Continuamos con el Master Moment traído a ustedes por mis amigos de Latinos Unidos, quienes están aquí el día de hoy para contestar todas sus preguntas que usted pueda tener referente al mundo de bienes y raíces. Recuerde, ahí le va el número de teléfono. El número de teléfono para que lo apunte ahorita. 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Y ya está por acá nuestra buena amiga Laurita Ramírez de United Realty Group. Número de licencia S192559. Laurita, buenos días. ¿Cómo estás? Bienvenida. ¿Qué dice el tráfico de esta bella y hermosa ciudad?
1: Ese tráfico está bien perro, ni voy a decirlo de otra forma.
0: Al grano, lo que es.
1: Dios, literal, estaba bien intenso ahí en la rancho, pero gracias a Dios estamos aquí sanos, salvo, y hoy es un día maravilloso. Venía escuchando mi música, tratando de disfrutar el paisaje y la vista y el tiempo.
0: Y los carros y enfrente y unos atravesando. Pero bueno, ya estás aquí, que es lo importante. Así que por ahí en lo que te nos estabilizas del coraje del tráfico, vamos a empezar con nuestro buen amigo Rubén. Mi amigo Rubén, ¿qué programas hay actualmente para aquellas personas que están pensando en comprar su primera casa? Para primeros compradores, para personas que también que tenemos gente también que nos escucha que tiene un ITIN number, hasta que también tienen curiosidad qué necesitan para dar ese paso tan importante.
2: Sí, muy buenos días. Tenemos varios programas distintos, Oscar. El que normalmente o el que usamos mucho, estamos muy familiarizados con este programa. Es un programa que nos da todo el enganche para que tú puedas comprar tu casa. Realmente tú sí puedes comprar una casa con 0% enganche y con un gasto muy mínimo como de unos $800 a $1,000 siempre y cuando califiques para este programa. No todo el mundo califica, pero muchas personas sí califican. Si no tienes muchas deudas, si tus finanzas están en orden, el crédito tiene que estar en 640 para este programa, que se llama Home is Possible, y te da hasta un 5% sobre el valor de la propiedad. Vamos a decir, si la propiedad vale $400,000, te van a dar $20,000. Todavía tenemos $20,000 para el programa este de Home is Possible. Si tú estás escuchándonos, no se acabaron todos los fondos, se acabó un programa que era el de los trabajadores esenciales, pero todavía queda este programa que es el Home is Possible, que es de Housing for Nevada, que nos ayuda muchísimo para poder ayudarles a ustedes a que se compren su casita con 0% de enganche. Lo tenemos disponible. Tiene todavía muchos fondos, no se ha acabado el dinero. Y no se esperen. Ahorita es el mejor tiempo para comprar estas fechas de septiembre a enero. Es muy, muy, muy bueno para las personas que quieren comprar su casita. De verdad, aprovechen. Muchas personas están haciendo unos planes distintos, como de irse de vacaciones, como de ir a Halloween, de otras cosas que no es la compra de su casa. Y ahorita es cuando los vendedores están más flexibles para que les puedan cooperar a ustedes en todo. Ahora sí que háganse todos sus deseos realidad, porque los vendedores nos están haciendo reparaciones de las casas, nos están haciendo, dando todos los costos de cierre, nos han rebajado casas, nos han ayudado muchísimo. De verdad, es el mejor momento para que usted se haga de la compra de su casa. Usted puede hablar con cualquier persona que se dedique a bienes raíces y le va a decir lo mismo. De las épocas, la mejor época para comprar casa siempre va a ser de septiembre a enero, porque es cuando se baja un poquito el calor, se baja un poquito las ventas, y entonces para las personas que están vendiendo la casa, este es un momento un poco más complicado. Si usted está vendiendo su casa ahorita, va a batallar un poquito más, porque estos meses son un poquito más lentos. Como le digo, la gente anda pensando en otras cosas. Pero si usted está pensando y usted ha querido comprarse de su casa, este es un excelente momento. 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Aquí estamos 100% en vivo, 100% al aire. Cualquier cosita que necesite saber, si tiene alguna pregunta, si usted ya está en un trato, quiere saber algo de cómo está o cómo le está yendo en su transacción, si le están cobrando de más, cualquier cosita que usted tenga curiosidad, les vamos a dar aquí el número en cabina para que nos mande un WhatsApp. Oscar, ¿cuál es el número de aquí de la estación? Cuenta.
0: 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Laurita, ahorita Rubén mencionaba que es muy buen momento para comprar propiedades, porque estamos en un mercado, como se le conoce, mercado de compradores, ¿no es así?
1: Sí.
0: Ahora, para las personas que posiblemente quieren vender su casa, ¿por qué es mala idea? No únicamente por lo que mencionaba Rubén, porque ahorita los vendedores tienen que, ahora sí, quedar hasta lo que no tienen con tal de vender esa propiedad. ¿Qué le recomendarías a una persona que quiere vender su propiedad?
1: Bueno, pues cada situación es diferente. Ahorita tenemos unos vendedores, o yo tengo unos vendedores que ellos quieren comprar casa separada, lamentablemente están pasando por un divorcio. Entonces, cuando es una situación muy personal o un caso muy personal, pues ahí ya no hay remedios. Hay que vender para poder como salir del paso, y cada quien que agarre su camino. Entonces, todo depende de la situación que la persona esté pasando. Otro caso de unos vendedores es que pues una de las parejas falleció. Entonces, cuando eso pasa, ya se acorta un poquitito el ingreso. Entonces, no hay otra forma. Tienen que salir de esa casa. Entonces, lamentablemente, todo lo que tiene que ver con situaciones pues negativas, porque no son cosas positivas, pero sí son cosas reales que le pasan a las personas, pues ahí ya están forzados a vender, y el mercado, lamentablemente, es para los compradores ahorita. Entonces, si hay cambios en la vida del vendedor, pues todo depende de la situación, pero en el caso de los compradores, es definitivamente el mejor mercado que he visto en los últimos 5 años. Aquí tenemos varios compradores, desde primeros compradores hasta personas que ya tienen casas, una y dos casas, y están adquiriendo su propiedad primaria ahorita. Entonces, uno de los casos bien bonito que tenemos es una familia bien grande, ya de 6 personas. Ellos todos viven juntos, tienen su negocio. Tienen ya 2 casas, pero quieren algo pues más grande, algo pues ya que se mire más bonito. Una casa, pues, la casa, vamos a decir, en la escala de los sueños. Vamos a llamarle así, porque el señor quiere una casa de 2 millones, lo que él reclama. Y yo creo mucho en las palabras. Lo que nosotros decretamos definitivamente sí pasa. Entonces, esta casa que él está adquiriendo estaba en venta por $500,000. La pude negociar en 475. Estamos hablando de $25,000 menos del valor de la venta. Y no obstante, pude negociar $13,500 en gastos de cierre. Hicieron las reparaciones de toda la parte de electricidad. Entonces, el proceso ha estado súper excelente. Él es una persona que ya tiene un poquito más de conocimiento del mercado. Por eso él no tuvo miedo de lanzarse a agarrar otra casa. Él no tiene otra mentalidad, porque él ya adquirió una casa y ya tiene varios... tiene mucha plusvalía las casas que él tiene. Entonces, él ya conoce un poquito el mercado, pero él me dice: Laura, la primera vez que yo agarré mi casa tenía mucho miedo. tenía mucho miedo, pero hoy en día, qué bueno que lo hice y por eso lo sigo haciendo. Y es que hay mucha gente de afuera que tiene miedo de comprar una casa, pero no le da miedo meterse en una deuda de un carro de $100,000. Entonces, es un poquito como contradictorio y eso sí afecta en el proceso de la compra de casas. Entonces, yo digo primero la casa y luego todos los carros que quieran, porque lo chistoso de la vida es que cuando vas a comprar una casa, si tienes una deuda de un carro, pues no te van a aprobar en la casa, pero cuando tienes una casa y vas y te quieres comprar un Lamborghini afuera, te lo van a aprobar. Entonces, es mucho.
0: De la
1: yes.
0: De la chula.
1: Claro, entonces la casa primero y luego el carro que usted quiere. 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
0: 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Más de 20 años de experiencia en esta industria lo respaldan y además pues han visto, le aseguro, de todo tipo de casos, de todo tipo de situaciones, desde personas que quieren vender, como ahorita nos dice Laura, personas que se divorcian y quieren vender su casa, desde nuevas parejas que están formando una familia, están a punto de casarse, quieren comprar su primera casa, hasta también las personas que anteriormente, recuerdo, Rubén nos platicaba, las personas que buscan refinanciar para sacarle dinero a la propiedad, que ya tienen toda esa plusvalía que tienen, toda esa ganancia que tiene la casa para ya sea remodelaciones de su hogar, para alguna pachanga que van a hacer, una quinceañera, una boda. ¿Quieren tener la fiesta de sus sueños o quieren ir? Yo anteriormente, la semana pasada, hablaba con un amigo y me decía, oye, le saqué dinero a mi casa, estaba escuchando el segmento de ustedes y me reí por un momento de que una persona sacó dinero para irse, para hacerse una fiesta de 15 años para su hija, la fiesta de sus sueños, dice. Ahora, yo me reí en ese rato, pero me acordé que él una vez fue a Japón.
2: Ándale.
0: Y también dijo que le sacó dinero porque su hijo quería ir a Japón y sacaron dinero de la plusvalía para irse de viaje. Ahora, usted también puede hacer lo mismo. Si usted tomó la decisión correcta hace años y ahorita tiene plusvalía en su propiedad, a lo mejor es buen momento para sacarle dinero. O también si los intereses, a usted le tocaron esos intereses que estaban altísimos y quiere refinanciar, mi estimado Rubén, sería buena idea refinanciar si tienen un interés alto.
2: Definitivamente sí, las personas que compraron su casa hace 2 años agarraron sus intereses muy, muy altos. Entonces, ya con un punto de interés que te baje la propiedad, vale la pena hacer un refinanciamiento. Y si baja más el interés, vuelves a hacer otro refinanciamiento, siempre y cuando sea depende del precio del costo de la propiedad. Pero si vale la propiedad $400,000 y le bajas un punto, te estás ahorrando alrededor de $350 mensuales. Definitivamente sí vale la pena porque el costo del refinanciamiento lo recuperas en 2 años o en 1 año. Para no enredarnos mucho, eso, si usted tiene unos pagos muy altos, le va a liberar $350-$400 mensuales, que son muy buenos. Ese dinerito cae muy, muy bien si usted puede liberar su economía, cómo fluye el dinero en su casa. $400 son $400, cae muy buenos, Oscar. Entonces, si usted nos está escuchando, además estás pagando esos $400, son de puro interés, no estás pagando
0: al principal.
2: Mucho del dinero que se va en los préstamos hipotecarios se va al interés y sí pagas un poquito al principal, pero no es mucho. Si tú realmente quieres bajar la deuda de la casa y pagarla más pronto, tienes que mandar un dinerito extra al principal. Y vamos a decir que refinancias tu casa, le bajas esos $400 y esos $400 se los mandas al principal. Si lo haces eso disciplinadamente cada mes, la puedes pagar posiblemente, en vez de que sean 30 años, la vas a pagar en 18, ¿sí? Si le aceleras bastante, bastante, bastante con una cantidad pues relativamente baja a comparación de lo que sería estar mandando el pago completo. Igual si no los quieres mandar, no los mandes y ese dinero te lo ahorras y lo usas para otras cosas, que también es muy bueno. Oscar, tomando lo mismo que estábamos comentando ahorita, que por qué no es muy buen tiempo para vender. Es verdad, como estaba diciéndola ahorita, en casos de extrema necesidad, como en un divorcio o en una situación de que fallece el cónyuge, cosas así, son cosas extremas, pues sí, no queda de otra, no va a ser muy difícil pagar la casa, les quedó todo complicado. Bueno, ni modo, no nos va a quedar otra más que vender esa propiedad. A lo mejor puedes rentar un cuarto para ayudarte. Si no estás acostumbrada a eso, no quieres, bueno, vas a tener que venderlo. Pero también este es un excelente momento para vender la casa que tienes y realmente comprarte la casa de tus sueños. Eso es súper, súper bueno. Muchas personas piensan que porque tienen un interés del 3.5%, del 4%, les va a quedar el pago más alto de lo que tienen ahorita si compran una propiedad distinta. Y no es real eso. Les va a quedar el pago muy parecido. A lo mejor les queda un poquito más alto si la casa es mejor en todos los aspectos. Vamos a decir que tienes una casa ahorita de 3 recámaras, 2 baños. La compraste cuando andabas corriendo en el 2020, 2021, que todo el mundo andaba corriendo ahí comprando las casas y era la que te tocaba. O sea, ahora sí que te tocaba esta casa y esa es la que tenías que comprar. Bueno, ahorita no es la que te toca, ahorita es la que tú escoges. Entonces, vamos a decir que a ti no te gusta rentar la casa. No quieres rentar la casa, no quieres saber de gente que te está pagando renta porque no es lo tuyo. Aunque mi sugerencia sería siempre dejar esa casa en renta ahorita, comprarte la que es la casa de tus sueños y después vender la propiedad que tienes en renta si no quieres quedarte con ella en un mercado que sea más favorable para las personas que están vendiendo. Pero vamos a decir que ese no es tu caso. Tienes 60 mil, 80 mil dólares de plusvalía o de equity en la propiedad. Ese mismo dinero que tienes en la propiedad lo podemos usar para meterlo de enganche en una propiedad nueva. Con los costos de cierre que te está dando el vendedor, podemos comprar el interés para bajarlo y dejarte un interés súper bajito, súper bueno para ti, súper conveniente. Y con eso mismo, tú ya te puedes comprar una casa mejor que la que tienes ahorita, con un pago muy parecido al que ya tienes, pero ya va a ser la casa que tú quieres. Nosotros te vamos a dar un descuento a la hora de vender tu propiedad porque vas a hacer 2 transacciones. Vas a estar vendiendo tu casita, en la cual te vamos a ayudar a venderla cobrándote lo mínimo posible para que tú puedas obtener más dinero, para que tú puedas meter ese mismo dinero en la próxima propiedad que estés comprando, que sí va a ser realmente la casa que tú quieres. Aquí estamos como la hada madrina y el genio, ¿no? Vamos a hacer, aquí está la hada madrina aquí al lado y yo voy a ser el genio. Entonces, les podemos hacer ese sueño realidad. Si la cocina no te gusta, si el vecino te cae gordo, si el área de la escuela no es la misma que tú quieres para tus hijos, quieres reubicarte porque no estás contento donde estás, este es el momento perfecto para hacerlo, porque ahorita vas a encontrar muy buenas oportunidades de compra. Y si tú estás en esta situación y no quieres dejar la casa en renta, nosotros te la promovemos, la vendemos rapidito, te ayudamos con los costos de la venta de la casa y a la hora de hacer tu compra, te va a quedar todo favorable, te va a quedar un pago bajito. 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
0: 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Ahorita vamos a regresar con más. Ya tenemos por aquí algunas preguntas que han enviado, que con mucho gusto se lo vamos a hacer aquí a los expertos de Latinos Unidos. No le cambie, regresamos con más en solo minutitos. Esto es el Master Moment, traído ustedes por Latinos Unidos. Ya volvemos.
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0: Es el recalentado en vivo desde el estudio de la Bonita Supermarkets. Continuamos con más, con el Master Moment, traído ustedes por mis amigos de Latinos Unidos, quienes siguen aquí para contestar las preguntas que usted pueda tener. Ahí tenemos alguna pregunta que nos enviaron ahorita a nuestro radio escuchas, que con mucho gusto les vamos a preguntar aquí a los expertos. Y esta creo que sería más que nada para ti, mi estimado Rubén, al menos que Laurita opine diferente, pero
1: siempre,
0: bueno.
1: Siempre opinamos diferente, así que vamos a dar dos opiniones diferentes.
0: Son como el agua y el aceite.
1: Esa. Más o menos, como el café con leche.
2: Ah. ¡Serio!
0: Eso. Bueno, pregunta por acá, un radioescucha, dice, yo tengo el interés de 4.25 con IT number, ¿me conviene vender y comprar o refinanciar?
1: Mira, depende qué quieras hacer. Me imagino que quieres comprar otra propiedad. Entonces, hay que especificar cuál sea el motivo por el cual quieres hacer un refinanciamiento. Sí. Si quieres bajar el pago, no refinancies, porque con un interés del 4.25 con un ITIN es muy difícil que vuelvas a conseguir ese mismo interés. Ahora, si tu interés es comprarte otra casa, tienes dos opciones. Una es juntarte para el enganche de la próxima propiedad que vas a comprar, y la otra sería vender esta casa que tienes para realmente hacerte de la casa de tus sueños. No vas a conseguir ese mismo interés del 4.25, porque eso no está ni para los préstamos regulares ahorita. Eso es así, Oscar. No estaría complicadísimo que vuelvas a agarrar otro interés así, pero tienes, como te digo otra vez, tienes dos opciones. Sería vender la propiedad que tienes ahorita, porque con el IT number, si tú ya tienes una casa, sí te van a pedir un enganche un poquito más grande para la segunda propiedad. Pero si no la quieres vender, pues la puedes dejar rentada y juntarte tu dinerito para comprarte tu segunda propiedad. Vamos a decir que esta casa que tú tienes ahorita es de dos recámaras, un baño, y tu familia creció. Ya son cuatro y ya no caben en las dos recámaras, un baño. Bueno, entonces es bueno si la vendes la propiedad, agarras esa plusvalía y te compras otra casita que sí se acomode más a las necesidades que tienes actualmente. Eso sí, ese sería el caso tuyo en particular. No sé realmente cuál sea la cuestión. Pero de acuerdo a la pregunta, pues eso sería mi recomendación. Es, si vas a vender para comprar otra casa, vende y compra otra casa, porque de cualquier manera te vas a hacer de una propiedad que es mejor, que va más de acuerdo a tus necesidades. No tienes por qué estar viviendo incómodo si estás en una situación donde estás viviendo incómodo. Estoy seguro que tu situación mejoró en estos 5 años o 6 años que ya tienes tu casa, y puedes darte el lujo de agarrar ese dinero que ya ganaste y meterlo en la próxima casa con un pago bajito, con un pago decente. No vas a agarrar el interés de 4.25, pero vamos a decir que agarras un interés de un 6 o de un 6.5. No te preocupes tanto por el interés, preocúpate por el pago que vas a hacer mensualmente. Si vas a obtener una casa que te da un cuarto más, que te da la comodidad que tú quieres, que te va a cambiar de ese vecindario donde no te gusta estar, que te va a acercar más a la casa donde tus hijos van a ir a una escuela que esté mejor, ¿qué te cuesta sacrificar $200 o $300 al mes? Te los gastas en un 24 de cervezas ahí, pues pistea menos, ¿no?
0: lo conoces.
1: Te encargo uno que otro. Tienes muchas cosas que puedes cambiar o puedes ajustar para tener una casita, que te acomode mejor a las necesidades tuyas y de tu familia. Y quizás también puedes comprar una casita que tenga un garage, que lo puedas convertir en un estudio.

0: sí te ayudas también, pero ya va a ser una mejoría en tu vida, en tu economía, en tu familia. Entonces, si a ti te interesa esto, si tú estás en una casita donde no estás a gusto, pero dices, ok, pues tengo un pago de $1,500, estoy cómodo aquí, pues realmente no estás tan cómodo, y por pagar $1,500, pagas $1,700, y tienes la casa que quieres, tienes la cocina que quieres, tienes una casa que ya tiene el techo arreglado, pues cómprate una casa que te convenga. Es como cualquier otra cosa. Tienes tus tenis rotos y están cómodos, estás a gusto, pues más o menos, ¿no? Porque están rotos, tienen un hoyito, pero pues andas caminando a gusto. Pero ya llega un tiempo que tienes que cambiarlos. Y las casas también así es. La vida va cambiando, uno va mejorando y tienes que tratar de mejorar también tu estilo de vida. 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Y aquí Laurita nos va a dar su opinión al respecto de esta situación.
1: Bueno, con este caso suena como que es una persona que en realidad necesita un poquito de guía. Entonces, sí les recomiendo que sin ningún compromiso, es más para educación y poder analizar bien su situación, qué le conviene, qué no le conviene. Por ejemplo, si usted tiene la casa, si puede conseguir o reunir el dinero para la próxima casa, o si vale más la pena vender esa casa y agarrar todo ese equity y ponerle la otra, porque hay muchas personas allá afuera que venden la casa y con la equidad o la plusvalía que esa casa generó, cuando se mueven a la otra casa que es más grande, es más amplia, le encanta esa casa, pues los pagos casi siempre le quedan igual porque pusieron mucho dinero de enganche en la próxima casa. Entonces, aquí estamos para analizar esa situación. 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Esta es una persona que necesita ayuda, de verdad.
0: Ahora, como está comentando Laurita y así mismo, nosotros nos reunimos con usted y le damos una opinión. Esto es muy real. Estas son reuniones que tenemos con la mayoría de nuestros clientes. La mayoría de nuestros clientes son hispanos. Les gusta sentarse con nosotros y tener este tipo de conversación. No, nosotros trabajamos en equipo, tenemos mucho tiempo ya trabajando juntos y siempre tenemos este tipo de reuniones con ustedes como clientes. Si usted de plano, si Laurita no puede venir a la primera entrevista del préstamo, pues yo los atiendo inicialmente para verlo del préstamo, ya luego Laura les busca las propiedades, pero por lo general tratamos de estar al mismo tiempo con usted para entender bien, bien qué quiere, para saber sus finanzas, para entender su situación en particular y que nos haga las preguntas para ayudarles en este compromiso, en esta compra tan importante que tienen o que van a hacer, que es uno de los pasos más importantes que una persona que esté en este país puede dar para mejorar su vida, para mejorar su economía, para el bienestar de su familia. Y a nosotros nos gusta y les entregamos este tiempo para guiarlos y ayudarles. Yo tengo 20 años trabajando haciendo préstamos hipotecarios. Siempre he trabajado con mi comunidad, con la comunidad hispana, y esto es algo que me gusta hacer, es algo que me da mucha satisfacción cuando ustedes se hacen de su casita, cuando tienen 5 años que los han declinado en otros lados y que no pueden o no saben qué hacer y les han dicho un montón de mentiras o les han robado dinero. Nosotros aquí les ayudamos. Tuvimos un caso donde les estaban cobrando, ¿qué era? $35,000,
1: Laurita. $35,000,
0: sí. $35,000. El cliente venía de otro agente de bienes raíces y de otro prestamista. Vino con nosotros y logramos ayudar, creo que con $10,500, que fue lo que puso de su enganche. El señor tenía 5 años más o menos o 6 años tratando de comprar casa, no lo habían podido ayudar y gracias a Dios, mira, señor Pedro, pues saludos si nos está escuchando, ya sí. Tiene su casa, súper contento con su familia, nos invitó al bautizo de la niña, y bueno, nosotros nos gusta formar parte de ustedes, nos volvemos parte de sus eventos y convivimos y nos gusta ver ese progreso también, como nuestro cliente, el güerito, ¿cómo se llama? Tu amigo, el que compró aquí abajo, que arregló la casa y la dejó súper padre, donde fuimos a la reunión esta que
1: tuvimos. Oh, Juan, sí, esa casa tan hermosa.
0: Nuestro cliente Juan compró una casa, estaba en terreno esquina, cortó las palmas, le metió pavers, le metió un tejabán, la casa quedó padrísima. Y cuando nosotros, inicialmente, cuando yo vi la casa, dije, ay, esta casa necesita alguien de trabajo. Mira, al mes ya la tenía como nueva la casa. Son cosas que usted puede hacer. A lo mejor tú ves una casa y dices, pues no me gusta mucho, pero mira, aquí nuestra gente es bien trabajadora. Todos tenemos amigos que están en la construcción. Si usted nos está escuchando, tiene conocidos que están en la construcción. Los compas se vienen a ayudarle a uno y se vienen y les haces la carnita. Ay, entre todos se levantan un tejabán en un día y ya sí. Tienes tus cosas hechas. Y
2: yo quiero ese tipo de amigo.
0: No, pues te lo paso aquí metido.
2: Pues sí, preséntenmelos, preséntenmelos.
0: 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Este se agarró hablando mucho, nunca dio el número. 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No deje para mañana lo que puede hacer hoy. Este es su momento. Aproveche.
2: Así es. Bueno, de esa manera llegamos al final de este Master Moment del día de hoy con mis amigos de Latinos Unidos. 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Bueno, Laurita, muchísimas gracias por estar con nosotros el día de hoy.
1: Muchas gracias, Oscar. Siempre es un placer estar aquí con todos ustedes, traerle un poquitito de más de detalles de cómo anda el mundo de bienes raíces y los préstamos hipotecarios. Espero que tengan feliz jueves y feliz fin de semana. Recuerden sintonizarnos cada domingo de 8:30 a.m. a 10:00 a.m. Siempre estamos aquí entrando a temas ya mucho más profundo y cada caso siempre es diferente, así que sintonícenos cada domingo de 8:30 a.m. a 10:00 a.m. Feliz y bendecido jueves.
2: Ahí está, mi estimado Rubén, muchísimas gracias por acompañarnos esta mañana de jueves.
0: Oscar, muchas gracias por tenernos aquí. Espero que los que nos están escuchando, esta información que les hayamos transmitido les sirva de mucho. Y si tienen cualquier duda, si tienen cualquier pregunta, aquí vamos a estar para servirle, igual como dijo Laurita. Sintonícenos este domingo de 8:30 a.m. a 10:00 a.m. en la 105.1 FM. Aquí vamos a estar.
2: 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No le cambie, ya regresamos con más. Esto es El Recalentado, ya volvemos.
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0: 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Y ahora sí, llegó el momento de ganar. 702-507-1001. 702-507-1001. Vamos en busca de la llamada número 10. ¿Qué, señor productor? ¿Qué se va a llevar? ¿Qué tenemos por ahí? A ver, usted, dígame usted que todo lo sabe y lo que no, lo inventa. ¿Qué tenemos? Bueno. No, eso mañana, señor productor. No, mañana. Eso vamos a dejarlo para mañana. Ahorita le vamos a decir a nuestro radioescuchas de qué se trata. Ahorita vámonos en busca de la llamada número 10 que se va a llevar par de boletos para el concierto de Marc Anthony, que es este domingo 13 de septiembre por allá en el Fontainebleau. Si usted quiere boletos, pues a marcar 702-507-1001 en busca de la llamada número 10. Y ahorita le voy a decir la dinámica de mañana. ¿Le va a gustar? Créame usted que le va a gustar. Vámonos en busca de la llamada número 10, señor productor. Llamada 1, gracias. Llamada número 2, gracias. Llamada número 3, gracias. Llamada número 4, gracias. Llamada número 5, gracias. Llamada número 6, gracias. Llamada número 7, gracias. Llamada número 8, gracias. Llamada número 9, gracias. Ahora sí, vámonos en busca de la llamada número 10 al 702-507-1001. Pero antes de contestar, déjeme le digo, por ahí para las personas que nos están marcando por WhatsApp, déjeme le digo que usualmente la llamada es directamente acá al estudio. No nos marque por medio de WhatsApp porque no podemos contestar estas, ¿ok? Vámonos en busca de la llamada número 10, 702-507-1001. Bueno, ¿con quién hablo?
1: César.
0: Ah, el buen César. ¿Cómo anda, señor César?
1: Aquí nomás manejando. Apúrate porque si no voy a chocar.
0: A ver, ¿para qué nos llamas? ¿Nos hablas para hablarnos de platillos, de comida? ¿Para qué?
1: No, pues estaría bueno. ¿Qué van a dar de comer allá con Marc Anthony?
0: Ah, pues mira, eso depende, pues no sé, la verdad, no hemos preguntado con qué nos van a sorprender, pero pues, ay, si tú sabes, nos echas un grito para que nos diga, ¿sabes qué? Sirvieron esto me gusta, a ti que te encanta hablar de platillos de comida.
1: No, pues la birria.
0: Ah, la birria, ¿por qué la birria? A ver, ¿por qué es de chivo?
1: No, que chivo va a ser, la de res también, está más buena la de res.
0: A mí en lo personal me gusta más la de res. La chiva ni en birria me gusta.
1: No, pues no. A mí me gusta la de res. O la de pollo, para acordarme de las huilas.
0: ¡Eso! ¡Sale, mi estimado César! ¿Te quieres ir a ver a Marc Anthony o qué rollo?
1: ¡Claro!
0: ¡Eso! Pues no me cuelgues porque te llevas el par de boletos para Marc Anthony y ahorita agarramos tu información fuera del aire. ¿Sale?
1: Sale, gracias.
0: Sale, ahí está, se fue el par de boletos y ahorita, señor productor, regalamos otro par ahorita, ¿no? Ahorita al regresar. Bueno, ahí está, ahorita al regresar tenemos más boletos y además vamos a ver quién le va a tener la oportunidad de ver si le entra o no le entra al trío. Recuerde que si le llamamos, si usted resulta ganador o ganadora para entrarle al trío, recuerde, si le llamamos, ya sabe cómo tiene que contestar. Y ahí le va, para que luego no diga, no dijiste, no, nada de esto, ya hace la sándwich. Si nosotros le llamamos, usted tiene que contestar automáticamente cuando le marquemos, tiene que contestar, yo le entro al trío del recalentado. Así de eso, de esa manera, así fácil y sencillo, yo le entro al trío del recalentado. Si usted contesta, bueno, y después dice la frase, automáticamente queda eliminado. O si usted contesta, bueno, hola, aló, queda descalificado. Ya sabe cómo tiene que contestar. Yo le entro al trío del recalentado. De esa manera tiene que contestar si usted resulta ganador o ganadora para entrarle al trío, ¿sale? Así que no le cambie, regresamos con más en solo minutitos. Esto es El Recalentado, ya volvemos.
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Es el Recalentado en vivo desde el estudio de La Bonita Supermarket. Seguimos con más por acá. Por ahí para toda la gente que nos está enviando mensajes a través de nuestra cuenta de WhatsApp. El saludo para todos y cada uno de ustedes. Ya estamos listos para acá para conocer quién se va a animar a entrarle o no entrarle al trío. Ahora, como le decimos, la decisión es de usted. Acá no forzamos a nadie, acá todos con consentimiento, por supuesto, para que luego no diga, me forzaron, me obligaron en el Recalentado a entrarle a un trío que yo no quería. Nada de eso, acá es voluntario, así que en este momento ya nos conectamos por ahí a la cuenta de Instagram para que usted también, si quiere ver, pues se conecte ahí a El Recalentado a LB, arroba El Recalentado LB. Ya estamos por ahí completamente en vivo. Y además también queremos antes...

0: De pasar con el sorteo del trío, queremos decirle que mañana los invitamos para que nos escuchen a partir de las 5 de la mañana, porque mañana tenemos algo especial para todos y cada uno de ustedes que madrugan con nosotros todos los días, y es que mañana cada hora usted tendrá la oportunidad de ganar boletos así como hoy, pero mañana lo vamos a hacer diferente. Mañana usted, si usted es de la llamada número 10, usted va a tener la oportunidad de escoger qué boletos quiere. Así de sencillo, así de fácil, solamente tiene que ser la llamada número 10 el día de mañana. Y de esa manera vamos a decir, tienes estas opciones y usted va a tener la oportunidad de escoger sus boletos. Porque acá en el recalentado, como le digo, regalamos más boletos que nadie. Todas las mañanas, así de fácil y sencillo. Además, mañana también es el último trío del recalentado, así que escúchenos desde temprano. Y también el día de mañana les vamos a presentar a alguien aquí en el estudio que se integra al equipo de promociones. No empiecen a que pon video, no, hoy no lo vamos a poner, ya está aquí en el estudio, ya nos está acompañando por acá en el estudio, y a partir de mañana se la vamos a presentar para que la conozca, para que vea quién va a estar en las calles próximamente acompañándonos para las promociones. No es la prima del Poca Luz, no empiecen. Aquí está. Miren, les vamos a dar una probadita. Acá está. Se llama Ana. Ana, ¿cómo estás? Ahí está el micrófono. ¿Cómo estás, Ana?
1: Hola, muy bien, muchas gracias.
0: ¿Originaria de dónde?
1: De Guadalajara, Jalisco.
0: De Guadalajara para el mundo. Te voy a hacer una pregunta. No, mejor no te voy a hacer la pregunta. No te queremos despedir el primer día de trabajo, así que mejor nos reservamos eso. Ana de Guadalajara.
1: Sí, así es.
0: ¿Edad?
1: 26 años.
0: ¿Signo zodiacal?
1: Acuario.
0: ¿Comida favorita?
1: Tortas ahogadas.
0: Bueno, ahí está. No es la prima del Poca Luz. No empiece, no es ella. Así que mañana se los vamos a presentar oficialmente para que no se pierdan el recalentado. Vamos a tener las cámaras por acá también instaladas para que usted la conozca a la nueva integrante del equipo de promociones de la Tricolor 105.1. ¿Sale? Así que mañana, eso es mañana, ¿verdad? Le vamos a dar tiempo que anda bien. No, van a pensar que anda greñuda como muchos piensan, que por eso no queremos prender la cámara, sino que no está preparada. Todavía no firma su contrato, así que ya que lo firme para poder utilizar su imagen. Así que a partir de mañana para que la conozca, ¿sale? Ahora sí, vámonos en busca de la persona que va a entrar, va a tener la posibilidad de entrarle al trío. Ya tenemos por acá el nombre de esta persona, así que vamos a marcarle. Ana, ¿te parece?
1: Me parece muy bien.
0: Ahí está, ya aprobó Ana, así que vamos a llamarle a esta persona. Ya saben cómo tienen que contestar. A ver, márquele ahí, señor productor.

0: Hello,
1: señora Rubenia.
0: Yo le entro al trío del recalentado.
1: No contestó como tenía que contestar, señora.
0: No, le entro al trío del recalentado.
1: Pero contestó, hello, bueno, no tenía que ser así, pues, ya ven.
0: No me lo va a valer.
1: No podemos valérselo porque es una de las primeras instrucciones que, que decimos
0: aquí. Pues yo saludo siempre antes de contestar.
1: No, pero incluso les dije hace ratito, no me vayan a decir, bueno, y luego digan la frase. Lo primero que tienen que decir directamente la frase. Así que lamentamos decirle, pero tenemos que descalificarla.
0: Bueno, está bien. Muchas
1: pero
0: gracias.
1: Mañana escuche y puede seguir participando, ¿sale?
0: Ok, hasta luego, bye.
1: Ahí está, ¿ya vieron? ¿Ya vieron por qué les digo que tienen que estar al pendiente y tienen que estar truchas? Porque miren, en cualquier ratito podemos llamarle y va a pasar esto. Vámonos con la segunda persona que tenemos aquí. ¿Dónde estaba, señor productor? Bájele ahí. Anda muy distraído el productor porque se puso nervioso porque piensa que ya lo vamos a reemplazar con Ana, que ya está acá. ¿Sabes hacer producción tú, Ana? ¿Sabes producción?
2: Sí, claro, de todo.
1: Tiembla, productor, tiembla, porque yo creo que tienes tus días contados aquí en la estación. Anda nervioso. Vamos a marcarle a la otra persona.

0: Hi, if you record your name and reason for calling, I'll see if this person...
1: Otra persona que no le va a entrar porque tiene bloqueado el teléfono. Así que ahí está, se pierde esa persona. Vámonos con... acá está la otra. ¿Dónde está? A ver... ¿Para qué nos tienen bloqueados, pues?
2: Yo le entro al trío con el recalentado.
1: Ah, lo agarramos dormido. ¿Por qué contestó de esa manera?
2: Porque estaba en el trabajo escondiéndome.
1: Ah, ¿por qué se anda escondiendo? ¿A quién le debe o qué?
2: Ay, es que están los clientes allá afuera.
1: Ah, pues allá déjelos. O se los va a llevar al concierto también.
2: No, nomás yo y toda mi familia.
1: Ah, bueno, Verónica, ¿verdad?
2: Sí.
1: Verónica Magaña.
2: Correcto.
1: ¿Originaria de dónde, Verónica?
2: Michoacán.
1: ¿De Michoacán?
2: Ajá.
1: Ah, bueno, sale. Bueno, para los que nos están escuchando ahorita a través de la radio... Nos tenemos que desconectar ya, pero señora Verónica, nos vamos a ir al Instagram para que allá usted tenga la oportunidad de entrarle al trío, ¿sale?
2: Así que
1: aquí quédese, nosotros nos despedimos aquí rapidito por acá del aire. Gracias por habernos escuchado, recuerde mañana en punto de las 5 de la mañana escúchenos porque venimos cargados con muchas sorpresas. Ahorita, si usted quiere saber qué boleto se lleva aquí la señora Verónica, éntrele por allá al Instagram en @elrecalentadolb. Solamente le digo, en uno de los sobres hay boletos para Carin León, así que ¿quiere saber cuáles se lleva? Pues éntrele por allá, gracias por habernos escuchado, regresamos mañana en punto de las 5 de la mañana, adiós.
3: Oiga, paisanos, ¿ustedes están de acuerdo que en los conciertos le tiren botellas, botes de cerveza a los cantantes?
4: ¡No, hombre!
3: Porque el Yankee se agüitó... Violín, eso nunca pasa en los conciertos de Di Blasio.
5: Ustedes, no estén chingados.

0: ¡Sí! ¡Papuchona! Agradecido con Dios porque hoy abrimos los ojos, aunque algunos abrieron primero el Facebook.
1: Yo hago eso.
0: ¿Tú haces eso?
1: Cuando me despierto, lo primero que miro son las redes sociales.
0: Pero si primero dice Dios en la Biblia, dice, primero busca de Él y todo lo demás vendrá por añadidura. Oye, ¿para qué fregamos abre primero el Facebook, viejón?
1: Para despertarme.
0: No marches, te digo. ¿Tú cachajes? ¿Qué fue lo primero que hiciste, oiga, cuando te despertaste?
2: Grito en mi depa. ¡Buenos días!
1: Y señor ya. Sol.
2: Y me pongo a orar.
0: Y ella sola se contesta porque está sola.
1: Wow.
0: ¡Hombre! ¡Arriba, mi gente trabajadora! Wow, que ya están cansados y apenas empezó el día.
2: Sus órdenes.
0: Hoy venimos a hoy no venimos a quejarnos. Primero tenemos que recordar a qué venimos.
1: ¡A triunfar!
0: ¡A triunfar!
2: ¿Tú qué hiciste, Piolín?
0: A Garbiles.
1: Lo primero
0: que
2: peleaste con tu esposa.
0: No, voy a hacer pipí primero.
1: Ajá.
0: Y luego pues ya agarré y leí un devocional. Y entonces ya es donde dice pues que uno que tiene que ser agradecido y que tienes que nunca olvidarte todo lo que te ha dado Dios. Entonces, si estás en un problema, recuerda de dónde te sacó Él, que te va a volver a sacar de ahí.
2: ¡Ay, quiero llorar!
0: ¡Quiero llorar!
1: Dile eso al Jackie, que le tiraron un botellazo.
0: Oigan, Jackie, a mí no me gusta eso, la neta, que se va a hacer un concierto. O sea, de tirarle botella o lata de cerveza a los cantantes, no se me hace correcto porque pues...
1: Se altera la gente.
0: No, y además pues, una persona inocente que fue a divertirse también, carnal, aparte que el artista. Sí. Escuchen lo que dijo Jackie.
3: Estamos aquí compartiendo con ustedes. No estén chingados su madre. ¿Eh? Ese no es el comportamiento, la neta. Yo me estoy portando chingón. Cállese usted, viejo pendejo. ¿Ves? Tranquilo, muchachos, tranquilos. Esos que están tirando bote, nomás sáquemelos a la b***. Si usted va a estar de caja, también vayas a la b***. Tócate una rola de banda ahí para que no se apague esta madre, porque si no me voy a ondear a la b***, me voy a ir. Vámonos.
1: ¿Se fue?
2: ¿Sí se fue?
0: Se
2: sí,
0: fue se el babuchón.
2: Se marchó.
0: El compa ya es el que tuvo con la barra de coda.
3: Cállese usted, viejo pendejo.
0: Ya ve, Don Poncho, me queda en la boca.
1: Él fue Don Poncho.
0: Sí.
2: Don Poncho, para cuando hable.
1: ¿Sabes lo que creo yo que pasa?
0: No,
1: que
0: no,
1: las caray. Las morras que van con sus esposos están mirando al Jackie como un dios.
2: Ay, no es cierto, güey.
1: Se encelan los vatos y ahí es donde le tiran los botellazos.
0: No, yo no creo que sea eso.
2: Es porque la gente se emociona y piensa que está chistoso tirar agua, güey.
1: ¿Es cierto, Don Poncho, eso?
0: Yo siento que el culpable es Larry Hernández porque empezó esa madre.
3: ¡Cállese usted, viejo pendejo! Oh, bueno.
2: O también que se enojó tu compa.
1: Es cierto.
2: Hizo viral, güey, porque ese güey, qué pedo. Ay,
0: no. Mi compa Larry es bien chido, el camarada.
1: Llámale, ¿por qué hizo eso? Llámale.
0: ¿Le hablo a compa Larry? Ok, le voy a hablar a compa Larry. ¿Qué
1: sí,
0: pasó?
1: Estaban
0: compa
1: en pleno
0: Larry.
1: Concierto y ajá. Le comenzó a tirar a cerveza al público.
0: Ajá.
1: Y después agarró como una cubeta de agua y se la tiró a
2: Roberto Tapia.
0: No, madre.
2: No, pero es que este güey.
0: Pero hace el relajo en el escenario.
2: Él empezó y luego toda la gente empezó a tirar agua y el de sonido se enojó porque estaban mojando los instrumentos.
1: Y le apagaron los micrófonos.
0: Sí, pero yo creo que ahorita ya están haciendo mucho show, ¿no? En los escenarios tiran agua. Tiran, por ejemplo, hasta calzones y ropa.
1: Para que se vaya viral, ¿verdad?
0: La otra vez me cayó un brasier en la pura cara, loco.
3: ¡Cállese usted, viejo!
1: Oh. ¿Ya le llamaste a
0: Larry? Y no me quedé con él porque no me quedó.
2: Dormido, güey.
0: Le voy a llamar a Larry para que vea que...
1: A ver.
0: ¡Compa Larry!
1: A ver.
0: ¿Cómo anda, viejón?
1: Dile que no diga malas palabras.
0: Ah, mi hijo, no le pidas eso. Hasta la bebechita dice mal palabra. Compa Larry, dile a Larry que está hablando el Piolín, por favor que conteste.
1: Así, fiérrala.
0: Ahí lo que están chameando ahí, por favor, dígale. Compa Larry, ahí está mi viejón.
1: Está hablando el Piolín.
0: Y no, es que ahorita está, seguramente el vato está
2: dormido, güey.
0: Está haciendo ejercicio porque se va a poner cuadritos el vato.
2: Ay.
0: Mi compa Larry, ok, no está el viejón. Pero al rato le habla al viejón a ver cómo anda el papuchón, compa Larry. Pero sí están haciendo ese tipo de show, pues, en todos lados, viejón. Y mucha gente le da gusto.
1: Sí.
0: Me acuerdo una vez fuimos. ¿Dónde fue? ¿Dónde fuimos?
1: Los de Grupo Firme comenzaron eso.
0: Sí, pero también hace mucho tiempo las bandas también, Carlos. ¿Sabes quién también? Una vez, ¿quién? José Manuel Figueroa, una vez en Salinas. Sí, empezamos a tirar, pero es relajo.
2: Pero si se joden los instrumentos o puro pedo.
1: Sí, pues
0: el
1: sí.
0: El compa este, José Manuel Figueroa, una vez no me quiere quitar la ropa en el escenario, loco.
1: ¡Ah!
0: Sí, ahí en Salinas.
1: Te traen ganas, chaparrito.
0: No, cómo no.
2: Entonces, Pirín también se cree esos güeyes que hacen desmadre.
0: No,
2: aquí
0: tampoco.
2: Aquí se la pasa tirando agua y descompone todo.
1: Un locutor en Phoenix te tiró agua y me arruinó las tornamesas, ¿te acuerdas?
0: ¿Te acuerdas, carnal? Sí, ay, también en Phoenix, Arizona. Pasó, o sea, sí, eso se ve.
2: Seguro fue rufiando allá de Phoenix.
0: Me acuerdo que, ¿sabes qué? ¿Dónde también? En McAllen me tiraron agua y tiramos agua acá, chido, pero estaba haciendo un calor tremendo, no marches. Parecía como si fuera vapor. Parecía, vaporera yo.
1: Prefiero agua normal a agua de riñón, yo.
0: Ah, lo que te pierde, loco, cuando vas al estadio.
2: Qué asco, güey.
0: Vamos a una broma, señores. Esta broma se llama Venganza.
3: Ay, es usted, viejo pendejo. Oh,
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0: ¿Cómo se llama la broma? ¿Para quién, viejones?
1: ¡A Cristian!
2: ¡Para Cristian Nodal!
0: ¡Nodal!
3: ¡Algo huele feo!
4: ¡Es no, Casimiro! No, no.
2: ¡Cristian Castro! ¡Cristian Castro!
0: Es Argemis y Toño. Que huelen a puro la amor. Sí.
2: Aunque lo digas de broma, chiquito.
0: Ya cálmense, gordos, que se le va a tocar el DJ.
2: Porque nos juntamos nuestros ombligos.
5: ¡Ay, bebé! Le va a chupar el burro.
0: Oh, sí, sí, ay, nomás hay que encontrarlos.
2: Vente, Piolín, para hacer un trío.
0: ¡No, chale!
2: Ándale.
0: No, imagínate, carlos, no, donde me quieran que se ponga apartamento, no tengo crédito.
1: Enfóquese en la broma, no es amorío.
2: No te preocupes, Piolín, nosotros te mantenemos.
0: ¡Ay, papi!
1: Con hambre.
2: Aunque sea en suspenso, pero te mantenemos.
0: Ok, Remis, entonces vamos a llamarle ahorita a Cristian, ¿verdad?
1: Sí.
0: Para hacer la broma.
1: Sí. Pero expliquen qué pasó, por qué.
0: Ok, lo que pasa es que Cristian, paisanos, nos autorizó que pusiéramos el video del compa que le hicimos la broma.
1: Porque Argemis es familiar de él.
2: Sí, es su cuñado. Y él puede que él va a decir que por qué publicaron eso. Y que está el Argemis y su señora Marky Marque, o que están ahí en la oficina quejándose. Ya sea tú, Piolín, que le digas, hey, tenemos un detalle aquí.
0: Orde, sálvale.
2: Y, pues, y están preguntando quién fue. Y pues eres tú.
1: Eso.
2: Okay. ¿Cómo le hacemos?
4: Entre Toño y Piolín, ya me tienen mareada los dos, güey.
2: Oh, perdón.
0: Ay, perdón. Para la próxima vez no me veas.
4: Piolín.
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4: ¿Dónde?
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0: de ser la gente cuando quieren que les hagamos una broma?
1: ¿Cacha?
2: ¿Tienen que...?
1: ¿Ah, yo? ¿Cuál es la decana del show?
2: Sí. Ay, gracias.
0: Acuérdate que tú eres la reina.
2: Soy la chiquitibum bombita. Tienen que mandar su número de teléfono. Su número de teléfono al Instagram, arroba el show de Pelín, o por TikTok, y mándanos su número de teléfono y la idea de la broma para llamarles.
0: Así es, paisano, sí, fácil.
2: Y Instagram, nosotros de
0: volada. Ay, qué cosita más hermosa.
2: Gracias, chela.
1: ¿Se la está viendo a Pelín o qué?
0: Tú también, degenerado, te digo.
1: Oh, Cacha.
0: Pues ya no pueden traerme agua bendita para echarle al DJ, por favor, porque anda bien diablo el vato. Hijo de su República Mexicana. Oye, se ríe como el diablo el vato. Ay, me da miedo. Ok, vamos a llamar entonces a un camarada que quiere que le hagamos una broma. La situación, paisanos, está de que dos camaradas que trabajan en la construcción, sí, nos llamaron, creo que fue la semana pasada, cuando le hicimos una, sí, broma a un amigo, ¿no?
1: Y nos, sí, mandó un video.
0: Y entonces lo grabaron cuando nosotros estábamos haciendo la broma.
2: Oh.
0: Y entonces ya le mandó el video al DJ y el DJ dijo, oye, lo podemos subir. Sí, no hay problema. Entonces
1: yo le pregunté al vato Cristian que si podíamos subir el video. Ajá. Y él me dijo, sí, claro. Súbelo, hasta me mandó audio y que tiene más videos. Lo subimos el sábado, sí, a las redes sociales de Pelín, y la familia del morro se enojó. Y la esposa dice, quiten ese video de ahí. Pero Cristian nos autorizó y ahora Cristian dice que él no lo grabó, que fue alguien más.
0: Correcto.
1: Pajero.
2: O sea que esta situación estaba como tu matrimonio, Pelín.
0: ¿Cómo?
2: Bien complicada, güey.
0: No, hombre, hija. No, eso es algo inalcanzable lo que está pasando por ahí con él.
2: Sí, güey, no manches.
0: Pero ya, entonces vamos a llamarle a Viejón y le vamos a decir que, pues, el cuñado del compa Toño.
1: ¿El cuñado?
0: También está enojado, sí, porque su hermana se enojó también. Ok. Entonces,
2: porque... ¿Pero ponte perro, Pelina?
0: Ay, mi hijita hermosa, ahorita ando, pero con ganas de comerme el mundo.
2: Ponte como si fuera tu esposa, sí.
0: No tan agresivo, no marchen. No, también.
2: Desquítate.
3: No, de verdad.
0: Ahí va, dale. Vamos a hacer la broma, señores, aquí en Choplin, paisanos, porque aquí hay dos camaradas. Están, sí, Argemis y Toño, que le quieren hacer una broma al compa Cristian. El compa Cristian nos autorizó poner un video de un vato que le hicimos la broma.
1: Así es.
0: Le va a decir, mi cuñado se enojó porque tú permitiste.
1: Y la esposa
0: de él. Puse el video y también la esposa. Y quieren hablar contigo.
1: Sí.
4: Y ya es cuando el Argemis entra ahí echando bronca.
0: Sí, correcto.
1: Correcto.
0: Ok, Argemis.
4: Sí, está bien, está
2: Argemis.
0: Ok, pero habla, sí, como hombre.
4: Sí, Argenis, sí.
1: Okay, sí. ¿Quién le va a llamar?
2: Estos dos güeyes están bien güeyes.
1: Oh, Piolín y Raúl.
0: Oh, qué pues.
2: ¿Te puedo llamar?
4: Ajá.
2: Ajá.
5: Ay, güey.
4: Hola.
1: Hey, ¿qué onda, loco?
4: ¿Qué onda?
1: Oye, ¿te acuerdas del video que me mandaste?
4: Simón.
1: ¿Del que le hicimos la broma?
4: Simón, al Antonio.
1: Ok, hay un vato aquí que es su familiar, que hay que quitar el video, que la esposa se enojó, que la familia ya lo vio. ¿Qué pedo?
4: Pues es que me habías, creo que preguntado ahí en el chat si se podía subir, pero sí, según yo recuerdo te ha puesto que no, pero no sé, la verdad, men.
1: Mira, aquí te puse, mira, te puse, no, lo podemos poner.
0: Pero yo te dije a ti que si le habías pedido permiso.
1: Le pregunté a él, sí, le pregunté, le dije, aquí está, permiso, mira la conversación. Dice,
0: Cristian, ¿tú le dijiste a él que podíamos subir el video?
4: Pues aquí en la conversación al DJ nunca le puse que sí. O sea, de hecho aquí nada más le mandé el video para, pues, enseñarle cuando estábamos usando la broma. Lo podemos poner en redes y ya luego de ahí le mencioné de otra broma. Nunca confirmé que se subiera. So, pero en dado caso, para, ¿cómo se llama?, lo que tenga que ver con eso, pues yo no fui el que grabó el video. Te puedo dar el contacto de quien lo grabó para que si hay algún pedo, pues, te comuniques con esa persona que lo grabó y pues ya el pedo lo arregló.
0: Pero tú le diste permiso a DJ para subirlo a las redes.
4: Yo nunca dije que sí, nunca dije que no. No, pues ahí está la conversación, Piolín. O sea, nunca dije que sí, nunca dije
1: aquí
4: que no.
1: Aquí está la conversación, mira. Aquí está la conversación.
4: Ahí está la conversación. Mira, y no hay ni un sí.
1: Y te lo voy a leer como está. No. Lo podemos poner en las redes sociales. Y él me dijo, sí, y tengo más.
4: No.
1: Entonces,
0: Okay. Pero tú me dijiste que sí te había dado permiso, Cristian. Y entonces ahora me está hablando un vato que se llama Argemides.
1: Argemides, algo así.
4: Sí, Argemides es su cuñado. Que inclusive la persona que grabó el video y me lo mandó para que yo se los mandara a ustedes. Me dijo, hey, ¿qué pedo? ¿Por qué lo subieron? Y yo de no sé. Yo nunca dije que sí, nunca dije que no. So,
0: wow.
4: No,
0: ¿entonces para qué madre me dijiste tú, DJ, que lo pusiera?
1: Él lo mandó. Él dijo, mira.
0: Pero tú me dijiste que te dio permiso él.
1: Porque él me dio permiso en WhatsApp.
0: Entonces no cambies la conversación porque él me estuvo diciendo ahorita que tú nunca recibiste un sí de él.
1: Aquí está la conversación completa.
0: Bueno, ¿estás escuchando o no?
1: Sí, pero está mintiendo. ¿Cómo te voy a decir yo si sube algo?
4: Pero ¿dónde está un sí? ¿Dónde está un sí? Puede subirlo.
1: Ahorita te mando el screenshot.
0: ¿Dónde está esa parte donde él dice que te dio permiso de subir?
1: Abajo donde dije, lo podemos subir a las redes.
0: ¿Dónde es abajo?
1: Abajo de la conversación.
0: ¿Dónde es abajo?
1: Aquí abajito.
0: ¿Dónde?
1: Dice, lo podemos subir en las redes y él dijo que sí. Y
0: pero no está escuchándolo, a él está sordo lo que está diciendo, que no te lo permitió.
1: Está mintiendo.
0: Que no hay un sí, no hay un no.
1: Está mintiendo.
4: Pero ahí está la conversación, DJ. No sé en qué estoy mintiendo. Pues aquí en el chat de WhatsApp no me ha mandado nada.
1: Porque ya borró donde él dice
4: no
1: sí.
4: No me ha mandado.
0: Llame sí. Al cuñado.
2: Hola, somos el chat de Piolín. Bueno. Te voy a pasar a Piolín, ¿ok?
4: No, sí, muchas gracias.
0: Oye, Rimes, tengo a Cristian en la línea telefónica. Sí. Él fue el que mandó el video para el DJ. Y ahorita está diciendo sí. Que él no autorizó. Y DJ dice que sí autorizó. ¿Puedes hablar con él, por favor?
4: Oye, sí, no. Lo que pasa es que ya le habíamos dicho que no lo subiera. Y mi cuñado también le había dicho. Pues mi esposo ahorita está molesta porque lo miró.
3: Así es. Yo no, pues yo no lo subí. Te digo, es lo que, ¿cómo se llama? Ese oye, día, que también yo le dije a Toño.
4: ¿Para qué lo grabaste? ¿Para qué lo grabaste?
3: Yo no lo grabé, Juan Antonio. Yo no lo grabé, Juan Antonio.
4: Cristian, ¿qué pasó?
3: ¿Yo por qué? ¿A quién es?
1: Tú lo grabaste.
4: Yo también, de verdad que la broma. Yo te dije, supuestamente somos camaradas, ¿qué está pasando? ¿Por qué si te advertimos que no lo mandaras y lo mandaste?
0: Por eso, Cristian.
4: El problema tengo a mi esposa. Sí.
0: Pero, Cristian, ya que se grabe, ¿no? Sí. Argemis, que se grabe el video, nosotros lo publicamos.
4: Sí, pero el problema es mi esposa.
0: Sí.
4: ¿Qué hago con lo de mi esposa?
0: No. Por eso te digo, yo hablo con tu esposa, le pido disculpas yo también, y también, Cristian, que le pida disculpas.
1: Dale unos boletos.
0: ¿Ok?
4: Pues sí, por lo menos, disculpa, pues los boletos no importa.
0: Okay. Pues. Cristian.
3: Hey, ¿qué pasó, Piolín?
0: ¡Te la comiste, es una broma!
3: Desde el principio le hago broma, Piolín.
0: ¡Te la comiste!
2: Eres bien sacatón, güey, ¿eh?
3: Nada más para que la dices. ¡Te la comí toda, Piolín!
0: ¡Te la comió!
1: ¿Te gustó?
3: Ya. Olía, uy, mucho. Estuvo deliciosa.
0: Mándame el video, de las disculpas.
1: ¿Te lo volvieras a comer?
3: Sí, aquí bueno, me voy a meter inclusive así en un rincón de un cuarto que tenga eco para que suene más chiste.
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0: en el show de Piolín. Si no te hace reír un chiste de lo que estamos contando, te va a regalar $100.
1: No, no, van a decir que nada los hace reír.
0: Ah, no, no, no, tampoco, no, no, no pueden chiriar.
2: Tú lo regalas por nosotros.
0: No pueden chiriar, ah, ¿ok? Okay. Sí. Ok, no pueden chiriar, nomás, ¿sabes qué me hizo reír ese chiste? Pues sí, la Cacha te va a mandar $100 a ti, pero tienes
2: yo no
0: que
2: soy
0: mandarlo.
2: Comediante, güey.
0: Tienes que mandarlo grabado con tu voz por Instagram, @elchoblin, ¿ok?
1: ¿Qué es lo más rico que sabes hacer, Cacha?
0: Son las reglas y aquí hay reglas.
1: Sí, sí, la pues la... chela, chela.
2: Bueno, la chela no es de procedencia.
0: No. Yo ya no tengo.
1: ¿Ya no?
0: No, se fue. ¡Llame!
1: Se marchó.
2: ¡Chiste! Ya su barco le llamó.
0: Ahí va. ¡Chiste!
2: Dele, pues.
0: Este, me dice mi esposa. Le digo a mi vieja anoche, nos enojamos bien gacho. ¿Se enojaron? Sí. ¿Qué pasó? No, le dije a mi vieja, este... ¿Sabes qué, vieja? La neta, la pregunta que tengo es, ¿tu mamá se va a quedar aquí mucho rato o no? ¿Tu mamá se va a quedar aquí mucho rato o no? Y me dijo mi vieja, ¡ay! ¡Ay! ¿También las cenizas de mi madre te molestan?
1: ¡Wow! ¡Casimiro!
0: ¡Lleguen los chistes en el show de Piolín!
1: ¿Y si el radio escucha cuenta un chiste malo? ¿Le cobramos a él?
0: Ellos tienen que pagar $100 y nos tienen que mandar su nombre, número telefónico por Instagram, @Choplin. ¿Ok?
3: Pepito Muñoz, de aquí a Albuquerque. No, pues resulta que llega un señor con una guitarra y con Piolín a la radio. Y le pregunta, oiga, Piolín, dijo, ¿a usted le gustan los tríos? Oh, sí, cómo no. Pues córrale para su casa, hijo, ya no me falta usted.
0: ¡Qué bárbaro! ¡Está bueno, Pepito! ¡De Albuquerque, Nuevo México!
1: Se
0: salvó, ¿eh? ¿Ustedes saben con qué se bañan los panaderos?
2: ¿Con qué se bañan?
1: ¿Con qué se bañan? ¿Con harina?
0: No, ¿con qué se bañan los panaderos?
1: ¿Con qué?
0: Con Pantene.
1: Te mato.
0: Es que el Pantene puede ser de...
1: No, sí, le entendí.
0: Ok, está bien, bueno.
1: Debe $100.
0: De $100. Okay. Manden su número telefónico por Instagram, @ Choplin, paisanos.
2: That was horrible.
0: Sí, ok. Sale, vale, entonces lo vamos a borrar.
1: ¿Eso
0: este
1: fue?
0: Chiste.
4: Fue horrible. Fue horrible.
0: Ok, oiga, okay, va todo.
2: Ponle a chacarle la trompeta, güey.
0: Fíjense que hoy me puse el pantalón de rayitas.
1: Uh-huh. ¿Ah?
0: Hoy me puse pantalón de rayitas.
1: ¿Y qué pasó?
0: Rayitas se quedó encuerado.
2: ¡Horrible! ¡Hola, Jackie! ¡Bueno!
1: ¡Debes 200, Violín!
0: Oiga, mi abuela, ¿qué crees, Violín? No, pues yo no tengo dinero para pagarle, güey. Y mi abuela me regaló una camisa hawaiana.
2: No, espérate, ese estuvo chistoso el de rayitas, se quedó sin pantalones.

0: Entonces ya me perdonan los sin bolas.
1: Sí, sí, te descontamos 100.
0: Ok, o sea, le vale. Bueno. No, mi abuela me regaló una camisa hawaiana.
2: Ajá. ¿Su abuela le regaló una camisa hawaiana? ¿Y qué pasó?
0: No, pues yo le dije que yo la quería con pepperoni. ¡Qué payaso!
1: ¿Qué le usó, papo?
2: ¡Órale, güey! Se salvó,
0: ¡Chiste, señorita! Y si no, vas a arreglar $100 a la gente.
1: Ya para si puedo comprar comida, güey. Es que voy a andar dando $100.
0: ¡Ay! ¿Vive sola en el carro?
1: ¿Por eso? Este...
2: ¿Te cortaron las estampillas o qué?
0: Pero ahí vienen los $5,000 de Donald Trump.
2: ¡Uf, sí, claro!
1: Ándale, que estaba Piolín Sotelos caminando al perro, ¿no? Y en eso sale la vecina. Y le dice, ¡ay, vecino! Cada que me sonríe, tengo ganas de que me pida una cita. Y le dice Piolín, ¡ay, papuchona! ¿Por qué? ¿Soy tu tipo o qué? Y le dice, ¡no, soy dentista! Y los dientes bien chuecos, Billy.
2: De tiburón.
0: Sí. Pero sabe que no, es que voy a enderezármelos.
2: ¿Cuándo?
0: Cuando lo ves en la cacha.
2: Guácala. Martillazo.
0: Okay. Este. Martillazo. Y como que razón, mi mamá nunca, fíjate, mi mamá nunca me dejaba tener novia.
1: ¿Por qué? Más,
0: nunca mi mamá me dejaba tener novia. Nunca mi mamá me dejaba tener novia.
2: ¿Por qué?
0: Hasta los 18 años.
2: ¿Por qué?
0: Y ya cuando cumplí 18 años, de todos modos, nadie me quería. Sí. Pero vale que eso, porque ustedes me quieren, paisanos. Ustedes me quieren. Ok, $100. DJ, $100 vas a pagar, viejón. Pero manden su número telefónico y digan, Violín, yo necesito los $100.
2: Tengo una adivinanza de $100.
0: Ok, dale.
2: ¿En qué se parece?
0: Si la adivinan, manden la respuesta por Instagram, arroba el show de Violín, ¿ok?
2: Ok. ¿En qué se parece el mar a Jennifer López?
0: ¿En qué se parece el mar a Jennifer López?
2: $100.
0: Espérate, no, tranquilo, compa, tranquilo.
2: Ah, ya lo están googleando.
0: No, estamos googleando, no marche. Ay, todos los chistes los inventas.
2: Ajá. Sí.
1: Cállese, viejo.
0: A ver, otra vez la pregunta.
2: ¿En qué se parece el mar a Jennifer López?
0: Ok, déjame revisar el Instagram, @chublin, por si alguien mandó la respuesta, carnal.
2: A ver, Robert, monitorea que no esté buscándolo en ChatGPT.
0: No, él me está mirando al viejón. No tan... A ver, ¿no ves el componente tú a mí? Ok, déjame ver. ¿Ya? No, no manda respuesta. No, carnal. No manda respuesta.
2: ¿En qué se parece el mar a Jennifer López?
0: Que mande la respuesta correcta, le vamos a arreglar $100 ahorita de volada. Pensé que directo en Instagram, @
1: No, la neta, yo ya lo busqué en ChatGPT y no sale nada.
0: ¿No sale nada, diga?
1: No.
0: Ok.
2: ¿En qué se parece el mar a Jennifer López?
1: ¿En qué?
0: En que le doy huele nasal.
2: No. ¿En qué se parece el mar a Jennifer López?
0: ¿En qué?
2: En que los dos tienen algas.
0: No. $100 vas a pagar $100. $100 vas a pagar, perro.
2: Se está riendo, Cacha. No.
1: Me está riendo el de rayitas, güey, sin pantalón. Me lo imaginé, el señor.
0: Acabo de tomar decisión. Acabo de tomar una decisión, güey.
2: ¿Qué pasó?
0: En vez de tomar decisiones, deje de tomar cerveza.
2: Alcohol.
0: Sí. Oye, no marchen. Vamos adelante. Sin bolas, a la persona que no le gustó el chiste, mándale por favor, graba con su voz.
1: Tu canción se la es esta. Referring.
0: ¿Cómo se llama, comadre?
1: Belleza de cantina.
0: A tú, que cantina de Mexicali.

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0: ya presentaron a Rafa Márquez, señores, como nuevo director técnico de la Selección Mexicana de Fútbol. Y estas son las palabras del compa Rafa Márquez de Michoacán.
1: Estaba nervioso, ¿eh?
0: ¿Cómo sabes?
2: Estar el día de aquí hoy, bueno, la verdad es que muy contento, muy feliz, muy ilusionado de tomar esta responsabilidad hoy aquí, cuando me propusieron el poder venir y que se haya hecho ya realidad. La verdad es que obviamente desde el primer momento me ilusionó, sobre todo el poder trabajar con Javier, que obviamente estoy muy, muy agradecido de que me abriera las puertas de entrar en su cuerpo técnico y aprender, ¿no?, del mejor entrenador que hemos tenido en México. Y después ahora, con todo el resultado que hemos tenido en Copa del Mundo, creo que me deja un muy buen sabor de boca. Sé que no voy a trabajar desde cero, sino que ya hay una continuidad y hay una base súper importante, y lo cual pues obviamente me tiene muy ilusionado de poder hacer crecer esta selección.
0: Uy, pues muy cierto, es cierto lo que dice Rafa. Sí, carnal, para el próximo mundial va a ser campeones de la Selección Mexicana de Fútbol, viejón.
1: En 4 años.
0: Del mundo.
1: Acuérdense esto, de radio escuchas.
0: ¿De qué, gran?
1: Que tú dices que en 4 años va a ser el campeón del mundo México.
0: Claro que sí, va a ser campeón del mundo, Pauchón. ¿Qué? México, carnal, claro que sí.
1: Ya veremos.
0: México va a ser campeón del mundo, viejones. Rafa Márquez es un gran jugador, trae aguardado también como parte de la mesa directiva. Entonces yo creo que sí vamos a ser campeones, paisanos.
1: ¿Crees que esta vez iban a meter a la hormiga?
0: Siempre y cuando, carnal, lleven a la mayoría de jugadores de Chivas.
1: Por eso perdieron.
0: Estás pero bien mal de la coliflor.
1: ¿Quién metió gol? ¿Quién metió gol en la Selección Mexicana? Quiñones, del América.
0: Ay, Quiñones no está en la América, no marches.
1: Estaba en el América.
0: Bueno, pensé que está grabado el show.
1: Estaba en el América.
0: Bueno, pensé que estamos grabados,
1: no,
0: ¿eh?
1: No hicieron nada los de Chivas.
0: Ah, ¿cómo no? Uf. Por favor, a la hormiga no la metieron, carnal. Mira ahorita en Europa, qué bien está jugando el viejón.
1: Así pasa.
0: Claro que tenemos que tener la oportunidad de poder nosotros apoyar a la Selección Mexicana de Fútbol.
1: Cuando no te dan...
0: ¿Qué?
1: Cuando no te dan la oportunidad en un lugar, haces mejor jale en el otro. Como a ti cuando te corrieron, ¿verdad?
0: ¡Achú! ¡Achú!
1: Wow, Cacha.
0: ¡Échele sal a la herida, perros! Oigan, pero la neta sí, hay que apoyar a nuestra Selección Mexicana de Fútbol. Mijones, van a estar jugando acá en Estados Unidos en partidos amistosos.
1: Sí.
0: Aquí en Los Ángeles van a jugar también en Phoenix, Arizona, ¿verdad?
1: Deberíamos ir, sí, en Glendale, Arizona.
0: También en Nueva York, New Jersey van a estar jugando.
1: Ahí, ¿eh?
0: Entonces hay que ir a ver todo el partido. ¿Regalamos boletos, no, carnal?
1: Sí, ¿cuántos quieres regalar?
0: Tengo varios, ¿eh?
1: Okay.
0: Tengo varios y en primera fila, viejón. Pues mamá, no digas.
3: Ya, niña, no se peleen. Para
0: Lo que quieran boleto, nomás manden un mensaje por Instagram, @chupelinpaisanos. ¿Sabes qué? Ya sé.
1: A ver.
0: Voy a arreglar los 100 bolas también de los chistes ahí en la Plaza México el día 3 este domingo.
3: Ya vas a llevar $500, dijiste, ¿eh?
1: Sí, 500. Ay, pues, más 200.
0: No marches.
3: O sea.
0: No, pues no.
3: Y lo queremos en cash porque no voy a pagar impuestos.
0: ¡Viva México! Entonces, lo vamos a arreglar en la Plaza México el día 13. El 13, este domingo ya.
3: Los 500 bolas era con qué, ni me acuerdo ya.
0: Tenemos concurso, fíjate, vamos a hacer concurso de baile, vamos a hacer concursos de farmeando también.
1: Farmeando, pues.
0: Y
1: sueño,
0: va a ser a las 2 de la tarde, paisano, porque ya en tempranito vamos a arreglar también boletos de Disneylandia, ¿ok? Sí. Ese boleto tú lo vas a llevar, ¿verdad, hija?
3: Of course.
0: Sale, vale. María Chiquín, señores. Eva Luna, gran artista, la jovencita, la niña chamaca, pero un talentazo increíble. Mi compadre de Carta Brava y un artista secreto estará con nosotros. Y es gratis para toda la familia, ¿eh? Así que llévate al compadre, la comadre, la suegra y la
3: partimos. Va a haber banda, ¿eh?
0: Va a haber banda en vivo también.
3: Vamos a dar el grito.
0: Sí.
1: ¿Cómo van a gritar las dos?
0: En la plaza.
3: ¿Cómo, Pili, vas a gritar?
0: ¡Ay, papi! ¡Arriba las Chivas!
1: Oye, pero ya regresando al tema. Ajá. ¿De verdad crees que México va a ganar el Mundial en 4 años?
0: Ya te dije que sí va a ganar México el Mundial en 4 años. Ya te lo dije.
1: A radio escuchas, apuéstenle temprano.
3: Se le vuelve a dar en 4 años a este güey.
1: Porque después cambia él. Dice, no, dije en el próximo 4 años.
0: La gente que me conoce, que me lleva escuchando por años, ganan, saben que soy igual.
1: Igual de feo. De mentiroso.
0: No, la gente lo sabe, viejo.
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0: Tenemos el segmento de los asipiles. Junta, hay una joven, una mujer que anda buscando un hombre. Manden su número telefónico, la van a conocer. Es preciosa la chamaca.

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1: Alejandra tiene 36 años. Puedes ver la foto en Instagram, arroba el Choblín. ¿Quiere conocer un hombre?
2: Tremenda personalidad, ¿eh?
1: Ya, tú también.
2: No, yo hablaba de lo tuyo.
1: Ah, ok, normal. Piolín, sí, cierto. Súbete la camisa, bigón.
2: Una blusa.
3: Tú eres como doble de Piolín.
1: Ay, ¿qué? Yo, el gimnasio.
2: Doble dundo.
3: Tú y Raúl.
1: Alejandra, identifícate, Alejandra.
3: Estoy nerviosa.
4: Hola, hola, papuchones.
1: Hola, papuchona. Oye, chamaca, ¿todo eso es tuyo, mija, o...? ¿Así naciste,
4: pues
1: así?
4: Yo sepa, sí.
1: ¿Cuánto tiempo llevas sola, papuchona?
4: No hace mucho.
1: ¿No hace mucho?
4: Quiero omitir eso.
3: ¿Por qué?
1: ¿Por qué?
4: Porque si no te van a espantar, pues.
1: No, no, mi amor, no, no, nosotros estamos curados de panto ya, mija, no ¿ya? te preocupes. Hemos tenido peores.
4: Entonces, pues no hace mucho, porque pues...
1: Por eso, pero más o menos, pues, ¿cuánto? O sea, ayer, años, hace dos horas, hace una hora, ¿terminaste con el vato?
2: 3 años.
4: Sí, hace 2 horas, hace 2 horas.
1: No. Hace 2 horas, terminaste con el vato. Qué bueno, se lo merece el perro desgraciado lo que perdió. Ok.
4: Dale.
1: Y entonces,
4: no,
1: mi amor...
4: que es bueno.
1: Ay, descríbete para que la gente se dé cuenta, mi amor, todo lo que se va a llevar hoy.
4: Pues, soy una mujer chaparrita, eso sí, no soy alta. Pues, delgada, tez más o menos clara. Trabajadora, responsable. Okay. Soy cariñosa, también tengo buen carácter.
1: Y buen chasis.
4: Y buen chasis. Bueno, no tanto.
1: Mi amor, ¿buscas un hombre con dinero o con ganas de trabajar? Porque son dos propuestas diferentes.
4: Ay, Piolín, las dos cosas.
1: Ok, con dinero, mi amor. ¿Y tienes hijos, mi amor? ¿Perrito, gato, gallinas?
4: Ah, sí, tengo hijos. Soy abuela, tengo 4 hijos, pero ya, wow, ya mayores de edad, independientes, yo sola. Un perro, pues no tengo. Vivo sola, con mi soledad.
1: 36 años, ay, güero. A ver,
4: no, 36 años, no.
1: Oye, mi amor, una pregunta hermosa. El hombre, mi amor, que tú necesitas, ¿lo puedes describir, por favor?
4: Pues, ay, Piolín, lo que toda mujer quisiera, ¿no? Primeramente, que no sea mentiroso.
2: Está Raúl.
4: Mujeriego.
2: Ahí está Raúl.
4: Que sea una persona, un hombre, pues sí, trabajador, responsable.
2: Raúl.
4: Igual sin vicios, porque...
1: No, ahí no cabe. Este va a tomar marihuana, qué cosa.
4: Ay, no. No, no, no, entonces no. No, pero pues que sea no generalizo, ¿verdad? Pero tristemente ahorita se está viendo que los hombres ya no quieren nada serio, solamente buscan el momento, y la verdad yo no soy para eso. Yo sí voy a hacer una relación, porque me voy a comprometer a ser una buena mujer, darle su respeto, y de igual forma que me den mi respeto a mí.
1: Entonces eres una mujer sumisa, que vas a permitir que el hombre sea el líder de tu familia.
4: No, tampoco.
1: Vámonos, hijo de la madre. Ya se fueron todos los hondureños.
2: Pero ella, ¿qué tiene que ofrecer?
1: Espérame, tranquilo, porque entramos a un lugar de mina que tenemos que asegurarnos de cuidar, porque esto puede explotar. ¿Ok? Entonces, hermosa, ¿no vas a permitir que el hombre sea el líder del hogar cuando trabaja y el... O sea, ¿y te puede proveer para que tú estés en tu casa, mi amor, atendiendo a la familia?
4: No busco alguien que me mantenga, sinceramente, no. Porque yo soy una persona muy trabajadora, responsable. Tengo años siendo yo mi propia... ¿Cómo se dice? Mi proveedora, ya.
1: Lo que quiere decir la señora es solvencia.
4: Pues eso, pues. Pero No, sinceramente yo no busco una persona que... No busco un hombre realmente para que me mantenga.
1: ¿Pero te gusta un hombre que tú le tengas que pedir permiso para ir a visitar a tu mamá?
4: Ay, obviamente que no, Piolín.
1: ¡Ay, estoy preguntando nomás yo!
2: ¡Este vato!
1: ¡Ay, no te enojes conmigo!
2: No es para ti, Piolín.
4: Te digo que tengo un bonito carácter. Te dije, Piolín, sí.
2: Es bien cura la morra.
1: No, sí, la neta es bien curisísima, no marches. ¡Qué bárbara! Hasta pienso que es la doble de la cacha.
3: Tu esposa, güey.
4: Fíjate que yo me identifico mucho con la cacha. O sea, sí, más o menos. No, en ese sentido de que somos bien... Bien relajista. Okay. Yo soy bien relajista y...
2: Y tienen en común, ella no tiene pareja ni cacha.
1: ¿Pero tú qué prefieres?
3: Casarnos tú y yo.
2: Y manden video, ¿eh?
1: Señora, ¿qué prefiere usted? ¿Que le quiten la ropa o usted quita la ropa?
4: Pues... pues los dos al mismo tiempo, ¿no? Eso. ¿O cómo?
3: No, a mí me gusta que me la quiten.
1: Hey, pues sí, pero cuando vas a lavar.
3: Ahí me cambio.
1: Hombres que quieren conocer a esta bella dama, manden su número telefónico por Instagram, @elchoblin. Ella le gusta el relajo.
2: Sí.
1: No ven a hablar, todos los vatos serios acá, con que no. Ella quiere, señores, que sea fiesta todos los días en su casa.
2: Oye, ¿de cuántos años lo quiere el vato?
1: ¿Por qué? ¿Te interesa a ti también?
2: No, muchos hombres me están preguntando eso.
1: Ay, mi reina.
4: Me gusta el relajo, pero no me gusta que me agarren de relajo.
1: Eso, eso, no, tampoco.
3: Que no jueguen contigo.
4: Es otra cosa totalmente diferente.
1: ¿Qué nombre? ¿Qué número tiene Violín nomás? ¿Qué edad tiene que tener el hombre?
4: Violín, no te pongas nervioso. Se supone que la nerviosa era yo.
1: Es que está mirando la foto, hija, que pusieron en Instagram, @showdepilín tuya, y no marches, mamacita. Se me hace que pasaron de color estos vatos.
2: La de bikini puse.
1: Sí, no marches. ¿Ya? Ya el pastor te va a cerrar la iglesia el domingo.
3: Pecador de ojos.
2: ¿Sí? ¿Cuántos años?
1: ¿Qué edad tiene que tener el hombre, mi amor, que sea el dueño de tu corazón y todo?
2: Tus chones.
1: Cayones.
4: Pues mira, me gustan como de... Empezando como de los 37, 38 a los... a lo mucho 51, 52.
2: Está, calificas,
1: no, todavía no. Tengo 35. Hombres, por favor, arriba de 38 años que quieren conocer a esta bella dama. Oye, mami, ¿y tu cuerpo es de gimnasio o te lo operaste?
4: Ay, Pioli, no seas exagerado. Ni yo no.
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1: ¡Esta es la diversión del Chaplin, paisanos! ¡Hombres, de volada, chamacos! ¡Dejen la pala, el pico! Y mandes un número telefónico. ¿Sabes qué? Y vamos a ver a la morrita para que la conozcan el domingo 13, ahí en Plaza México. Para que la conozcan la chamaca, paisanos, ¿eh? Donde vamos a arreglar boletos para Disneylandia. 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

0: ¡Chicas!
1: ¡Vamos, señores! ¡Porque tenemos un camarada!
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1: Ella, paisano, tiene 36 años. La chamaca anda buscando un hombre de 38 para arriba. Chamacos, está bonita la chamaca. Ya le mira ahorita la foto en Instagram. Arroba
3: Choplin, mami. Piolín. Una corrección.
1: Oye, mami, espérate, primero que nada, dime, o sea, ¿eres güera natural o te pintaste?
3: No, soy de huevo.
0: De huevo.
3: Por no decir otra cosa.
1: Oye, espérate. ¿Esos labios son naturales o te los inyectaste?
3: ¿Por qué?
1: Porque, mija, se ven así más gruesos, carnudosos, así como cuando yo me estoy echando una chuleta de puerco acá, bien chida.
3: Son míos.
1: ¿Son tuyos? Ok. Y, oye, mami, ¿y te gusta poner, o sea, escote acá, bien abajo, ¿verdad? Para que se te vea toda la pechuga de pollo.
3: Ah, no. Eso sí que no.
1: Lo acabo de ver ahorita en la foto que te tomaste, que mandaste tú.
3: Ay, pero nada más fue esa ocasión, o sea, porque el vestido lo meritaba, pero en realidad no me he visto siempre así.
4: Oye, ¿la vas a criticar o le vas a buscar novio?
1: No, estoy diciendo para que la gente se meta al Instagram, arroba Choplin, para que vean que sí estoy en lo correcto. La chamaca está muy bonita, está bien atractiva, no marches. No, DJ, esta deberías de agarrar, DJ, no la que traes.
5: Gracias, payaso.
1: No marches, esa cochina que traes.
3: Pero el DJ no vergüenza. Quiere.
1: Orly, ahí está.
4: No, es que no quiera.
0: Está casado, tú también.
1: No le gusta a las mujeres, no le gusta a las mujeres, su cuerpo, su alma.
3: Sin miedo al éxito, DJ, sin miedo al éxito.
1: Está bien bonita la chamaca, carnal. ¿Cuándo tiene una güera como esta?
4: Yo sé que está bien buena.
1: No marches.
4: Lo reconozco.
1: No, yo esta chamaca no, hombre, papucho, no.
0: ¿Van a conquistarlo ustedes o José?
4: Este.
3: Ok, José. No me diga el DJ buena para nada,
0: José.
1: José.
3: Hasta todo medio.
1: José, papuchona, que tenés una morrita acá bien chida y coquetona, papucho, que te quiere conocer. Y Dani, no me manden el mensaje por Instagram, arroba Choplin, Dani Arista, pidiéndome el número. No le voy a dar el número telefónico. Ustedes me tienen que dar el número para llamarle, para que ella los entreviste. Ay, me hacen enojar. Ok, José, papuchón, aquí está José.
6: Sí,
1: ¿qué edad tienes?
6: Están.
1: ¿Qué edad tienes, gordo? Gordo.
4: Ya lo asustaste.
1: José.
0: Sí, pero no lo dejas hablar, güey.
1: No, cuál.
3: Ya lo espanté
7: cállate,
3: yo.
7: Cállate, que me desesperes.
1: Es que José le llegó su esposa, por eso no quise hablar. Ahí está otro, mi amor, te mandé otro de...
0: Ya está, José.
1: Ok, José, papuchón. Descríbete, gordo, cómo eres, mi compa, a ver si te llevas esta morra tan bonita en la chamaca.
4: Está pujando.
6: Mira, papuchón, aquí andamos, mido 5'7", delgado, 49 primaveras, listo para conocer aquí a la muchona.
1: Ok, bueno. entonces, ella te va a hacer preguntas, papuchón, porque va a ser para ella, no para mí, ¿ok?
6: Órale. Ah, ok.
1: Dale, hermosa.
3: Pues, ¿dónde vive? ¿De dónde eres?
6: Vivo aquí en la frontera de Tijuana, Baja California.
1: Anda buscando papeles el vato.
6: No, aquí trabajamos en San Diego. Cruzo diario. Así es que no me pesaría ir a cruzar, ir a ver.
0: Ya me enamoró a mí, güey.
1: A mí también.
3: Bueno, para empezar, me gusta su voz.
1: ¡Eso! Se escucha como de hombre, así, bien perro el vato.
3: Sí, ¿a qué te dedicas? ¿En qué trabajas?
6: Soy chofer. Chofer de camión.
1: ¡Oh, de camión urbano ahí en Tijuana!
4: ¡De Sesho Morenas!
6: No, de camión, ¿cómo se dice? Trailer, como claro.
1: ¡Oh! ¿Y qué es lo que cargas?
4: Un dragón.
6: Contenedores.
4: Órale.
3: A ver, y entonces, ¿cómo sería? Porque, o sea, ¿eres trailero o cómo?
6: Sí, pero estoy aquí local, nada más, de San Diego. No vamos lejos.
3: Ah, ok. Ah, bueno, porque digo, pues, como que te voy a ver mucho tiempo, ¿no? O sea, si...
1: Pero te puedes ir con él, mi amor, a la carga, te puedes ir un ladito, mi reina, porque los traileros traen refrigerador, microondas, donde calienten sus tortas.
4: Tú puedes ser Lola, la trailera 2.
6: Ajá. Nos vamos a recorrer.
3: Pues si me lleva, nos vamos.
1: Hasta la cima del cielo.
3: Hasta el infinito y más allá.
6: Sí.
1: Cálmate, Wolf Liar.
6: Nos besan como esa la canción.
4: Que le cante a Lalo Mora.
1: ¡Ay, papi! Si nos vamos a querer toda la birria. Si nos dejan. Hay una morrita paisano que anda buscando conquistando aquí con compa José. ¿Alguna otra pregunta, mi amor, que quiere conocer del papuchón?
3: Viudo, casado, soltero, divorciado, dejado hace 2 horas como yo.
6: Soltero, divorciado ya 6 años.
4: ¡6 pero... años! ¡Wow!
1: ¡Hijo de la madre! Ahorita necesita filo ese cuchillo.
3: Bueno, pues...
6: Algo así, algo hay de eso.
1: Ay.
3: ¿Hijos?
6: Hijos, sí, ya la mayoría adultos.
1: ¿Cuál es la parte que más te apesta, compa?
4: ¡Ay, no! Este vato lo que se le antoja.
1: Está hablando del troque.
4: Sí. Yo pensé que era el contenedor de frijoles.
1: Oye, la morrita. Se hace de la chis. No. Se imaginó lo que más le cuesta al vato. Híjole, hija, tú tienes una mentalidad bien rápida.
4: El polloyo.
3: Eso déjamelo averiguar a mí, Piolín.
1: Ok, me mandas mensaje, ¿eh? Me manda mensaje para que me digas.
4: Uy,
3: no. No. No puedo con el Piolín, de verdad. No, pues. Pues no, yo pienso que ya sería lo más. La pregunta es más importante, ¿no? Por decirlo así.
1: Ok, entonces, ¿lo quieres conocer o quieres que siga buscando a alguien más?
3: ¿Es celoso?
6: No. Nada.
3: Luego dicen, ay, no, yo no soy celoso.
1: Yo la neta sí, mi amor, no te permitiría que te pongas esa blusa porque se te ven los cerrones bien cañón ahí en la foto que mandaste. Yo no permitiría, mi reina, no. Tú vas a ser para mí nomás, para que yo sea el único que te vea. No para que ahí andes exhibiéndote como si fueras torta de rábano.
4: Ahora entendemos a la esposa de Piolín.
1: Sí, claro, entiéndela tú. Porque yo no la he entendido.
4: ¿Entonces se queda o se va?
1: Espérate, tranquilo, compa. Tú
4: no,
1: déjala.
4: Ya nos tenemos que ir.
1: Ah, vete tú. Entonces, ¿qué, babuchón?
6: No, pues ya no, ¿para qué va tan lejos? Aquí estamos ya. ¿Listo? ¿Sí?
1: Mi reina, entonces, ¿lo quieres conocer, mi amor?
3: Pues tiene buena vibra. Me cayó bien, me gusta su voz. Uh-huh. Buena estatura. No sé, pues igual lo conozco y a ver. Si ya, si resulta que no, pues bueno. Ya volveré a hacer otro segmento. Ya me puse nerviosa. Ay, Dios.
1: Yo sé, mija.
3: Eso.
1: Oye, José, ¿qué es lo más rico que sabes hacer, viejón?
6: ¿Lo más rico?
1: Sí.
6: Unas enchiladas potosinas.
1: ¡Oh! ¡Ay, güero!
4: Hasta arriba lo quiere conocer.
3: A ver, una cosa. La última pregunta.
4: A ver.
3: ¿Cómo se considera él? ¿Te consideras guapo o la verdad feo?
1: ¿Me está preguntando a mí?
4: ¡A él!
0: ¡No, Pelín, ya sácate!
1: Yo no sé a mí, no marches.
4: ¡Comer, mejor!
6: No, pues, ¿guapo?
4: Ya te lo va a quitar Piolín, aguas.
1: Mándanos foto.
0: Ya vámonos, chicos.
3: A ver, que mande foto.
1: Ok, manda la foto por Instagram, arroba Chubilín Pauchón y todo fuera del aire. Se van a intercambiar números telefónicos para que se conozcan. En él los hace y Piolín los junta.
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1: Yo también. Bueno, me voy a dormir.
2: Ok, un beso, te veo mañana.
1: ¿Por qué no cuelgas?
2: No, tú primero.
1: Bueno, vamos al mismo tiempo.
3: Uno, dos y tres.
1: No colgaste.
2: Ni tú tampoco. Ahora sí.
3: Uno, dos.
2: ¿Ana? Ana, ¿qué haces? ¿Cuelga el teléfono?
4: Lara está enamorada. Lara está enamorada.
2: Ana, oh, mamá, dile a Ana que cuelgue.
4: No, tú primero.
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1: Conozcan a una cantante, chamacos, que quiere participar en el que venimos a triunfar. Se llama Paloma Tapia. Vamos a estar en vivo en canal de YouTube del Choplin, en TikTok, en la radio, en el podcast de Choplin.com.

0: oportunidad que tenemos para todos los que son cantantes, compositores, comediantes, payasos, limpian casas, venden tamales. Aquí, señores, le damos oportunidad para que den a conocer su talento y los contraten también porque queremos ayudarles con el show de Piolín. Tenemos en esta ocasión a Paloma Tapia, y es compositor y cantante la chamaca. La pueden conocer a través del canal de YouTube de Choplin y también en las redes sociales de Choplin. En TikTok vamos a estar en vivo ya, señores. ¡Wow! Para que la conozcan, esta chamaca, muy talentosa la papuchona.
1: Y guapa.
0: Y preciosa la chamaca, no cabe duda, qué señores, mujer. Que Dios hizo mejor a la mujer que a los hombres.
1: Sí, sí.
2: La neta. Definitivamente.
0: Y siga. Entonces, ella es compositora. También tú escribiste la canción, mi amor, que nos mandaste.
2: Sí, así es.
0: No marches, hija. ¿Y cómo fue que te diste la tarea para ser cantante? ¿Cómo descubriste tu talento de cantante y de compositora?
2: Pues la verdad, de cantante, desde que estaba chiquita me gustó cantar. Ya después que crecí, mi primo Roberto me grabó mi primer disco. Pues después de ahí no pude llevar a cabo porque luego salí embarazada de mi hijo, lo dejé un rato, pero yo ahorita ya aquí andamos con todo. Ya van a salir varios temas a las plataformas. Son temas con banda, es un álbum de 10 temas y para echarle ganas. Si Dios
0: Oye,
2: quiere.
0: Tu primo es Roberto Tapia.
2: Así es.
0: Ay, papi, no marches, hija. Qué bueno que tu primo sea Roberto Tapia. Eso me da gusto, mamacita hermosa, porque entonces ya en la sangre lo traes tú, el talento de cantante y compositora, viejona.
2: Sí, claro.
0: Muy bien, entonces ya estamos en vivo, señores, en el canal de YouTube del Choplin. Estamos en vivo y en el TikTok y en las redes sociales estamos en vivo, señores, para que la conozcan. Van a escuchar la canción que ella compuso. Mi amor, platícame por qué esta canción la compusiste y cómo se llama.
2: Se llama Me Voy a Bailar y es un tema que compuse tirándole a los hombres, como siempre.
3: ¡Eso!
2: Todos mis temas son tirándole a los hombres. Y esta vez fue, hice esta canción, pero en cumbia.
0: ¡Se acabó la entrevista, señores! ¡Vámonos!

0: Oye, está bonita la rola, ¿eh? Está
1: buena, ¿eh?
0: Ay, perrona, ¿de qué estás hablando?
2: Está bien bailable, ¿verdad?
0: Sí, hija, a ver. Pero cántala mejor a capela. A capela, papuchona.
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1: ¡Tómala!
0: Eso le dijiste a tu ex, Paloma.
2: Algo así.
0: Ay, papá.

0: hecho, todas mis canciones que tengo en plataformas, porque ya tengo como 7, 8, todas se las dediqué a mi ex, al papá de mis
1: ¡Hijo!
0: hijos.
1: No me digas eso, hija. Te digo, sí, te hizo sufrir, papuchón.
0: La verdad, mucho.
1: Híjole, es que cuando uno se enamora, la hija, pues uno espera que
0: Pero
1: sea.
0: dice el dicho, ¿no? Que primero uno tiene que conocer el amor de la herida para conocer el amor de tu vida, ¿no?
1: ¡Ay,
2: papel!
1: ¡Esta
2: ¡Mira!
1: chamaca! A ver, hágale la prueba de ADN, a ver si no anda borracha la chamaca.
2: De ADN.
0: ¿Cómo crees, Piolín? Mira, voltea, puro cafecito.
1: Eso, puro cafecito, señores. Todos pueden verlo ustedes en el canal de YouTube de Choplin. Mija, ¿y qué es lo más difícil que te has tenido que enfrentar para poder lograr ser, pues, reconocida como cantante y compositora?
0: Pues lo más difícil yo creo que fue dejar a mis hijos. En lo que yo me iba a buscar mi sueño de ser cantante, que, o sea, ahí voy, ¿verdad? No lo he cumplido 100%, pero le estoy echando muchas ganas, y como te digo, este álbum que voy a lanzar es con banda, los otros que están en plataforma son con norteño, y espero que les guste estos temas con banda.
1: Pero no dejes de luchar por tus sueños, papuchona, ¿eh?
0: Claro que no, claro que no. ¿Quién dijo que los sueños, o sea, a veces se cumplen muy rápido y a veces hay que estar ahí constante y
1: Sí.
0: algún día vas a ver que se me va a hacer el sueño?
1: Oye, ¿que cantas ópera también?
0: ¿Cómo crees? Ópera no, yo.
2: Ah,
0: ¿Cómo crees?
2: ¿ ópera?
0: No, no, no, no.
1: ¿O eres doctor y operas?
2: ¿Quién te dijo eso?
0: No,
2: ¿Pero
0: no,
2: escucha?
0: Piolín.
1: Oye, y síguete enamorando, hija, para que hagas más rolas en contra de nosotros, los hombres.
0: Pues de hecho todos los temas que voy a sacar, pues todos son tirando.
1: A ver, otra, tirando así, gacho.
0: No hay nada, ¿cómo se dice? No hay nada de amor. Mira, por ejemplo, también tengo un corrido ahí en plataformas que se llama Hoy me arranco Culiacán. No es un mal corrido, es un corrido de desmadre, de pisteadera. Y te voy a cantar un pedacito.
1: Échale.
0: Dice, hoy me arranco.

0: Con cerveza y con bucanas, yo me quiero emborrachar. Vayan a escuchar a las plataformas. Hoy me arranco Culiacán aquí con su servidora Paloma Tapia.
1: Sale, vale, mi amor. ¿Cómo te seguimos en las redes sociales para que te apoyemos, viejona?
0: Mira, en TikTok estoy como Paloma Tapia 1 y en Instagram estoy Paloma Tapia Oficial.
1: Hoy nomás se rola. Oh.
0: ¡Ándale!
1: Vayan paisanos.
0: Para un fin de semana que la agarren larga.
1: ¡Ay, papel! ¿Qué? ¿Y sabes de esas fines
0: pues
1: de semana?
0: Porque mucha gente se la agarra larga, ¿eh?
1: ¡Acá! ¡Paloma! ¡Tú vas presumiendo, Paloma! ¡Tú comiendo enfrente a las mujeres pobres! Paloma, me da mucho gusto saber, mi amor, que sigues luchando por tus sueños como compositora, como cantante. Y la vamos a seguir en las redes sociales. ¿Cuáles son, hermosa?
0: ¿Perdón?
1: ¿Cuáles son tus redes sociales?
0: Pues mira, tengo TikTok, estoy Paloma Tapia 1, en Instagram estoy Paloma Tapia Oficial y también acabo de abrir mi página, mi canal de YouTube, estoy como Paloma Tapia Oficial. Ahí voy a empezar a subir más videos oficiales, ahí para que la raza me empiece a seguir.
1: Y está preguntando acá la raza, mi reina, que si eres soltero o casada.
0: Dile a la raza que se los voy a dejar en un signo de incógnita.
1: Para que vean que es buena compositora la chamaca.
0: No puedo decir.
1: No puede decir porque la regañan sus tres maridos.
0: Los cuatro maridos que tengo.
1: Mija, que Dios te bendiga. Todas las personas que quieren participar aquí en el Choplin, paisano, manden su número telefónico por mensaje directo en Instagram, @Choplin. Pueden participar en Aquí Venimos a Triunfar. Porque queremos darle oportunidad a nuestra gente que tiene mucho talento, como mi querida Paloma Tapia. Así ustedes, paisanos que están en la construcción, la jardinería, aquí tienes tu oportunidad para demostrar tu talento. Porque aquí venimos, Estados Unidos.
0: A triunfar.
1: ¡Eso! ¡Sí!

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0: Así van a andar cantando, señores, y gritando ¡Viva México y Centroamérica! Este domingo 13 en la ciudad hermosa de Lynnwood, en Plaza México, a las 2 de la tarde, regalando boletos de Disneylandia.
1: Sit down.
0: Y dinero que lleva la Cacha, que le sobra a la chamaca.

0: What's that? ¿Ustedes creen que le va a regalar Donald Trump, presidente de Estados Unidos, $5,000?
1: Si votan por ellos.
2: ¿Qué?
0: Si votan por los republicanos en noviembre, les va a regalar $5,000 a todos los que son adultos en Estados Unidos y son ciudadanos americanos.
1: Puras pajas con eso.
0: $5,000. Escúcheme lo que dijo en la conferencia republicana.
3: Only I can make this promise to you.
1: Solo yo puedo hacer esta promesa para ti.
3: And here is my promise.
1: Y aquí está mi promesa.
3: If the Republicans win the House of Representatives and the United States Senate.
1: Si los republicanos ganan la Cámara de Representantes y el Senado.
3: But because of our tremendous strength and success economically.
1: Porque nuestra economía está muy fuerte y está triunfando.
3: I will issue a dividend to every adult citizen in the United States of America for $5,000.
1: El presidente Trump dice que les va a regalar $5,000 si votan por los republicanos en noviembre.
4: Así lo hacen.
0: En así lo traduce en la señores, televisión. Sí. Nomás te pongo contento, DJ, porque acuérdate que eres casado y en cuanto llegues a tu casa te vas a decir, son míos, son míos.
2: ¿Pero eso es ilegal o qué?
4: Sí, es ilegal.
0: Oye, es lo que iba a preguntar precisamente. ¿Hay alguien aquí que fue a la escuela ¿yo? Y que estudió ciencias de la política? ¿Eso es legal o ilegal que tú, por ejemplo, digas que le vas a dar $5,000 a las personas que, si es que ganan los republicanos? ¿Eso es legal o ilegal?
4: No, es ilegal. No puedes comprar votos o no puedes regalar dinero en cambio de votos. Está en la... no en la Constitución, pero está en los documentos de las elecciones.
2: Ah, ya.
0: Entonces no se puede hacer nada de eso, ¿verdad que no?
4: No se puede.
0: Creo que ni en el mismo día puedes decir tú que voten por los republicanos.
4: Tampoco.
2: Ah, ¿es cierto, verdad?
4: Sí.
0: ¿Pero tú crees que esto va a permitirle a nuestro paisano que está escuchando el show que puedan dirigir su voto por los $5,000 por los republicanos en noviembre?
4: No, creo que ya los paisanos ya despertaron.
0: Cacha, ¿cuál es tu comentario, hija, tú que fuiste a la escuela?
2: Yo que fui a la escuela, digo, si me da $5,000, luego 3,000 más y me hago la lipo y todo, güey.
0: Ay, sí, esta chamaca es buena, te saca conclusión.
2: ¿Qué
0: de
2: pensabas? ¿Que no iba a ser o qué?
4: Es que en México ustedes los compran con votos, con frijoles y arroz, ¿no?
2: mi mamá no va a hablar hablando. Ese día teníamos que comer y no había tortas, güey.
0: La otra vez la señora traía toda una camisa que dice vota por el PRI.
4: ¿Todavía?
0: Sí.
2: Con esa limpia el patio, güey.
0: Ese se la pone y se pone a bailar acá, chido, que todo con fuerte intocable.
5: Piolín, yo quiero que sea domingo, Piolín, para ir a gritar. El ese que dice, ¡viva México! ¡Cañones!
4: ¿Y qué canal está?
0: No, pues me da mucho gusto, viejo, que sí, grite, viejo, pero la neta, la gente, yo creo que algunos se van a dejar llevar por eso.
2: Sí, pero para que no voten por eso que vayan el domingo a ganarse $500.
0: Sí, porque nosotros vamos a arreglar $500, paisanos.
2: No tienen que votar por Piolín.
0: No, más tienen que ir allá. Vamos a hacer varios concursos de baile, a lo mejor bailadores, le damos los 500 bolas.
4: Oye, espérate, no son 500. ¿No? Debes 200 de los chistes y 500 que ya ibas a llevar.
2: Y los 500 no son para una persona, se van a repartir para los que ganen, güey. Tampoco
0: sí,
2: no
0: para
2: sean
0: que ganen.
2: Así atarantados.
0: Sí, no, pues ¿por qué no dices eso a nosotros?
2: No digo a la gente, pues.
0: Isabel, regáñala.
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0: Oigan, recuerden que vamos a hacer una broma acá bien perrona, paisanos. Mucha atención, familia hermosa. En minutos, un camarada le quiere hacer una broma que para mí es como venganza, ¿no, carnal?
4: Sí,
0: la broma.
4: Es venganza.
0: Sí, porque este vato hizo una broma y la neta se pasó a lanza.
4: Y lo grabaron en video.
0: Sí, correcto.
4: Y nos mandó el video.
0: Ajá.
4: Y lo publicamos el video.
0: Y nos hizo sentir mal. Porque supuestamente le dieron permiso y ahora está diciendo que no le dieron permiso.
4: ¡Viva!
0: De que nosotros publicáramos el video. Después de esto van a escuchar, y no te lo puedes perder porque te vas a reír más que cuando te casaste.
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0: ¿Cómo se llama la broma? ¿Para quién, viejones?
1: ¡A Cristian!
2: ¡Para Cristian Nodal!
0: ¡Nodal!
3: ¡Algo huele feo!
4: ¡Es Casimiro!
2: ¡No, no, no! ¡Cristian Castro! ¡Cristian Castro!
0: Es Argemis y Toño. Que huelen a puro la amor. Sí.
2: Aunque lo digas de broma, chiquito.
0: Ya cálmense, gordos, que se le va a tocar el DJ.
2: Porque nos juntamos nuestros ombligos.
5: ¡Ay, bebé! Se va a chupar el burro.
0: Oh, sí, sí, ay, nomás hay que encontrarlos.
2: Vente, Piolín, para hacer un trío.
0: ¡No, chale!
2: Ándale.
0: No, imagínate, carro, no, donde me quieran que ponga apartamento, no tengo crédito.
1: Enfóquese en la broma, no es amorío.
2: No te preocupes, Piolín, nosotros te mantenemos.
0: ¡Ay, papi!
1: Con hambre.
2: Aunque sea en suspenso, pero te mantenemos.
0: Ok, Rimis, entonces vamos a llamarle ahorita a Cristian, ¿verdad?
1: Sí.
0: Para hacer la broma.
2: Sí.
1: Pero expliquen qué pasó, por qué.
0: Ok, lo que pasa es que Cristian, paisanos, nos autorizó que pusiéramos el video del compa que le hicimos la broma.
1: Porque Argemis es familiar de él.
2: Sí, es su cuñado, y él puede que él va a decir que por qué publicaron eso, y que está el Argenis y su señora Marky Marque, o que están ahí en la oficina quejándose. Ya sea tú, Piolín, que le digas, hey, tenemos un detalle aquí.
0: Orde, sale,
2: pues, tú eres, y están preguntando quién fue, y pues eres tú.
1: Eso.
2: Okay. ¿Cómo le hacemos?
4: Entre Toño y Piolín, ya me tienen mareada los dos, güey.
2: Oh, perdón.
0: Ay, perdón. Para la próxima vez no me veas. Oigan, recuerden que vamos a estar en el Festival de la Independencia de México y Centroamérica este domingo 13, paisanos, este domingo 13 en la Plaza México, en Lynnwood, regalando boletos para Disneylandia, Bar Mariachi.
4: ¿A qué hora?
0: A las 2 de la tarde, nos vemos, hijona.

0: tenemos, señores, aquí en el Choplin, paisanos, porque aquí hay dos camaradas. Están Argemis y Toño, que le quieren hacer una broma al compa Cristian. El compa Cristian nos autorizó poner un video de un vato que le hicimos la broma.
1: Así es.
0: Le va a decir, mi cuñado se enojó porque tú permitiste.
1: Y la esposa de él.
0: Puse el video y también la esposa. Y quieren hablar contigo.
2: Sí. Y ya es cuando el Argemis entra ahí echando bronca.
0: Sí, correcto.
1: Correcto.
0: Ok, Argemis. Sí,
3: Argemis.
0: Ok, pero habla como hombre.
2: Sí, Argelis, sí.
1: Okay, ¿quién le va a llamar?
3: Estos dos güeyes están bien güeyes.
1: Oh, Piolín y Raúl.
0: Oh, ¿qué puede? Oh, ¿qué puede?
3: ¿Puedo llamar?
2: Ajá.
3: Ajá.
4: Ay, güey.
2: Hola.
1: Hey, ¿qué onda, loco?
2: ¿Qué onda?
1: Oye, ¿te acuerdas del video que me mandaste?
2: Simón.
1: ¿Del que le hicimos la broma?
2: Simón, al Antonio.
1: Ok, hay un vato aquí que es su familiar, que hay que quitar el video, que la esposa se enojó, que la familia ya lo vio. ¿Qué pedo?
2: Pues es que me habías, creo que preguntado ahí en el chat si se podía subir, pero sí. Según yo recuerdo te ha puesto que no, pero no sé, la verdad, men.
1: Mira, aquí te puse, no, lo podemos poner.
0: Pero yo te dije a ti que si le habías pedido permiso.
1: Le pregunté a él. Sí. Le pregunté, mira, aquí está, permiso. Mira la conversación. Dice,
0: Cristian, ¿tú le dijiste a él que podíamos subir el video?
2: Pues aquí en la conversación al DJ nunca le puse que sí. O sea, de hecho aquí nada más le mandé el video para pues, enseñarle cuando estábamos usando la broma. Lo podemos poner en redes y ya luego de ahí le mencioné de otra broma. Nunca confirmé que se subiera. So, pero en dado caso para, ¿cómo se llama? Lo que tenga que ver con eso, pues yo no fui el que grabó el video, te puedo dar el contacto de quien lo grabó para que si hay algún pedo, pues te comuniques con esa persona que lo grabó y pues ya el pedo lo arreglo.
0: ¿Pero tú le diste permiso a DJ para subirlo a las redes?
2: Yo nunca dije que sí, nunca dije que no. No, pues ahí está la conversación, Piolín. O sea, nunca dije que sí, nunca dije
1: aquí
2: que no.
1: Aquí está la conversación, mira. Aquí está la conversación. Aquí
2: yeah,
1: dice.
2: Ahí está la conversación. Mira, y no hay ni un sin.
1: Y te lo voy a leer como está. Ahí, no. Lo yeah. podemos poner en las redes sociales. Y él me dijo, sí, y tengo más.
2: No.
1: Entonces.
0: Okay. Pero tú me dijiste que sí te había dado permiso, Cristian. Y entonces ahora me está hablando un vato que se llama Argemides.
1: Argemis, algo así.
2: Sí, Argemis es su cuñado. Que inclusive la persona que grabó el video y me lo mandó para que yo se los mandara a ustedes. Me dijo, hey, ¿qué pedo? ¿Por qué lo subieron? Y yo de no sé, yo nunca dije que sí, nunca dije que no. So,
0: wow. Entonces, ¿para qué madre me dijiste tú, DJ, que lo pusiera?
1: Él lo mandó. Él dijo, mira.
0: Pero tú me dijiste que te dio permiso él.
1: Porque él me dio permiso en WhatsApp.
0: Entonces, no cambies la conversación porque él me estuvo diciendo ahorita que tú nunca recibiste un sí de él.
1: Aquí está la conversación completa.
0: Bueno, ¿estás escuchando o no?
1: Sí, pero está mintiendo. ¿Cómo te voy a decir yo si sube algo?
2: Pero ¿dónde está un sí? ¿Dónde está un sí? Puedes subirlo.
1: Ahorita te mando el screenshot.
0: ¿Dónde está esa parte donde él dice que te dio permiso de subir?
1: Abajo donde dije, lo podemos subir.
0: ¿Dónde?
1: A redes.
0: ¿Dónde es abajo?
1: Abajo de la conversación.
0: ¿Dónde es abajo?
1: Aquí abajito.
0: ¿Dónde?
1: Dice, lo podemos subir en las redes y él dijo que sí. Y
0: pero no eso, está escuchándolo, a él está sordo lo que está diciendo, que no te lo
1: está
0: permitió.
1: Está mintiendo.
0: Que no hay un sí, no hay un no.
1: Está mintiendo.
2: Pero ahí está la conversación, dice. No sé en qué estoy mintiendo. Pues aquí en el chat de WhatsApp no me ha mandado nada.
1: Porque ya borró donde él dice
2: no
1: sí.
2: No me ha mandado.
0: Llámame sí. A
3: hola, somos del show de Piolín. Bueno. Te voy a pasar a Piolín, ¿ok?
2: No, sí, muchas gracias.
0: Oye, Rimes, tengo a Cristian en la línea telefónica. Sí. Él fue el que mandó el video para el DJ. Y ahorita está diciendo que él no autorizó. Y DJ dice que sí autorizó. ¿Puedes hablar con él, por favor?
2: Oye, sí, no. Lo que pasa es que ya le habíamos dicho que no lo subiera. Y mi cuñado también le había dicho. Pues mi esposo ahorita está molesta porque lo miró.
5: Así es. Yo no lo subí, Argemis. Te digo, es lo que, ¿cómo se llama? Ese oye, día, que también yo le dije a Toño.
1: ¿Para qué lo grabaste?
5: Yo no lo grabé, Antonio. Yo no lo grabé, Juan Antonio.
2: Cristian,
5: ¿qué pasó? ¿Yo por qué, Argemis?
1: Tú lo grabaste.
2: Yo te dije, supuestamente somos camaradas, ¿qué está pasando? ¿Por qué si te advertimos que no lo mandaras y lo mandaste?
0: Por eso, Cristian.
2: El problema tengo mi esposa. Sí.
0: Pero, Cristian, ya que se grabe, ¿no? Sí. Argemis, que se grabe el video, nosotros lo publicamos.
2: Sí, pero el problema es mi esposa.
0: Sí.
2: ¿Qué hago con lo de mi esposa?
0: No. Por eso te digo, yo hablo con tu esposa, le pido disculpas yo también, y también Cristian que le pida disculpas.
1: Dale los boletos.
0: ¿Ok?
2: Pues sí, por lo menos, disculpa, pues los boletos no importa.
0: Cristian.
5: Hey, ¿qué pasó, Piolín?
0: ¡Te la comiste! ¡Es una broma!
5: Desde el principio leía broma,
3: eres bien sacatón, güey.
5: Olía, uy, mucho. Estuvo deliciosa.
0: Mándame el video, pero disculpas.
1: ¿Te lo volvieras a comer?
5: Sí, aquí me voy a meter inclusive así en un rincón de un cuarto que tenga eco para que suene más chiste.

Oiga, paisano, mucha atención porque nos vemos el domingo. Este domingo a las 2 de la tarde. A las 2 de la tarde estaremos en la ciudad hermosa de Lynwood, en la Plaza México, donde vamos a estar, paisanos, al Cienón regalando boletos para Disneylandia. Y también, señores, vamos a estar regalando dinero para los concursos que vamos a hacer. Va a haber mariachi, banda, va a haber un artista secreto. Y van a estar mis compares de Carta Brava y Marichiquín.

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2: ¡Ay, vino buenito!
0: ¡Ya llegó tu mamá, güey!
3: ¡Nos mataron!
2: ¡Déjame de comer, mamá!
0: ¡Écheme alcohol!
2: ¿Al colchón lo voy a echar?
3: ¿Cómo se llama tu mamá, DJ?
2: Ruth.
3: Ruth. Ay.
0: Oh, le pusieron un nombre bíblico y tú eres bien ateo.
2: ¡Oh!
0: ¡Ora!
3: ¡Oh, el robot, güey!
2: ¡Raúl!
0: ¡Ven a ver la madre! ¡Raúl!
2: ¡Ya me quebró!
0: ¡República Mexicana!
2: ¡Todo lo que toca!
0: ¡Ya llévatelo, Cintia! va, chiste.
2: Va.
0: Cuando me casé,
2: ¿usted se casó?
0: Yo me casé, viejo, con una mujer. Y me afectó mi economía.
3: ¿Por qué?
2: ¿Por qué?
0: ¿Eh?
2: ¿Por qué le afectó su economía cuando se casó?
0: No, pues es que las mujeres, mi güey, no se aprovechan de uno, ¿verdad?
2: Hey.
0: Y, pues mi amada, me dijo, ¿para qué te casabas, Juan? Ah, no, es una canción, ¿verdad?
2: Hey, ¿para qué te casabas, Juan?
0: Y le platiqué, ¿verdad?
2: Hey, correcto, esa vez sí.
0: Ok.
3: No, bueno, esa vez no nos dijo esa parte.
0: ¿A esa parte no se
3: No,
0: recibe?
3: No.
2: Bueno, no.
0: Ok, entonces, y voy a tener que llevar 2 kilos de jitomates

0: 3 de guayabas y también tengo que llevar 2.
1: Anda bien pedo.
0: Anda bien pedo, bien cruzado. Algo le diste tú, perro.
1: Los cookies.
0: Fíjate que tengo. Cookies. tengo un marrano.
2: Chela, te hablan.
1: Deja a Raúl en paz. No, no.
0: Tengo un marrano que compré aquí en Estados Unidos. Ajá. Y es de ojo verde el marrano.
2: Wow. ¡Ay, pues!
0: Una belleza de marrano, viejón. Belleza de marrano, hijo de la madre. ¿Habla inglés? Sí, habla inglés.
1: ¿Neta?
0: Sí, hombre. O sea, él no dice hoy, hoy, hoy, hoy.
2: ¿No? ¿Qué dice?
0: Él dice, today, today, today, today.
2: Oh, my God. So stupid.
3: Is he crazy or is that just the way he acts?
2: Así actúa.
0: Así actúa, Oh, ¡échame al gol!
4: Yo creo que en vez de tomar, debería de tomar mejores decisiones a dejar de tomar,
1: ¡oh,
4: señor.
1: Casimiro!
0: ¡Ay, déjame ser yo! Muy mi cuerpo, muy mi vida. ¡Chiste, papuchón!
1: ¿Yo?
0: Sí.
1: Va, esta era una vez de que Mari Sotelo salió a hacer compras y que la secuestran.
2: ¡No!
1: Y le llama el secuestrador a Piolín. Le dice, papuchón, paga el rescate o no volverás a ver a tu mujer, papuchón. Y dice Piolín, ¡ay, quiero hablar con ella! Y ya se la pasa el secuestrador a Mari, ¿verdad? Y le dice, ¡ay, papuchón! Ya está Mari en el teléfono, le dice, ¡ay, Piolín, ayúdame, me secuestraron! Y le dice Piolín, ¡gorda! ¿Cómo se hace un sándwich de atún con queso?
2: Es que yo no quería saber nada de ella, güey. ¡Ojete!
5: Que no me hace olvidar. Me siento como un cobarde.
1: Se dice, está drogado.
5: Ya también me pongo a llorar.
2: Dale una cookie también, Elisen, güey.
0: ¡Eso es todo, Elisen!
1: Ya se la dieron.
0: Fíjate, Sandra. Fíjate, ya ves que todos los restaurantes ya te preguntan que si eres alérgico a algo, ¿ya?
1: Sí.
0: La otra vez llegó Piolín al restaurante. Sí. Y a comer ceviche.
1: Ah, perro.
0: Entonces le preguntaba a Piolín, oiga, señor, antes de traer su comida, una pregunta.
2: Púrale, que quiero contar mi chiste.
0: ¿Eres alérgico a algo? Y voltea el Piolín, sí, a mi esposa.
1: Por eso dejó que el secuestrador se la llevara.
5: ¡Te hago llamar, Tónico! ¿Qué?

0: That's enough. Put down the mic.
1: Ya se enojó el señor viejito. Oye, DJ.
2: What's up?
1: Ojalá te cayera dinero así como se te cayó el pelo.
2: Cacha, dale.
1: No se esté burlando de su pelona.
3: Ándale que va a pedirle Sotelo al doctor, ¿no? Y le dice el doctor. ¿Y usted, señor Sotelo, cómo duerme? Y le dice Pilín, ay, yo duermo como un bebé, papuchón. Y le dice, ah, entonces duerme muy bien. No, me veo en la cama.
0: ¡Se hago los amargos!
3: Ponte pañal, bebé.
0: ¿Qué no me hace olvidar?
3: ¡Ya, hombre!
0: ¡Un cobarde! Que hasta hoy me pongo a llorar.
1: ¿Qué estaba diciendo? ¡Ah, qué chulada! ¡Día tenemos, paisanos, chaleganos, paisanos! Paisanos, tengo que aclarar una situación de la que me siento... Me siento triste por la situación que está viviéndose ahorita. Un amigo, un hermano a quien yo conozco, donde se inventan tonterías que nunca él dijo. Lo voy a decir adelante.

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0: paisano, donde todo puede suceder. Okay. Oigan, fíjense que me están mandando un video, paisano, de una entrevista que hice con Ricky de Intocable. Hice una entrevista con Ricky de Intocable antes de la estrella, que le entregaron. Yo le digo, oye, Pabuchón, quiero hacerte una entrevista. Por favor, para poder reconocer, ¿no?, que ahora vas a recibir tu estrella en Hollywood. Y él me dijo, como siempre, como no, Piolín, usted ponga la hora y lo que quiera. Entonces hicimos la entrevista y alguien está editando esa entrevista para poder hacerle daño a Ricky Intocable. Hey. Y se me hace algo que no está bien, paisanos, porque editaron la entrevista y están sacando el fragmento solamente, sin la oración completa de la respuesta a la pregunta que yo le hice a Ricky de Intocable.
1: Correcto. Cuando él dice de dónde viene, dónde nació, sus padres, pero ellos agarraron solo los clips donde él no responde. Escucha.
2: Porque la neta, no siento la necesidad de saber de dónde vienen mis raíces.
0: Pero pon la pregunta completa, cuando yo la hice.
1: No, espérate, ese es el pirata, esta es la versión falsa.
0: Ok.
2: Porque la neta...
0: Pero, ¿sabes qué? Ponla al revés. Pon primero, donde yo pregunté para que la gente entienda, Pabuchón, cuál es el punto en el que no está correcto que se le haga ese tipo de cosas a nadie.
1: Okay,
0: bueno. A nadie. Que editen cosas ni entrevistas para sacar provecho y hacer daño a las personas. Pues tus padres también fueron inmigrantes.
2: Mis papás, fíjate, Piolín, no fueron inmigrantes. Ya he contado esta historia y siento como... Ay, güey, siento como... No sé por qué, no es la palabra no es culpa, pero no me gusta como siento incómodo, o sea, la palabra. Porque, ok, lo he hecho en muchas entrevistas, me preguntan, ok, ¿tú de qué parte de México eres o dónde naciste? Digo yo, en Texas, pero vienes de padres inmigrantes. Y le digo, mis papás también nacieron en Texas. Pero tus abuelos también tienen que... Y les digo, mis abuelos también nacieron en Texas. Y luego, pues, la neta, o sea, que es la parte donde siento culpa y es donde siento como incómodo, donde a lo mejor mis bisabuelos ya son bisabuelos, dijera la Chilindrina, mis bisabuelos son los que son, o sea, de México, nacidos en México, pero más no he hecho el research de qué parte vaya, porque la neta, no siento la necesidad de saber de dónde vienen mis raíces, porque la verdad he viajado todo México y todo México me ha recibido como si fuera de casa. Y no lo estoy diciendo como un político por quedar bien, sino es la verdad, no he sentido la necesidad de decir, ok, ¿a qué parte pertenezco, vaya? Siento que pertenezco a todos lados de México y sí, como te digo, eso de me siento incómodo porque... He visto hasta reporteros donde dicen, por ejemplo, tienen el nopal en la frente. Yo no estoy diciendo que soy gringo, nomás me preguntaste dónde nací, te estoy contestando dónde nací. Me pregunta dónde nacieron mis papás, estoy respondiendo dónde nacieron mis papás. Pero sí me siento obvio, siento un cariño y un amor y un agradecimiento para la gente mexicana y para el país de México.
1: Ahí está,
0: paisanos. Entonces,
1: esa es la versión original.
0: Esa es la versión original que ustedes pueden ver en el canal de YouTube del show de Piolín. Y para los que están conectándose ahorita apenas a escuchar el show, paisanos, estamos hablando de que están, pues,
1: manipulando,
0: cortando la parte de la entrevista para hacer daño a Ricky de Intocable, diciendo que él no se siente orgulloso de sus raíces. Cuando lo acaban de decir, lo acaban de escuchar. Y escuchen nada más cómo editaron la entrevista. Nomás para hacer daño, paisanos.
2: Porque la neta, no siento la necesidad de saber de dónde vienen mis raíces. Porque me preguntan, ok, ¿tú de qué parte de México eres o dónde naciste? Digo yo, en Texas. Pero vienes de padres inmigrantes. Y le digo, mis papás también nacieron en Texas. Pero tus abuelos también tienen que... Y les digo, mis abuelos también nacieron en Texas. Y luego, pues... La neta, o sea, que es la parte donde siento culpa.
1: Ya.
0: Y ya lo cortaron. Y esa parte es lo que agarraron para hacer daño y decir, oh, no se siente orgulloso de México. Qué tristeza. Y viene acá a lograr sus conciertos llenos, sold out, en México, la República Mexicana. Cuando lo acabo de entrevistar otra vez a Ricky de Intocable, paisanos, Hace unas semanas, cuando le entregaron la estrella en Hollywood, y se me hizo tan perrón, no sé si pueden sacar ese pedazo, carnal, ahorita de volada de la entrevista, ahí de la estrella, donde yo le pregunto a él, y a un lado estaba la familia, que hasta yo le dije, ¿sabes qué, babuchón? ¿Sabes que son paisanos de Michoacán, mexicanos?
3: Él hizo la estrella de Hollywood y viene con su familia. ¿Qué le puedes decir, campeón?
4: Que siendo michoacano, ¿verdad? Michoacano dijiste, ¿verdad?
3: Órale. Mira nomás la gorra.
4: Siendo michoacano me quedo tranquilo porque sé que se hizo con amor. Y estoy feliz y estoy aún más especial estrella.
0: Mira. Imagínense, paisanos, lo que está diciendo el compa. A mí me quedé como que, ¡ah, qué perrón! Se siente que Ricky reconozca el talento de un michoacano que es artesano, que es el que hace las estrellas de Hollywood. Entonces, ahorita varias personas me han mandado los fragmentos que editaron de la entrevista de Ricky, de Intocable, paisanos, el cantante, y diciendo pues que no se siente orgulloso de sus raíces de México. No nos dejemos llevar por ese tipo de cosas, paisanos, por favor. Tengan cuidado con ese tipo de cosas. Y pero lamentablemente está lastimando mucho a mucha gente.
1: A Yaritza de su esencia. No manches. A Damaris López y ahora a Ricky.
0: Entonces, paisanos, se me hace injusto de veras que nosotros cuando radicamos en Estados Unidos nos enojamos porque nos tratan no chido y nosotros estamos haciendo lo mismo, pero estamos hasta editando entrevistas para hacer daño. Y no se me hace correcto eso. Se me hace como que, hijo de su República Mexicana, ¿cómo puedo creer que hicieron eso? Porque yo tengo la entrevista completa, ustedes lo pueden ver en el canal de YouTube de Choplin. Aquí no se cortó nada, pero aquí lo que hicieron es cortaron ese fragmento de la pregunta completa que yo le hice, que yo no había escuchado nunca sobre su raíz del babuchón, nunca ni investigué, ni vi, ni nada de eso. Porque para mí el camarada...
5: Es tu culpa.
0: Mira nomás.
1: Ella fue la que
5: ¿para qué lo entrevistas?
1: Pero, ¿sabes por qué hace esto la gente? Porque reciben más likes, más comentarios. Como el video de Adamaris López que me mandó Rigo, el jardinero. Ajá. Me dice, güey, ¿puedes creer lo que está diciendo Adamaris López? Ella nunca dijo eso, pero está en AI. Y tengo el audio si lo quieres escuchar. Pero nunca dijo que odia a los inmigrantes. Y Aritza y su esencia... Dice que ella votó por Trump porque quiere que deporten a todos los inmigrantes. No es cierto, manches. Nunca dijo eso.
0: Nunca dijo eso.
1: No. Pero la gente agarra likes.
0: Entonces, a mí se me hace injusto de veras porque... ¿Por qué? ¿Por qué?
5: Ya nos dijiste, güey.
0: Porque yo ya lo conozco al camarada. O sea, a mí no vas a venir a decir, ¿sabes qué? Hay tantas cosas que, la neta, está haciéndole mucho daño a la gente editando las entrevistas. Y esa entrevista está completa. Usted lo puede ver en el canal de YouTube de Choplin. Busquen ahí.
1: Yo quisiera que hicieran un video así de mí para que yo me vuelva más famoso. A mí la mala promoción es buena promoción.
0: Primero que nada, ¿quién eres tú?
5: Oh, Raúl.
1: ¿Otra vez? Escuchas el
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0: ¡Señores! Oiga, pues ya nos vemos el domingo a celebrar la independencia de México y Centroamérica en la Plaza México, en Lynwood, paisanos. Vamos a hablar boletos de Disneylandia. Va a estar también un artista secreto, mis compadres de Carta Brava, y también Luna, León, María Chiquín. Y vamos a estar arreglando boletos de Disneylandia y dinero, ¿verdad, Cacha? A las 2 de la tarde nos vemos, viejona.

0: Me encanta esa canción con Ana Gabriel.
1: Sí, sí. ¡El trono!
0: Oiga, Chela, fíjese que esta hermosa mujer nos mandó un mensaje por Instagram, @choplin, que nos escucha todos los días la papuchona. Dice que es más fiel al show de Piolín que a su esposo.
2: ¡No más no digas! No, no te preocupes. Contigo los errores son como unas rosas, ¿eh? No te preocupes. No, Piolín, pero nada, mamita, mira, qué más regalo que... Que escuches la voz de Piolín. No te puedo ofrecer más.
0: ¡Ay, quiero llorar! Y comadre, ¿cómo fue que te enamoraste de él?
2: Con puros engaños.
3: Con puros engaños, así mismo.
0: ¿Por qué por engaños?
2: Dijo que tenía 23, Piolín.
0: ¿Y cuántos años tenía?
2: Oh, pregúntale, papuchón.
0: ¿Cuántos años tenías, hija?
3: Es verdad, Piolín, yo cuando nos conocimos, pasó un año después de que yo le dije la verdad de mi edad. Es más, ya ni recuerdo cuántos tenía.
2: Quería colágeno nada más. Me dijo que era de quinceañera y puro cuento, Piolín. Ya de ahí, ya me dijo la verdad, ya estaba yo bien enrolado, decimos. No, pero Piolín, le agradezco, me estaba esperando, mira, no tenía niño, nada. No la agarré virgen, pero pues tampoco la agarré
3: ¡ay,
2: muy...
3: ¡Ay, qué bárbaro! Desgraciado.
2: Ya, así es.
0: ¿Pero cómo sabes que no la agarraste virgen tú, menso?
2: Oh, porque pues ella fue la que me enseñó, pues.
3: ¡Qué bárbaro!
2: Te digo que me mintió, pero pues bueno, ya ahora ya llevamos ya casi 15 años juntos acá, mira, y...
3: Oh, ¡qué bárbaro!
0: Y entonces, ¿y pero tú eras virgen, hijo?
2: Sí.
1: De las orejas.
0: Te las mucho.
3: Más que ni nada.
0: A mí se me hace que tú, hasta una gallina pasó por tu cuerpo ya.
2: Nomás no digas. Allá con las burras, dice uno allá en el rancho. Ahí fue donde practiqué eso, por eso la domé, pues.
0: Pues entonces ahora los dejamos solos, Piolín y ellos dos, para que sigan cuando se quieren. Imagínense que es la primera vez que se ven.
2: Sabes que te quiero con todo mi corazón. Tenemos una bonita familia. Mil gracias por estar a mi lado. Si te gusta este detalle, mamita, me haces pensar que cuando tengas riquezas vas a estar siempre conmigo. No vas a venir pronto, Piolín, y no va a querer conocerte también en vivo.
3: Por supuesto, claro, sería un privilegio, claro. Te queremos mucho y tú lo sabes.
2: Nada, gracias, mi amor. Gracias, Piolín, por hacer esto posible.
0: Oye, Jorge, ¿la traes bien clavada?
2: Oh, también a mi mujer.

0: segmento, ¿de qué se trata, señorita?
1: Se trata de que los pequeños negocios nos manden su número de teléfono por Instagram, arroba el show de Pelín, para que se anuncien totalmente gratis.
0: Sí, paisano, porque queremos ayudarlos para que sigan triunfando, mejor, porque sé que establecer un negocio no es fácil, pero eres valiente por hacer un negocio y no estás solo. Aquí estamos para ayudarte, papuchón, papuchona. Y nos puedes mandar tu video de cualquier parte donde escuches el show, si lo haces a través de la radio, a través del podcast, elshowdeplin.com, en cualquier otra ciudad, sales al aire, como lo hizo mi compa David.
2: ¡David!
0: ¡David, paisanos!
1: ¡Ay, David!
0: Tiene un restaurante que se llama Rincón Potosino Mexican Restaurant en Bulch Spring.
2: Ah, por Dallas.
0: ¿Cómo? Ay, ¿cómo sabes tú, viejón?
2: Yo conozco ahí.
0: Ay, ¿qué vas a conocer tú? No marches, no conoces aquí de la Figueroa más que... ¿cómo se llama? ¿La Chávez?
2: Las morras.
0: Oigan, entonces, paisano, identifícate, papuchón.
3: ¿Qué tal? Me llamo David y estamos aquí con el show de Piolín por la mañana.
0: Oye, tiene voz de locutor de viejón, que se ve que lo encontramos acá, lo contratamos para pa el fin de semana.
2: Hay que hablar todos así como David.
0: Sí, claro que sí, David, ¿de qué parte eres, David?
3: Así es, yo soy de un pueblito de San Luis Potosí que se llama Agualulco, San Luis Potosí.
2: Agualulco.
0: Qué buena onda, mi querido David, qué bueno que estás con nosotros. Es maravilloso escuchar tu voz y saber cómo estás triunfando. ¿Cómo llegaste a Estados Unidos, David?
3: En una cajuela.
0: ¡Ah, no me digas que vienes en la misma cajuela donde yo venía!
2: ¿Qué venían haciendo?
0: ¡Cajuelitas! ¿Neta, carnal, te pasaron por una cajuela, bigón?
3: Sí, no, en varias oportunidades, en diferentes situaciones, pero sí, así pasamos.
0: No marches, papuchón. ¿Pero cuántos venían en la cajuela donde tú venías?
3: Éramos 5.
0: ¡Pues su República Mexicana! 5, mira, no. Acá con nosotros yo éramos tres, carnal. Éramos tres, viejón. Pero no, hombre, olía pura sardina, hijuela, más para
2: la pata.
0: Sí, Pauchón. Y, carnal, ¿cómo fue que decidiste venirte para Estados Unidos?
3: Bueno, pues es por lo mismo, yo creo que la mayoría de los que estamos acá, venimos por la situación económica, tratar de buscar un futuro mejor y pues, a tratar de trabajar menos y ganar más, pero fue al revés.
0: Pues, ¿para qué te cachabas, Juan?
3: Ándale.
0: Y, Pauchón, ¿cómo es que, o sea, llegas acá a Estados Unidos, viejón, para que aprendamos todos antes de que nos digas cómo llegaste a hacer tu restaurante? Llegas acá a Estados Unidos, Pauchón, ¿y en qué trabajaste? ¿El primer jale, carnal?
3: Fíjate que el primer trabajo fue en la construcción, ahí en el blog, pegando blogs y cementos por ahí, ayudándole a los maestros de construcción. Y no, después me pasé a lo que es la cocina, a restaurantes.
0: Y en la cocina, o sea, ¿entraste luego en la cocina? Porque, por ejemplo, hay muchos que empezamos lavaplatos.
2: Hey.
0: Y luego te llevan
2: busboy.
0: Ándale, busboy, y luego también te pueden llevar al bartender, y luego la cocina, carnal.
1: Ándale.
0: ¿Cómo llegaste directamente a la cocina, viejo? ¿Conocías a la manager?
3: Bueno, de hecho, empecé como dishwasher, lavaplatos, como 8 meses, después me pasaron a la preparación, y así me fui subiendo un poquito de escalones, y hasta que llegué a ser supervisor los últimos, que sería como 7 años, en un restaurante americano. Y de ahí pues me nació la idea de tener un restaurante algún día.
0: ¿Y cómo le hiciste para hacer tu restaurante, papuchón, para que todos aprendamos, viejón, y no le tengamos miedo a tener nuestro propio negocio?
3: Mira, yo creo que necesitas mucho apoyo de mucha gente. O sea, obviamente lo puedes hacer solo si es la posibilidad, pero en mi caso no debo desconocer de que tuve mucho apoyo de la familia, muy directa. Entonces, económicamente hablando, también me apoyaron mucho y pues eso fue más que nada la razón por la que se me hizo realidad, ¿no?
0: ¿Tuviste miedo?
3: No, de hecho, sí, y todavía no se me quita.
0: ¡Lo feo!
2: ¡Épale!
0: ¡Pancho!
3: Es muy riesgoso la industria de los restaurantes. Mucho trabajo, mucho estrés y muy poca ganancia, pero ahí va.
0: No, sí, yo sé, Paucho, que la gente que tiene restaurantes comprende exactamente el estrés que estás hablando, viejón, porque no se duerme, tú eres el último en cerrar, en limpiar, sí. A veces todo el mundo, los empleados se van a descansar, a echar hueva ahí en su casa.
2: ¡Oh, Cacha!
0: ¡Oh, qué buen Cacha! Y tú sigues trabajando como perro, carnal.
3: Cuando digas.
0: No digas. Entonces, vamos a apoyarte, viejón. Recuerden, paisanos, él está allá por la ciudad hermosa de Dallas, ahí en Bulch Springs, en Viejón.
2: Mesquite, está cerca de Mesquite.
0: Ah, por Mesquite, carnal. Entonces, para allá fuimos una vez, ¿te acuerdas? Un concierto bien perro allá.
2: Sí, me acuerdo.
0: Sí, hombre. Entonces, paisanos, llámenle, por favor, y apóyenlo al 972-863-9896. Pero no has dicho qué tipo de comida tiene, viejón.
2: Ah, sí, cierto. Muy cierto, don Poncho. Gracias por venir.
0: A ver, ¿qué tipo de comida tiene, viejón?
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0: Sí, deberíamos ir mañana, porque vamos a estar ahí en Telemundo.
2: Ah, vamos después de... con todos los de Telemundo.
0: Sí, los llevamos ya.
2: A mí me encantan las gorditas.
0: Ay, gracias, DJ. Nunca me has dicho eso así, nada.
2: La comida.
0: 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Por favor, paisanos, apoyemos a este viejón, porque sabe muy bien que las cosas pues no están tan chidas y tenemos que apoyar a nuestra gente que vino a triunfar. Papuchón, ¡ya te están llamando! ¡Ya le están llamando! La esposa, para que se ponga a limpiar.
1: No, pues.
0: Porque aquí venimos de México.
3: A triunfar, mi Piolín. Muchas gracias.
0: ¡A eso venimos, paisano! Gracias por no dejar de luchar, viejón. Eres uno de los más perrones inmigrantes que vino a triunfar.
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0: Muchas las veces nosotros aquí cuando llegamos a Estados Unidos no sabemos cuáles son nuestros derechos. Cuando nos chocan, nos da miedo, temblamos como jaletina de limón mal cuajada. O cuando nos pegan, se siente bien gacho. A mí me ha pasado eso, la neta, me han llegado por atrás.
1: Ah, ¿sí? ¿Quién?
0: En un carro, carnal, otra vez. Y no manches, sentí bien gacho, babuchón. Y digo, ¿y ahora qué hago? ¿Qué onda? Le enseño la licencia a manejar, le enseño a mi aseguranza, no sé qué onda está este cuate.
1: Te paniqueas.
0: ¡Para eso tenemos a nuestra abogada! ¡Señores, señora Leticia, la defensora!
1: ¡Leti!
2: Hola, ¿cómo están? Qué placer escucharlos.
0: No, hombre, para nosotros es un alivianón bien perrón que nos da, abogada, porque la neta, no sabemos qué hacer cuando pasamos un accidente, cuando vamos manejando. Entonces, a veces, por ejemplo, ¿qué debe de hacer uno, abogada, cuando le chocan a uno, pero casi no hubo daños materiales en el carro? Aún así puedo tener un caso por mis lesiones, que me duele mi columna, la cabeza. De todos modos, ustedes de la Liga Defensora, ¿me pueden ayudar si yo llamo al 1-855-855-4155?
2: Sí, totalmente. Aunque no hayan daños en tu carro, no significa que no hayan daños en tu persona. Una persona puede tener un accidente y tal vez el carro quedó bien, pero puedes tener un latigazo, puedes tener daños y dolores que se pueden manifestar al siguiente día o incluso en una semana. Es importante hablar con un abogado de accidentes para saber en realidad cuál es la compensación que puedes obtener debido a tus lesiones o al daño que sucedió a tu cuerpo. No se van a basar siempre en lo que sucedió al carro o lo que sucedió a algo material. También los daños a la persona pueden contar para obtener compensación a grande de un abogado y de la compañía de aseguranzas. Así que no piensen que no tienen un caso, lo importante

0: manches, carnal, qué peligroso.
1: Y después me dieron un carro de renta y también me golpeó una señora.
0: Ay, explica la cara tuya, el accidente.
1: Piolín iba ahí.
0: Oh. Pero entonces, en este caso, si un tráiler me choca, abogada, ¿qué debo hacer? Lo primero que debo de hacer.
2: Sí, bueno, cuando ya es un tráiler algo más grande, puede que tengas que hablar ahora con la compañía de que estaba manejando ese tráiler, porque de allí puedes obtener típicamente más dinero que si es solamente, vamos a decir, con un carro. Pero lo primero que tienes que hacer es obviamente tomar fotos de todo lo que sucedió, tomarle fotos al carro, tomar fotos de tu alrededor, tomar fotos de alguna lesión, porque esa es la evidencia que se necesita para respaldar un caso. Muchas personas también empiezan a decir, ay, perdóname, fue mi culpa, todo fue porque no estaba mirando, bla, bla, bla, bla. Y ahí es cuando puedes admitir a cosas que no deberías admitir, porque puede reducir la compensación que te pueden dar cuando están averiguando quién tiene la culpa. Lo importante primero es no estar en pánico, tomar fotos de todo, no admitir nada y tampoco tratar de llegar a un acuerdo con la persona que estaba conduciendo.
0: Muy bien, entonces todos los que están escuchando, paisanos, no es casualidad que estás escuchando. Si tuviste un accidente, aquí la abogada te va a ayudar, ya sea a encontrar una compensación económica por los daños causados de tu carro. Te van a encontrar también compensación por los daños causados a ti físicamente. Y te van a ayudar ya sea a reemplazar, ¿verdad?, tu carro. Y no ganan, si no ganan tu caso, no pagas nada.
1: Ah, qué bueno eso.
0: Entonces eso me encanta. 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
1: Oye, si el accidente me pasó hace 10 años, ¿todavía puedo agarrar una recompensa?
2: No, típicamente te dan de 11 a 12 meses para mandar un reclamo con la aseguranza. Ya pasó más de 10 años, entonces ya no tienes un caso.
0: Sí. Ni modo, ya vas a seguir siendo pobre.

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0: señores, buenas tardes. Estamos en el show más chido. Estamos desde Las Vegas, aquí adelantito de Las Nagas.
1: ¿Y por qué no quieres llegar ahí adelantito?
0: Bien que sabes. Oigan, pues vamos a... Tenemos un WhatsApp, ¿verdad? Nosotros tenemos el WhatsApp. Es, muchos ya saben el numerito. No me llamen, nomás mándenme mensajes o audios de voz al WhatsApp. No mensajes de texto, ni van a servir, porque esto nomás es puro WhatsApp. El número 323-541-7994. Hoy vamos a tener pues unas entrevistas acá con los boxeadores que van a pelear este sábado. Y mañana es el pesaje, así que vamos a tener aquí mucho cotorreo con los boxeadores. Y vamos a ver qué rollo ahí envían las redes sociales. Vamos a tener videos también. El buen Ryan García y muchos más van a pasar por estos vestidores, que esto se llama el Radio Row, donde pues aquí llegan muchos a hablar de las peleas, todo el rollo, y obviamente pues nos trajeron aquí nuestros amigos de Paramount Plus. Paramount Plus va a tener la pelea para que usted la watche por ahí. Así que dije yo, hay banda que pues quiere, nos quiere saludar a veces. Vamos a llamar así a lo loco.
1: A ver.
0: A ver, ¿a quién le podemos hablar aquí? Este se llama Robert.
1: ¿Robert?
0: Así dice, güey.
1: Se llama Robert, nada más así, güey. Roberto. O Rob.
0: ¡Robert!
1: Sí, tiene cara de Robert, ¿no? Ese cuate. Se parece como.
0: Gorra de San Francisco, más.
1: No va a contestar, güey.
0: ¿Qué te digo, güey? Les llamo fuera del aire y contestan. Y aquí no. Ok, bueno, vámonos, sí, otra llamadita.
1: Se lo perdió.
0: Vamos a ver aquí, no sé quién es. Vamos a llamarle aquí.
1: ¿A México?
0: Ese es de México,
1: sí.
0: ¿Eh? O Centroamérica.
1: También. A ver.
2: Bueno.
0: ¿Con quién hablo?
2: Con Hugo.
0: ¡Hugo! ¿Qué onda, primo? ¡Primo! ¿Quién eras, no? ¿Qué andas haciendo, Hugo?
2: Aquí chambeando, aquí ando en el micro en Querétaro.
0: ¿En qué trabajas?
2: Microbús en Querétaro.
0: ¡Oh, eres microbusero en Querétaro! ¡No manches! O sea que ahorita andas manejando ahí con el pasaje.
2: Aquí ando, sí, ya se lo sabes.
0: ¡No manches! Oye, ¿y pones el show ahí?
2: A veces sí, a veces no, pero yo siempre te escucho.
0: ¿O te da vergüenza, güey, saber que escuchas este show?
1: ¿Ya colgó? No,
2: hijo de puta.
0: Oye, primo.
2: Estoy maestro, se te pierde la señal de ahí.
0: ¿Y cuántas horas le metes allá al microbús?
1: Y se está cortando.
0: Es que no tiene buena conexión el vato.
1: Va por la piedra de Bernal ahorita, güey. Ahí no hay muy buena conexión.
0: ¿En dónde dijo? ¿Querétaro?
1: En Querétaro.
0: ¡Primo! ¡Ey!
1: Oye, no, sí. Ahí en la piedra de Bernal, ¿verdad? ¿No? Ahí está feo el asunto.
0: No tiene nada que decir, güey. Di algo. Adiéntate una historia.
1: Quiero que digas algo, güey.
0: Güey, pues yo estoy aquí, güey.
1: Por eso, güey.
0: Tú ni cojales de hacer pedo cuando estoy, güey. Hay pedo en la piedra de Bernal.
1: Es que eso era un rebote tuyo, güey, pero bueno. No, pues sí está canijo, la verdad. Cuando uno está en el microbús, hay que poner atención al asiento que es reservado para la nena, para la piel, la que no.
0: Este vato tiene una foto con su mujer aquí en el WhatsApp. Bueno, yo creo que anda manejando.
2: Bueno, primo,
0: échale coras a ese maldito teléfono.
2: No, es que ando manejando y traigo el manos libres, y es que esa mamada que se falla.
0: Oye, acabo de ir a una boda allá para San Miguel de Allende. Llegué allá a Querétaro, está chido, ¿eh?
2: Ah, sí, en San Miguel de Allende está chingón, pero puro gabacho. Nosotros los mexicanos vamos para allá y...
0: Por eso fui, primo, because I'm American citizen. Oye, ¿y qué rollo? ¿Por qué nos escuchas? Sí, no, ¿por qué nos escuchas? ¿Por qué nos oyes ahí?
2: Toda la vida se escuchan.
0: Bueno, ¿por qué?
2: Spotify.
0: El podcast, ¿por qué? ¿Por qué?
2: El podcast, me gusta. Siempre me entretienen, cabrón. Llevo años escuchándome. Años. Me desestresan.
0: Y se está yendo mal. Pero bueno, primo, pues te agradecemos. Bueno, vamos a dejar ir a nuestro amigo de Microbús. Yo le decía, es que a veces, ¿dónde nos encontró, güey? A ver, vamos a alguien más aquí. Este viene siendo yo. Vamos a ver.
1: A veces han de llegar por accidente, ¿no? ¿Eras, no?
0: Ah, sí.
1: A show, porque yo, la neta, si yo fuera una persona normal, yo no escucharía este show. Solo por accidente, tal vez es. ¡Ah! Está chido, güey. ¿Quién escucha algo que se llame Erasmo y la Chocolata?
0: Entonces, encontrar algún día un show, un podcast que dices tú, ay, güey, está chido esto.
1: Sí.
0: ¿Cómo se llama?
1: Creativo.
0: Ah, bueno. De Roberto.
1: Simón, está feo y fue por accidente. Ese sí está. Pero está chidito, pero ya no me gustó tanto cuando llegó un cuate que se llama Rosarín.
0: ¿Diego Rosarín?
1: Sí, ya dije, nada. Ahí me perdí.
0: Bueno, aquí está otro que se fue. Vamos a ver qué más. Les digo que diría mi jefa, ¡se estrenan! ¡Se estrenan! A ver, ¿qué tenemos aquí?
1: ¿No tiene nombre ese?
0: Yadira.
1: Te tiene que contestar. Si sabe qué serás, ¿no?
0: Diría Don Chuy de los Huracanes del Norte, sí. ¿Para qué fregados quieren el teléfono? Si no van a contestar.
1: El otro día dijo... Porque todo el mundo se lleva el teléfono hasta en el baño. O sea, hay excusas, güey, para que no contesten.
0: Si hay una niña que te gusta, güey, no, hombre. Dejas el jale.
1: Yadira. Oye, ¿conociste una novia que se llamaba Yadira? ¿Tuviste una novia Yadira?
0: No.
1: Pues ahorita es tu oportunidad, papi. El destino te tiene. Te tiene preparado ese destino. No te contesta, güey, ya. Ya valió. Pero es la neta, oye, la gente que no se va, a veces Erasmo le marca así, cuando no estábamos al aire y todo el mundo contesta, güey.
0: Espérate, güey, es un desmadre, güey. Puedo agregar como 5 llamadas.
1: ¿Neta?
0: Al mismo tiempo. Ahí está.
1: Bueno.
0: Bueno.
2: ¿Sí? Bueno.
0: ¿Qué onda, Bocho?
2: ¿Qué onda, queda?
0: ¿Qué onda, güey? ¿Sabes quién soy?
2: ¡El Erasmo!
0: ¡Oh! ¡Eso es todo, Bocho! ¿Qué andas haciendo?
2: Sí, en el break.
0: ¿Andas de free?
2: Damos de break, en el break.
0: ¡Oh, en el break! Break. ¿Dónde nos oyes?
2: Las Vegas, Nevada, primo.
0: ¡Ah! Pues aquí andamos en Las Vegas, primo. Para lo de las peleas, todo ese relajo.
2: ¿Ya estás?
0: ¿Qué hay que hacer o qué? ¿Nos vas a hacer una carnita sana ahí en tu casa o qué rollo?
2: Está hecho, ya está listo.
0: Pero estos güeyes comen puro ribeye y no vayas a querer darles 10,000.
1: Como lo hizo Espinosa Paz en su casa, no manches. Puro bofe de gato.
2: Pura trompa de garbanzo.
1: Oh, pura maciza, papi.
0: Oye, primo Bocho, ¿y de dónde eres? ¿A qué te dedicas en Las Vegas?
2: Aquí andamos trabajando en el body shop.
0: Órale, ¿y de dónde eres? ¿De México, de Centroamérica, de dónde?
2: Del estado de Oaxaca,
0: de Ocapan
2: de León.
0: Ah, ok, ¿y hay un buen mezcal o qué rollo?
2: Mezcalito, aguardiente.
0: Y un mezcalito, unas buenas tlayudas ahí, una con quesillo, primo. Ah.
1: Aguante, primo.
2: Tlayudas de tasajo, unas tlayudas de cecina.
0: ¿Hay buenos restaurantes oaxaqueños aquí en Las Vegas o no?
2: Fíjate que yo tengo 2 años y no he ido a ninguno, primo.
0: ¿Tienes 2 años? ¿Te escuchas ya más viejo, güey?
1: Sí, güey. Ya. Hablas muy clarito el español.
0: Tienes 2 años. Crece rápido la gente en Oaxaca, esas tlayudas y ese mole, güey, te avienta para arriba.
1: ¡Ay, hijos de la chu!
0: Oye, primo, ¿y de qué body shop eres? ¿De carros chidos o pura hasta, pura mendiga basura como los carros que traemos nosotros?
2: Puro cambio de parte nada más. No trabaja mucho de otro tipo de vehículos.
0: ¿Puro carro de qué?
2: Cambio de partes.
0: Malditos huevones. Oye, primo, pues está, te tenemos aquí al aire, ¿cómo ves?
2: No le estoy invitando porque ahora sí no permiten el ruido ahí por toda la maquinaria que se usa. DJs y toda esa madre, pero pues ahorita mañana los escuchamos en el podcast.
0: Ándale, ahí te vas a escuchar. Oye. Pues manda saludos para alguien.
2: No, saludos allá para toda la raza, allá para el Bochito, carne Fresno, para mi carnal Abraham y para todos los de Oaxaca.
1: Oye, que sea la primera vez que te mandes un saludo a ti mismo.
2: Y para el Bocho.
0: Eso es todo. Bueno, Bocho, ahí estamos.
2: Estamos mirando,
0: totas de
2: pescado muerto.
0: Eso, cuídate, primo, y arriba en Oaxaca. Vamos a agarrar muñequito. A ver, ¿a quién tenemos de este lado? Buenas tardes.
3: Buenas tardes.
0: ¿Con quién hablo?
3: Con el Frankie.
0: Frankie, ¿dónde vives, Frankie?
1: Zas, zas, zas.
3: En Ciudad Juárez, Chihuahua, hermano.
0: Ah, qué chido, güey. Pues te escuchas como si fueras acá de Estados Unidos, el Frankie, o acá vivías.
3: A ver, para abreviativa de Francisco, para no decir el nombre tan largo.
0: Eso es todo. Ah, bueno. En Ciudad Juárez, Chihuahua, la frontera número uno del mundo.
3: Esa mera.
0: Qué chido.
3: ¿Qué tal, Doggy?
0: Nada, maestro.
4: Oye, bro, ¿y ahí naciste en Chihuahua o qué rollo?
3: Sí, hermano, aquí en Chihuahua, en Ciudad Juárez.
4: Oye, fíjate que analizando los datos de mi podcast, veo que donde más me escuchan en podcast y en vivo, en internet, es en Juárez, Brody. Te voy a usar a ti. ¿Por qué te gusta el Erasmo y la Chocolate, el Doggy? ¿Por qué, Brody?
3: Pues fíjate que me has ayudado a ¿cómo se llama? A no ser tan dejado con las rucas.
0: Ay, ay, maestro, ay, maestro. A ver, no se emocione, maestro.
1: A levantarse el cuello, luego.
4: No, pues es lo que es, para eso es, Brody. Porque hay mujeres muy ventajosas, ¿o no, Brody?
3: Fíjate que me inspiraste porque también hice un podcast y pues más o menos vas de la misma finta, va. Ah. No tanto igual, pero me animaste a eso y pues sí, con las enseñanzas del Doggy sí se puede.
4: Ah, qué fregón, Brody. ¿Y cómo se llama tu podcast para que te sigan?
3: Se llama El Cuervo Analista.
0: El Cuervo Analista. ¿Y dónde vemos tu podcast, primo?
3: En Spotify.
1: A ver, vamos.
0: Nomás
1: a ver.
0: Está ahí, no lo tienes en YouTube.
3: No, en YouTube no, nomás llego al Spotify.
0: Spotify, busquen el podcast El Cuervo Analista, maestro.
4: Muy bien, Brody. A ver, por ejemplo, ¿qué diría el Cuervo Analista de un Brody que no lo dejan venir a Las Vegas, Brody? Su esposa.
3: Bueno, si su esposa, si no lo deja venir a Las Vegas, el vato, primero que nada, el vato para eso trabaja, me imagino, ¿no? Para poder darse su gustito. Si la morra no quiere ir, no lo quiere dejar ir tampoco, el vato tiene que buscar una manera. ¿Sabes qué? Tú tienes tus cosas, yo tengo las mías, yo quiero ir a Las Vegas. Si tú no estás contenta con eso, allá tú. Pero yo voy a ir, ¿por qué? Porque para eso trabajo, para de perdida darme un gustito una vez al año. No es como que me vaya a Las Vegas cada fin de semana, ¿va?
4: Muy bien, por ahí va. Hoy tengo una clase sobre eso. Así que por ahí va. Para que vean lo que es ser un maestro y luego el alumno, que por ahí va el rollo. Y de eso vamos a hablar el día de hoy.
0: Bueno, pues ahí está, primo. Saludos a toda la banda de Juaritos. Y éxito ahí con tu podcast del Cuervo Analista.
3: Sale, gracias, y gracias por tomar mi llamada.
1: Buenas noches.
0: Gracias por tomar mi llamada, nosotros te llamamos, güey. Órale, pues ahí está la raza, gracias a toda la banda, vamos a seguirles llamando al rato, a ver qué andan haciendo. Saludos a toda la banda de Mexicali, de Tijuana, de Piedras Negras, a toda la banda de
1: Ojinaga, saludos a la raza de Ojinaga.
0: De Ojinaga, toda la banda estoy hablando de las fronteras, güey, de Juárez, toda la banda que nos escucha ahí en las fronteras. Saludos de parte de... ¡Erasmo y la Chocolata desde las...

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0: les lloré la contra, maestro.
1: Feliz jueves, señores. Buenas tardes. Gracias a toda la raza. Pues bueno, a ver, estamos acá, estamos en Las Vegas. Es un fin de semana importante para celebrar la independencia de México. Que realmente a nadie le importa qué es la independencia, ni a nadie le importa ya en la peda qué es México. Y cuando estás con unos tragos, escuchar Viva México se oye, pues te crees el patriotismo. De ahí en adelante, pues nada, ¿no? Porque ser patriota significan muchas cosas. Y hablando de eso, pues saludos a toda la raza que viene a visitar Las Vegas, que viene a ser parte de esto. Nosotros tenemos un show especial hablando de boxeo, porque el día del sábado, a través de Paramount Plus, estarán transmitiéndose las peleas clásicas, porque sabemos que no toda la raza viene a Las Vegas, pero sí, la mayoría van a estar viendo boxeo, carnita asada, fin de semana. Les mando un saludo a los brodis que vienen a ver boxeo, que vi algunos acá en el lobby. Qué bonito, ¿no? Ver a brodis que los he visto en muchos lugares, en ocasiones con sus esposas, en ocasiones solos. Qué bonito tener esa confianza, ¿no? Y pensar que hay algunos que sus esposas no los dejan venir. O sea, ¿cómo mi esposa no me deja ir? ¿Qué es eso? Los mandaba su mamá de niños, la maestra los mandaba, tal vez su hermana más grande, hasta la doñita de enfrente. Llegó el momento que cumpliste 18 años donde te puedes deshacer de que te estén mandando las viejas y decidiste casarte o juntarte con un espectrito, con una mandona, con una que te manipula. Y hoy, ojo, no me salgan ustedes con que, no, mi vieja lo hace por ¿no? Manipulación se llama. Y la palabra manipulación, les tengo que dar la definición, porque aquí aprendemos despacito. Manipulación. ¿Ok? Definición. ¿Ok? Vamos a buscar. Porque tengo un celular inteligente. No solo lo tengo para ver redes sociales, TikTok y Facebook y YouTube. Lo tengo para buscar cosas que van a beneficiarme, como una simple definición de una palabra que escuché en la tele, que vi en redes o dijo el maestro Doggy. Manipulación es el acto de influir o controlar los pensamientos, emociones, decisiones o el comportamiento de una persona o grupo de forma sutil. Esta palabra de manipulación, brothers, es muy profunda, pero es muy, o sea, trae todos los ingredientes. Es como cuando te vas a poner vitamina directo a la vena, que trae para boost de energía, para darte vitamina A, vitamina B, vitamina. Esta palabra manipulación se las voy a escribir, porque yo sé que muchos de ustedes están siendo manipulados, pero no sienten, porque aquí mismo en la definición dice sutil, que es, se las voy a dejar despacito.

0: Qué elegante, maestro. Bien, muy elegante hoy, ¿eh?
1: Señores.
0: De Las Vegas, ¿cómo no?
1: Buenas tardes. Estamos acá desde Las Vegas transmitiendo algo que le llaman Radio Row, donde hay muchos medios de comunicación. Alrededor, cada quien tiene su puestecito. Imagínense que es un tianguis, pero de puros medios de comunicación, tele, podcast, todo este rollo. Y aquí tenemos nuestro espacio, de aquí transmitiendo. Y decía que vi unos brothers que vinieron a Las Vegas a ver peleas, un conciertito acá. Y que es triste que muchos brothers no pueden salir. Imagínense a Las Vegas menos. No los dejan salir. Muchos han dejado de jugar fútbol, béisbol, golf. Se han alejado de jugar, les gustaba ir a jugar billar, ¿no? Y se han ido desapareciendo del mapa. ¿Saben qué es lo curioso? Dirías tú, pues ya se abrieron, ya, ábranse. Pero cuando ocupan algo, regresan. Estos güeyes, cuando ocupan algo, regresan. De alguna manera, ¿qué onda? ¿No? Yo hoy propongo, como ley del maestro Doggy, te abriste. Y yo no voy a ser Garbanzo, que Garbanzo él es la madre Teresa. Ay, es que, ni madre. Somos adultos y conscientes. A mí me abriste por una vieja, sobres, ahí se queda. La raza nunca va a aprender, Garbanzo, si no tienen una consecuencia. Fuera tu hijo, de alguna manera, este güey pues es mi huerco, ¿no? Pero, brody, es un güey que no conocías hace unos años, que llegó a tu vida y te la va a desmadrar un güey que es amigo, que nada más está ahí cuando te ocupa. Y el día que vio una nalguita, dijo, chao, bye. De hecho, hasta criticó tu estilo de vida. Sí, es que esos güeyes andan aquí y andan acá, pero el brody lo mandan a la riata, ocupa algo, ahí está. Hoy propongo, como ley del maestro Doggy, vamos a abrir estos güeyes, pero ya. Ojo, eso es una regla para hombres de verdad. Porque estos semi-hombres, el día de mañana los agarra ese güey en una carnita, en una comidita, y les empieza a platicar la historia y quieren hasta llorar falsamente. Y los van a convencer. Por eso es para hombres. Y que existe una consecuencia. Seguimos con lo otro. Los que vinieron, pásenla bien. Y los que están siendo manipulados, que querían venir y no vinieron, les voy a describir exactamente cómo trabaja la manipulación. Porque si yo les digo a todos, tú estás siendo manipulado por tu mujer, para decir, manipulado, no, eso está muy fuerte. Pero les voy a dar la definición exacta y van a ver que muchos de ustedes, terminando lo que voy a hablar hoy en mi clase, se van a dar cuenta que están siendo manipulados. No es chido, no es bonito, no es nice, it's not okay, pero es lo que es. ¿Cómo crecemos? Sabiendo en dónde estamos parados. Ya regresamos hoy, el maestro Doggy.

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1: Aquí desde Las Vegas y esto es Llegó el Pelotero.

0: Traes buen ritmo, ¿eh?
1: Hola a toda la gente de Cuba que está aquí en Las Vegas, porque ustedes saben que los cubanos son buenos boxeadores. También quiero saludar a todas las mujeres que están embarazadas de peloteros, porque muy pronto van a tener hijos que jueguen en la Grande Liga, porque fueron embarazadas por mí. Porque lo único que yo hice es escaparme de la isla para llegar a México, para que embarazara a las mujeres, porque no es posible que no tengan un pelotero en la Grande Liga. ¿Cómo es posible, chico?
0: ¿Hizo campanas en la isla o qué? ¿Qué? No entendí, perdón, pelotero.
1: Yo, Albanzo, he dejado la isla para yo venir a México, me he escapado.
0: ¡Ah, escapado!
1: Me he escapado, he brincado, me he ido de la isla, porque yo vivía muy a gusto, muy a gusto. Yo vivía en la isla. Cuando yo escucho que México no tiene un gran pelotero, que todavía siguen viviendo de Valenzuela, chicos, ¡todavía viven de Valenzuela! ¿Cómo va a ser eso posible? Así que, Garbanzo, tú que tienes el pelo de Miguel Acevedo Mejía, te voy a decir una cosa, chico.
0: ¿Qué pasa, pelotero?
1: Cuando tú quieras salir de la pobreza, chico,
0: hey,
1: tú tráeme a una prima, a una mujer, que para yo lo voy a embarazar para que tenga un gran pelotero en la Grande Liga. Mira que hace poco los niños del Mundial de Juvenil acaban de ser campeones del mundo, pero yo no quiero decir quién son de ahí mis hijos. Pero el problema que no quiero decir, porque para una de las reglas que lo...

0: hablar cosas de amor para que ese niño nazca en el amor con mucho cariño. Y yo a la mujer la pongo en diferentes posiciones.
1: No, man.
0: Y la mujer tiene que gritar. A veces el esposo está esperando ahí, como me dice, a ver, abre la puerta. Oye, todo está bien, pero ella dice, salte aquí, porque todo está algo que nunca había sentido. Es lo que está pasando.
1: A ver, o sea que los esposos están cuando usted está en sesión. Cuando está tratamiento.
0: Algunas veces, chicos, ellos están. Otros no están siendo engañados. Pero bueno, al final de cuentas, tengo que. Ellas tienen que sentir mi piel.
1: Piel a piel.
0: El sweet potero lo tienen que sentir. y bueno, algunas mujeres han vuelto al otro día y dicen: oiga, ¿usted asegura que yo me embaracé? Dice: ya vaya, si usted viene nada más para que. O viene por el otro, usted quiere agarrar ahí una propina o qué. Pero le gusta, hay un papel firmado que no puede haber sentimiento porque luego dice: ay, que de la primera que yo sentí aquello, chico, nunca había sentido.
1: O sea, hay mujeres que le dicen: aunque no salga embarazada, yo.
0: Hay mujeres que dicen: mira, te voy a decir la verdad, yo tenía una orden que yo ya no me había embarazado, ya me había cortado las trompas, ya me había amarrado la trompa, yo ya no me venía por el gusto. Y se ve que le gustó.
2: Oye, pelotero, ¿y qué pasó con sus amigos de Cuba, los que eran gays?
1: Ah, ¿tenés amigos gays?
0: Bueno, lo que pasa es que... ¿este hombre quién es?
2: Chucho, el de la moto. Chucho.
0: Bueno, saludo a todos los que tienen moto. Yo, chico, en Cuba conocí a un par de amigos, pero uno era cubano y el otro era brasileño. Entonces, cuando ellos se conocieron, los dos eran, pues los dos son todavía homosexuales. Entonces ellos decían: oye, ¿quién de los dos va a tener la rienda de la relación? ¿Quién va a ser el hombre aquí? Entonces uno dijo: bueno, el que la tenga más grande, ese va a ser el que sea el que va a llevar la rienda de la relación, el que va a mandar aquí, que va a ser el papel del hombre, va a ser el que la tenga más grande. Primero un cubano, un brasilero, chico, o dos ahí, a hacer que viene el cubano, y estaba el brasileño ahí, y dijo: bueno, pues ya nos casamos, ya ahora vamos a ver quién va a ser el que domina aquí. Y se la midieron, chico.
1: Se la midieron. Ay, joder.
0: ¿Y quién cree que la tenía más grande? Te mentiría yo, chico, si te digo que el cubano, para verme bien. Pero fue el brasilero. Y el brasilero lo tenía muy grande. Y una vez que estaba todo eso ahí, este hombre brasileño fue, chico, con un hombre que hacía tatuaje.
2: Ay, güey, ¿qué tiene que ver eso?
1: ¿Eso para qué o qué?
0: Fue con el hombre que hacía tatuaje y le dijo: oye, y se oye ahí. Se sentó y dijo: oye, ¿tú haces tatuaje aquí? Dijo: pues era lo que estoy haciendo, pero luego te vas a hacer tatuaje. Dijo: bueno, mira, quiero que me haga un tatuaje muy especial. Dijo: de un ser querido. Dijo: no. Quiero que me haga un tatuaje en mi parte, aquí en mi miembro. Dijo: ¿un tatuaje de qué? Dijo: quiero que me dibuje una camioneta 4x4.
1: ¿Una camioneta? No, man.
2: ¿Cómo le van a hacer un tatuaje de una camioneta 4x4 en el fierro?
0: Una camioneta 4x4. El hombre dijo: ¿pero cómo va a hacer una camioneta 4x4? Y dijo: sí, permíteme tantito. Se mete a la oficina y puede buscar el tatuaje en el miembro. Bueno, algunos se han hecho, pero no entiendo por qué una camioneta 4x4. Dijo: mira, chico, yo cada quien hace lo que tiene que hacer. Y tú me vas a pagar, yo hago mi trabajo, yo te voy a hacer una camioneta 4x4 ahí en tu miembro, pero tengo que preguntar, tú sabes que esto no es muy común. Yo quiero saber, chico, ¿por qué tú te estás tatuando una camioneta 4x4? Dijo: bueno, lo que pasa es que yo me acabo de casar y con mi pareja, que es un cubano. Yo acabo de venir a Brasil, yo me casé con él y teníamos, oye, ¿quién va a ser el hombre? Que yo, pues que la tenga más grande, bueno, la medimos y que yo ya salí que era más grande y por eso he venido aquí. Sí, chico, pero no me ha contestado, ¿por qué tiene que ver la camioneta 4x4 para que yo tenga ese tatuaje con lo que me acaba de decir? Pero pues, lo que pasa es que muy pronto la voy a poner ahí, no quiero que se me quede atascada.
2: Güey, no, salte de aquí, güey. No,
0: pelotero representa. Lo único que no quiero es que se quede atascada.
3: Pelotero representa.
0: Una 4x4, chico.
3: Pelotero representa.

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14: Señoras y señores, estamos aquí desde Las Vegas.
15: ¡Eso!
14: Choco, oye Choco, la neta, yo sé que a ti no te gusta que te hablen de hombres y todo ese rollo, pero ¿sí te llama la atención los boxeadores o no?
16: Bueno, la verdad no. La verdad creo que para mí los boxeadores son los que estarían fuera de mi liga, se puede decir, out of my league, porque creo, y con todo respeto se los digo, es de que una de dos, si el boxeador es muy bueno, quiere decir que... excepto yo sé que Mayweather es el que así como que no está muy golpeado, pero la mayoría están muy golpeados y luego ya ves que tienen problemas. O sea, Garbanzo, fuiste boxeador, ¿verdad?
17: De hecho sí, Choco. De hecho sí, Choco, y me compuse un poco después de la pelea más chafa.
18: Oye, Choco, es lo que te iba a decir. Tú piensas que no boxeó, pero en la pelea más chafa se enfrentó a los mejores peleadores. Claro.
17: Aquí estamos hablando ya con conocimiento, con tablas.
16: ¿Contra quién peleaste?
17: Contra el Mantecas Martínez.
16: ¿Y quién más?
17: Y ya. Porque me tronaron ahí, Choco, me hicieron trampa.
16: Muy bien, bueno, entonces puede ser que hayas quedado mal, pero no, los boxeos no me llaman la atención y la con todo respeto, gente que ha estado en el Army, ¿qué más? Luchadores, No sé.
17: ¿Cantantes?
16: No, menos. O sea, no.
15: Los únicos peleadores que te gusta a ti, Choco, son los que pelean gallos.
17: ¡Ah! Se la sacó. La hizo muy bien.
16: Bueno, deja el diablito. O sea, anda feliz porque salió de su casa, viene a Las Vegas, es cuando puede salir. Entonces le anda como emocionado, ¿verdad?
15: Es cierto. Hay que decirlo como es.
18: Oye, Choco, dice el diablito que si le vas a dar boletos para ir a ver a Carin León esta noche.
17: Oye, Choco, mochate con los boletos.
16: Bueno, oye, pues, o sea, yo no sé. ¿Ustedes quiénes son amigos de Carin León? Yo veo que hasta los tienen en sus fotos de perfil de WhatsApp.
17: Oye, sí, maldito diablito. ¿Cómo no vas a tener boletos? Erazo, cálmate. Sí te torcieron. Te torcieron.
18: A ver, Choco, ¿qué acabas de decir?
15: Claro, como la torcí.
16: El diablito tiene una foto de perfil de WhatsApp donde él es su amigo.
14: A ver, güey, me estás diciendo, Choco, entonces que si tú tienes en la foto de perfil del WhatsApp a alguien es porque es tu amigo.
16: Exactamente. Diablito, porque primero tenías a Enrique Iglesias, como ya bajó, ya nadie lo quiere, ahora cambias a Carin León. O sea, ¿cuál es el punto?
15: El punto es de que, pues, sí es cuate, pero cuando se ocupa algo de... Nah, ¿para qué explicar? Es muy complicado. La cosa
17: no,
15: es
17: no,
15: de
17: no,
15: que...
17: No.
18: Yo les voy a ayudar.
17: A ver.
16: A ver, Doggy, mister, sábenlo todo.
15: Yeah, Mr. PR.
18: El Diablito, muchas veces tú lo mandas a pedir entrevistas. Y hay artistas que se hacen del rogar o gente, y entonces cuando van a su perfil de WhatsApp dicen, ah, este güey ha estado con Carin León, que es el del momento. Entonces, si ese güey ha estado ahí, cualquiera puede estar.
15: Exacto.
18: ¿Eso gracias, es
15: Doggy.
18: O no?
15: Sí, Doggy.
18: Ahora así dilo es. Tú.
17: A ver, dilo tú.
15: Lo que pasa, le dice maestra Doggy, lo que pasa, Choco, es de que cuando trato de ganar entrevistas, me tengo que ver importante. Entonces, como Carin ahorita es el artista del momento, está llenando aquí 6-7 noches en el Sphere, pues la gente dice, wow, este hombre es muy importante porque lo tiene bien abrazado. Entonces la gente cree que es mi amigo.
16: ¿Y esa foto se la tomó donde?
15: Hace 2 años.
18: En Hermosillo, Sonora,
17: sí, cierto.
14: Que por cierto, Choco, todo lo que le está yendo bien a Carin se lo merece. Ese vato sí trata bien a la prensa y no es que le esté lambiendo el poto ni nada. Pero el vato ha sabido administrar su carrera y todo el rollo. Y si va a estar aquí en el Sphere, el primer mexicano estar en el Sphere, o el primer latino, güey.
15: Primer latino,
14: oye. Que va a cantar en español en el Sphere, güey.
17: Claro, y es algo que tal vez tiene mucho de lo que tiene a tu empleaducho Choco, el Erasmo. Pone muchas cosas de su pueblo, de Hermosillo, el Cerro de la Campana.
16: ¿Erasno?
17: Es que Erasno está muy orgulloso de ser de
18: Jiquilpan. Es que sí lo entendí yo, Choco también dijo, Erasno está bien orgulloso de su pueblo, pone Hermosillo, la Campana.
17: Los dos están muy orgullosos de sus pueblos, Erasno ha puesto en alto el nombre de Jiquilpan, y Carin Hermosillo también lo está poniendo en la esfera. Imagínate ver el Cerro de la Campana en la esfera, Choco.
16: Claro, no, es un orgullo y fíjate, es tan grande que hasta tú que eres mexicano o mexicana, te dices tú, bueno, no es solamente de Hermosillo, ¿no? Ni solamente de Sonora, ni del norte, sino que es de México. Bueno, siempre nos colgamos a donde nos conviene, pero hablando de colgarse, ¿quién va a terminar colgado de las cuerdas este fin de semana, Erasno?
14: Pues mira, Choco, yo no sé, pero ahorita que hizo de los boxeadores que casi no hablan y que andan así, es la neta, los boxeadores casi no son muy tranquilos para hablar. Pero fíjate, Choco, hablamos con Ben, que viene siendo un boxeador nacido en Inglaterra, creció en Mallorca, habla muy bien español y ya habla más español que Ryan García, que es el que nos va a representar. Y la neta, yo voy con Ryan García, va a representar a nosotros, y quieras o no, es el peleador. Y un momento tenso, porque yo le dije al vato, a Ben, le dije, oye, Ben, güey, la neta, si apostaría todo a ti. Dice, ¿tú qué crees? Le digo, pues Ryan García dijo que él 100% va a ganar, güey. Dijo, pues, ¿tú qué crees? No. Dije, mira, mi primo, que es entrenador de boxeo, dice que a ustedes los europeos se les complica cuando vienen aquí y que allá pueden ganar y aquí se le va a hacer. Y dice, ok, entonces, ¿cuál es tu opinión? Se enojó y le dije yo así, pues, no sé, güey. Le digo, tampoco no soy hipócrita, así le dije, de decir que vas a ganar tú, güey. Entonces le digo, no sé, va a estar dura la pelea. Al final, Choco, hay una historia muy bonita de este vato de Ben. Se ve un vato humilde y todo el rollo, pero él perdió el invicto. ¿Con quién crees?
16: ¿Con quién perdió el invicto?
14: Perdió el invicto Conor Ben con el que su papá perdió el invicto. El hijo,
17: el hijo del papá.
15: No.
14: Ben, este Conor Ben tiene un padre que era boxeador y su papá iba invicto y perdió el invicto con un vato que viene siendo el papá del muchacho con el que perdió el invicto este güey. O sea, la historia se repitió, Choco.
16: O sea, ese señor tiene un hijo y dice, quítale el invicto como yo le quité el invicto a su papá.
14: Ah, sí. Entonces vamos a hablar un poquito de eso regresando aquí con Conor Ben, que es el que va a estar en la pelea principal este sábado en lo que viene siendo Paramount Plus. Ya regresamos con esa charla aquí desde Las Vegas. Yeah.

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10: Bueno, nos vamos con el chocolatazo a Colima y tenemos a Sergio. Sergio, buenas tardes.
11: Buenas tardes.
10: Sergio, le vamos a hacer el chocolatazo a Ana. Ella viene siendo tu amante desde hace un año, ¿no?
11: Sí.
10: Tú estás casado, pero también andas con Ana. Tu amante Ana se encuentra en Colima y ¿tú estás casado aquí o allá?
11: Estoy casado en Colima.
10: O sea, tu esposa y tu amante están en Colima las dos.
11: Sí, las tres mujeres están en Colima.
10: A ver, no tienes dos, tienes tres mujeres en Colima.
11: Ajá, pero me dicen que no se puede hacer tres, o sea que yo lo que quiero es quedarme con una, pero si las tres son fieles, pues seguir igual como he estado siguiendo.
10: Bueno, sí se pueden hacer tres chocolatazos, pero uno por uno. ¿Tú le quieres hacer un chocolatazo a cada una de ellas?
11: Sí, porque tengo tres mujeres y quisiera quedarme con la mejor de las tres.
10: A ver, podemos hacer tres chocolatazos sin problema. El primero el día de hoy es para Ana, tu amante.
11: Ajá.
10: Ana tiene 42 años, tú la mantienes económicamente y obviamente es tu amante.
11: Así es.
10: Ana te dice que te quiere, que te ama, que te respeta y que no anda con otro.
11: Así es.
10: Entonces, Ana es una de tus amantes. ¿Cómo se llama tu otra amante?
11: Margarita.
10: Un amante se llama Ana, la otra amante se llama Margarita. ¿Y cómo se llama tu esposa?
11: Luisa.
10: A ver, Sergio, sé honesto conmigo. ¿A quién quieres más? ¿A tu amante Ana, a tu amante Margarita o a tu esposa?
11: A las tres.
10: ¿En serio?
11: Siento que las quiero a las tres y a las tres las ayudo igual.
10: ¿Y tienes hijos con alguna de ellas?
11: Con ninguna de las tres tengo hijos. Luisa es mi esposa con la que estoy casado.
10: Luisa es tu esposa y es con la que tienes más tiempo.
11: Sí.
10: Tienes más tiempo conociendo a tu esposa y luego después de ella, ¿quién sigue?
11: Ana.
10: A la que le vamos a hacer el chocolatazo ahorita.
11: Ajá.
10: Entonces la primera fue Luisa, después tu amante Ana y luego tu amante la tercera, ¿no?
11: Margarita.
10: Sí, con Ana tienes un año de amantes, ¿cuánto tienes con Margarita?
11: Por ahí también más o menos como un año, pero ya había hablado yo con ella anteriormente como 3 años atrás.
10: ¿Ninguna de ellas sabe que tú tienes a otras dos mujeres?
11: No.
10: ¿Y quién es la más cariñosa contigo, tu esposa Luisa, tu amante Ana o tu amante Margarita?
11: La verdad que las tres. No me quedo de ninguna de las tres, son iguales.
10: Bueno, vamos a llamarle en este momento a Ana y vamos a ver si te manda los chocolates a ti, Sergio, o se los manda alguien más.
11: Está bien, gracias.
7: ¡Llámale, Lobo!
10: Le va a llamar el Lobo. A ver, no hagan ruido, ya entro en la llamada.
12: Bueno,
13: con la señorita Ana, por favor.
12: Sí, dígame.
13: ¿Qué tal, Ana? ¿Cómo estás?
12: ¿Quién habla?
13: Bueno, Ana, me comunico de una compañía de chocolates donde tenemos una promoción. Estamos haciendo algo muy simple. Nosotros queremos dar a conocer estos chocolates y a la vez, pues, tú puedes tener un detalle con alguien. De la siguiente manera, nosotros le hacemos llegar unos chocolates en forma de corazón a alguna persona especial que tú tengas. Es gratis. Y, pues, de eso se trata, solo para darlos a conocer. ¿Tú tienes a alguien especial por ahí, Ana?
12: No, por la verdad, no.
13: Qué bonita risa, Ana. Entonces, ¿no tienes a nadie?
12: No.
13: A nadie especial tienes en tu vida ahorita.
12: No, no se lo merecen.
13: ¿No se lo merecen?
12: No.
13: ¿Se han portado mal contigo o qué, Ana?
12: No, pues no, pero pues no, la verdad, como para mandar, no.
13: O sea, ¿no tienes a alguien especial como para mandarle chocolates?
12: No, la verdad no.
13: Bien, pues entonces te va a tocar mandarle los chocolates a la personita con la que estás hablando, o sea, a mí, ¿no?
12: A lo mejor, sí.
13: Digo, si tú me mandas estos chocolates que están muy ricos en forma de corazón, que vengan de tu parte, pues me harías el día, ¿eh?
12: Ah, ¿sí?
13: Bueno, yo digo, oye, pero entonces de verdad no tienes a nadie especial.
12: No, la verdad no.
13: O sea que no tienes pareja por lo pronto.
12: No, tampoco.
13: Entonces me voy a mandar los chocolates como que vienen de tu parte, ¿eh?
12: Bueno, está bien.
13: ¿Y nadie te va a regañar si me manda los chocolates?
12: Pues no, yo creo que no.
13: Los chocolates vienen en forma de corazón y le voy a escribir que son para mí de tu parte. Nadie se va a enojar si haces eso.
12: Bueno, está bien.
13: Muy bien. Bueno, segura.
12: Está bien.
13: Oye, pues la verdad me gustaría conocerte, hablar contigo en otra ocasión. No sé si se pueda. ¿Crees que esté bien?
12: ¿Pero quién eres?
13: Ya que hablemos en la tarde vas a saber y hasta te vas a enamorar de mí, ¿eh? Por lo menos ya te caí bien. La sonrisa lo dice todo. En la noche te voy a llamar, ¿está bien? A ver, una sonrisita. Oye, pero qué rico que me mandaste los chocolates a mí igual. Digo, ojalá y no te regañen, ¿eh?
12: De todos modos, ¿hacia quién se va a enterar de que te los mandé yo?
13: Pues sí, nadie se tiene que enterar. Eso es entre tú y yo, obviamente. Nadie tiene que saber, pero igual dices que no tienes a nadie, ¿no? No tiene por qué enterarse a alguien, ¿o sí?
12: No, pues no.
13: La verdad, no tienes a nadie, Ana.
12: La verdad, no.
13: Entonces, si no tienes a nadie, eso significa que Sergio, pues es nadie para ti, ¿no?
12: ¿Quién?
13: Digo, Sergio no es nadie para ti, entonces.
12: ¿Sergio? ¿Cuál Sergio?
13: ¿No conoces a nadie que se llame Sergio?
12: La verdad, no.
13: ¿No?
12: No.
13: A ver, déjate, lo paso, le estuvo escuchando toda la llamada. Adelante, Sergio.
11: Está bien, Ana, eso solamente yo quería escuchar.
12: A ver.
11: Quería saber a dónde, de verdad, todo lo que me decías.
12: A ver.
11: Ok,
12: si me estás escuchando, espérame, si me estás escuchando, ¿me estás escuchando?
11: Sí, te escucho, pero está bien,
12: ver,
11: no hay problema.
12: Yo, cuídate. Escúchame, escúchame.
11: Yo solamente quería escuchar.
12: A ver, escúchame.
11: Pero no tienes a nadie, pero no tienes a nadie, ¿ok?
12: Bueno,
11: ok, adiós.
12: Tengo.
11: Ok, está bien, bye.
12: Bueno.
10: Sergio, ¿le estás diciendo bye? O sea, ¿que aquí termina la relación con Ana?
11: Sí. Sí, así es.
12: Bueno, okay. Si él cree que dar información por teléfono nada más así, y si lo está haciendo así, pues no, yo no puedo dar información de mi vida privada, y mucho menos con tanta delincuencia que hay.
7: No le creas, brody. Hubiera dicho, sí tengo a alguien, pero no te voy a dar información, y cuelgo y ya, ¿no?
11: Así mismo es. Ok, está bien, muchísimas
12: sí,
11: gracias. Muchísimas gracias.
10: Ana, ¿tú qué piensas sobre Sergio?
12: Para mí Sergio es una persona muy, muy importante en mi vida, que me importa, ¿sí?
10: Ok, aunque la verdad me gustaría defenderte, pero no se escuchó eso ahorita. Y él dice que te manda dinero, Ana, ¿no?
12: Sí, sí me manda dinero, me ayuda con mis hijos.
7: Ya salió el peine.
12: Y si no me ayudara, igual lo quisiera conmigo. Pero si él cree que no me importa, que el hecho de...
7: Pero ya oímos, te van a hablar al rato y luego mandaste chocolates, pues ¿cómo?
10: ¿Y tú qué harías si él tuviera otra mujer?
12: Pues lo respetaría mucho,
10: ¿Lo sigues queriendo aunque tenga otra mujer?
12: Pues simplemente él toma la decisión de con quién está. Si quiere estar con su esposa, pues qué bueno, que sea muy feliz, que esté en paz. Y que simplemente le agradezco por todo lo que me ha ayudado y me ha apoyado.
10: Bueno, pues parece que Sergio ha tomado la decisión de aquí terminar todo, Ana, ¿ok?
12: Sí, gracias.
10: Sergio, lo último que le quieras decir a Ana.
11: Que sea feliz.
12: Sí, sin él no lo voy a hacer, pero bueno.
10: Sin Sergio no vas a ser feliz, Ana.
14: No, pero bueno, está bien, si él cree.
10: Bueno, Sergio, pues ahí estuvo el primer chocolatazo a tu amante Ana. ¿Sigue tu amante Margarita o a tu esposa Luisa? ¿Quién primero?
11: Ok, está bien, gracias.
10: Pero no te pongas nervioso, Sergio, ella ya había colgado, no alcanzó a escuchar.
7: ¿Que a quién le llamamos primo primero? ¿A tu esposa o a la otra, Margarita?
11: Oh, sí, lo vamos a hacer ahorita, me habían dicho que no. No. Ok, vamos a hacerlo. Oh, pero Margarita, Luisa está ahorita en el doctor. ¿Podemos hacerlo mañana?
10: Sí, claro, cuando tú gustes, entonces mañana le llamamos a Margarita.
11: A Margarita mañana. ¿Lo podemos hacer mañana o ahorita se puede?
10: No, mejor te llamamos mañana con más calma. Ya le llamamos a Margarita y también puede ser que le llamemos a tu esposa de una vez, a Luisa.
11: Ok, gracias.
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0: Señores, estamos aquí transmitiendo en vivo y hay unos vatos ahí hablando, gritando, ¿eh? Vamos a hacerles la competencia. Escuchen, escúchenlos, escuchen. Ponle, ponle ahí, ponle ahí. Ok, nos toca, ok.
1: ¡No! ¡No! ¡Oye! ¡Oye! ¡No! ¡Eh! ¡Tú! ¡Tú sí! ¡Tú! ¡No! ¡No! ¡Tú! ¡Tú! ¡Eh! ¡Eh! ¡Ya! ¡Tú! ¡Tú sí! ¡Tú!
2: ¡Dame el micrófono!
1: ¡Dame el micrófono! ¡Ya!
0: ¡Ya nos agarraron! ¡Ya nos agarraron! ¡Ya se dieron cuenta!
1: ¡Tú! ¡Tú! ¡Tú, güey! ¡Tú, güey!
0: ¡Tú! ¡Ya se están yendo! ¡Ya están yendo! ¡Vámonos! ¡Vámonos!
1: Vámonos, vámonos ya. Vámonos ya, güey, bye.
0: Este güey no entendió el diablito. No,
1: estoy
0: saludando así, se fueron, güey.
1: Le da pena, güey.
0: Bueno, los que nos están escuchando, acabamos de hacer aquí, unos vatos estaban ahí, grite y grite, y les hicimos competencia, así que...
1: Ganamos.
0: Ganamos. Corrieron. Estamos aquí transmitiendo en vivo desde Las Vegas.
1: ¡Viva Las Vegas!
0: Adelantito de Las Nagas. Ok. Bueno, señores, Chocolata, quería decirte que... ¿Qué le querés decir, Garbanzo, a la Choco? Porque llegó mucha gente a quejarse, empezando contigo.
3: La verdad, Choco, yo quiero decirte que la verdad tienes que cuidar mejor la imagen. ¿Por qué tienen que venir a reclamarme a mí? Ya, ¿qué no tenemos un punto de encuentro? El diablito,
4: por ejemplo. Pobrecito ranchero chido, me...
3: No manches, o sea, ¿yo por qué? ¿Yo por qué?
4: El ranchero.
5: Ok, no, me encanta, Garbanzo, cómo estás escribiendo todo lo que te hicieron quejas, ¿no? O sea,
4: lo que pasa, Choco, es que los metiste...
5: ¿De qué estás hablando? ¿De qué se quejaron? Platícame.
4: Lo que pasa, Choco, es de que tú... metiste a todos en un solo cuarto. Empezaron con Ranchero Chido porque llegó temprano ese check.

0: otro y otro. Oiga, usted está igual que el diablito, no quiere ya compartir cuarto, pues ¿quién se cree?
1: No, pero se enojan con todo.
0: Mira, te voy a decir, pero ¿cómo vas a comparar pues al diablito conmigo? Si yo soy el que te da el rating, este el único que te va a dar. Puros corajes. Nomás quería decirte que estaba yo ya agarrando el sueño, porque me eché ahí pomadita de esta de la marihuanol. Trae un dolorcillo ahí de espalda, me puse marihuanol, se me calentó la columna. Ya que me estaba durmiendo, ya me estaba durmiendo, que oigo. Dije, yo creo me dormí. Y ya ves, a veces que te duermes y que sientes que no descansaste, si es en la mañana ya. Hey. Y me estaba durmiendo, que hago. Dije, ya viene a limpiar el cuarto. Ya es otro día, pues ya pensé que ya era hora, anoche. Anoche yo pensé que ya era porque yo pensé que ya me había dormido.
2: Sí, ya entendimos desde la primera vez, Ranchero Chido, que cuando usted se medio durmió, se dio chic chic, y que era a alguien más, no necesariamente era hoy.
0: Sí, porque yo como que callé, de cansado, callé, como medio cansadón. Y me estaba durmiendo y oye chic chic.
1: El chic chic.
0: Y que ya ven a limpiar el cuarto. Porque esa gente, por más que pone uno el papelillo ahí, ahí están ahí diciendo que si no quieres limpiar el cuarto, ni que uno trabajara ahí. No, era misma noche que yo me había querido dormir y luego entró el trueno. Entró el trueno, no. Y ahí venía.
2: A ver, trueno.
3: Muy buenas tardes. A ver, súbele la música. Ahí está. ¡Ah, caramba! Muy buenas tardes, les saluda el trueno aquí de Radio Poder, donde tocamos la misma música que en otra vez porque escuchamos bonita. La verdad, Chocolata, para mí es un verdadero placer y hoy les tengo una sorpresa. No me dejaron venir solo, me mandaron a mi hijo conmigo. Así que se los quiero presentar por primera vez aquí al Rayito, porque yo soy el trueno. Les tengo a Rayito. Rayito, saluda, hijo. Buenas tardes, les saluda el Rayito. ¿Cómo están a todos?
2: Oye, hablan igualito.
3: Este mi Rayito a cada. La misma voz, ni modo que no digan que no es mi hijo. No, mi hijo. Claro que sí, apa. No. Yo estoy bien contento de estar por primera vez en tu programa, Chocolata. No te conocí en persona. El garbanzo, no sabía, papá, que era como lo describían el diablito. Es el que mejor me cae porque también a mí en la escuela me decían pocho porque yo nací aquí.
1: Pero no soy así español. Es.
3: Sí, pues todos los días escuchando a mi papá en la radio. Crecí yo, ya tengo 23 años y quiero decirle, Chocolata, gracias por la oportunidad que le da mi papá.
2: Oye, pero qué padre que hablan y se parecen mucho.
3: Igualito, dicen por ahí, lo surré, Chocolata, de verdad, mijo. Además es un hijo muy educado, un muchacho de bien, y me dijeron, no vas a ir a Las Vegas si no te llevas al Junior.
1: Oiga, trueno, pero usted está medio güey porque ¿por qué tiene que hacer todos los shows en Radio Poder cuando puede llevar a su hijo? No, nadie se va a dar cuenta.
3: A ver, mijo, dígale cuál es el problema. No, lo que pasa es que yo estoy estudiando.
1: Pero un día, güey, no todo el tiempo, uno que otro día. Nadie se iba a dar cuenta.
3: No, pero en vacaciones sí voy. Pero también no es lo mío, no lo siento. Y mi papá me ha enseñado que hay que hacer algo del corazón. Y yo tengo grande respeto por él y por su voz. Y de verdad, no quiero en lo mismo. Además, mi mamá no le gusta porque dice que los locutores son muy mujeriegos. Porque mi papá, con todo respeto, pa, usted, pues sí, engañó dos, tres veces a mi mamá con unas locutoras. Hijo, no hables de eso, hijo. Aquí ahorita, hombre.
4: Oye, Rachel, no. Chido, entonces ya tiene a Rayito.
0: Pues es que ya venimos a conocer al hijo del hijo. Entonces les voy a traer yo a mi hijo también, para la otra.
2: No me digan que su hijo también habla igual.
0: No, pues yo nomás es para que vean que.
1: Yo pensé que estaba aquí.
2: Bueno, a ver, algo más que querían.
1: Pues el diablito.
0: No, luego que entró y su hijo. El trueno y su hijo. El Rayito. Que después que llegue el Seleno.
1: No, ahí sí ya va.
0: O no, Seleno.
5: Oye, a mí, yo encantada. Buenas tardes a todos. Conocí al hijo del trueno, Rayito. Ay, papi. Oigan, nada más que no es mi estilo porque tiene las uñas muy limpias. Trae tenis así como de esos caros de $500. Nomás quería decirles que, Chocolate, a mí no me importa. Yo no

0: Va a quejar del cuarto, pero si ya la gente grande ronca bien feo. El trueno y el ranchero chido parece... ¡Ay, no! ¡Ay, bien feo! Pero yo estoy feliz de estar en Las Vegas. Si alguien tiene un espacio por ahí para mí, algún señor de la construcción, alguien que vive en Drog Las Vegas, yo lo espero.
1: ¿En dónde?
2: Las Vegas.
0: Así le dicen el norte Las Vegas, en verde. North Las Vegas es Drog Las Vegas.
2: ¿Sabes cómo saludan allá, Choco, en el norte de Las Vegas?
1: ¿Cómo saludan en el norte de Las Vegas?
2: ¡Bienvenidos a Las Vegas!
3: ¡Bienvenidos a Las Vegas, compadre! ¡Estamos acá en el norte de Las Vegas!
1: Ok, ¿alguien más que quiera quejarse?
3: No, luego que entró este Seleno y entró este el Rayito y su pa. Rayito, ¿quién más llegó?
4: Bueno, estábamos ahí. Por cierto, yo soy el Rayito, hijo de mi papá, el Trueno, el de Radio Poder, donde tocan la misma música que en otra radio, pero ahí se escucha más bonita, dice él. Quería decirte, Choco, que cuando se abre la puerta, porque todos traían llave, también qué falta de respeto para la recepción entregar más de una llave.
2: Sí, eso
4: dos, es tres, parecía ya baby shower.
2: El Yabalal, dijo el ranchero chido, cuando dijo, ¿ese Yabalal qué?
3: Doña Balal, yo creo que ya ni había llaves para los otros cuartos, todas las, las gastaron en ese...
1: Muy bien, yo los escucho. A ver, ¿qué más?
3: Entonces, que se abre la puerta, que viene entrando, que viene entrando este carajo del pelotero. ¡Ah!
4: Hola, me estoy escuchando. Buenas tardes. El diablito me dijo a mí, mira, toma la llave, porque a mí me querían meter en ese cuarto, dijo el diablito. Yo no quiero estar con nadie, porque yo soy una estrella que ya tiene mucho tiempo trabajando aquí. Yo no puedo meterme con ustedes. Okay. Entonces yo me sé que estaba jugando, me llegué ahí, parecía que estaban haciendo ahí una fiesta sorpresa, abrí la puerta, estaba lleno de gente y que ya se armó buena la fiesta. Pero no, era que todos iban a dormir ahí. Y yo pensaba que íbamos a hacer una orgía o algo. Y dije, bueno, pues ahí le va para todo, tenga para que se entretenga, ahora le va para todo.
2: No más.
4: Y yo, espérate que no queremos dormir. Sí le alcancé a dar un llegue al ranchero chido, pero me dijo que con eso se le compuso la asiática.
1: O sea, ranchero chido, ¿usted le tocó?
3: Es que yo salí del baño, estaba haciendo del 2. Salí del baño asustado, dije, ¿ahora quién llegó? Y ya que vino, se me olvidó subir en el pantalón y este que me da un llegue. Pero bueno, eso ya.
2: Estaba haciendo del 2.
3: Pero bueno, nomás quería decirte, Chocolata, que eso no está bien, que nos andes metiendo a todos ahí en un cuarto. ¿O no, Guacho Sei?
5: Hola, le saluda Guacho Sei. Quiero primero que todo decirles que voy a vender barbacoa estilo Texcoco mañana aquí en una suite a escondidas. Tenemos ya desmenuzando los perros. Que
2: ¿desmenuzando los perros?
5: Sí, porque son perros que son de la calle. Ah. Pero ya bien tratados con cal y bien cocidos, ya se les quita la roña que tenían. Y los hago al estilo Texcoco con adobo de una señora que me trae allá de Xochimilco. No. Así que, bueno, ya me voy. A mí no me importa porque como yo soy chino, me dan cuartos gratis. Piensan que me la paso jugando en las máquinas. ¡En las máquinas! Ya me voy. Oh, mucho gusto en conocerte, Rayito. ¡Ay, Blas, igual! ¡No, Guachusei!
4: Ah, perdón, señor Guachusei. Gracias por respetar a mi papá, ¿verdad, pa? Sí, mijo, gracias. Yo ya traigo flemas porque ahorita vamos a ir a jugar a las maquinitas. Gracias. Ahí nos vemos. Buenas tardes. Le saludó el Trueno.
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2: Así es, amigos de La Tricolor, 105.1 por acá, la invitación para que nos acompañe. 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
2: 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Sus amigos de la Tricolor 105.1. Ah, y también está Benji, así que por acá nos vemos. ¡Cáigale! ¡Fuga!
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17: Buenas tardes, aquí transmitiendo desde Las Vegas en el Radio Row. 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Ustedes tendrán la oportunidad de ver la pelea de Brian García y otras peleas el día de mañana. Bueno, el día del sábado, porque el día de mañana es el pesaje previo a la pelea. Hay muchos nervios, ¿no? Como que si doy el peso, no doy el peso. Y pues por ahí va el rollo. Saludos a toda la comunidad boxística, a todos los amantes de las peleas, del boxeo y los puños. Hablaba de la manipulación, muchachos. En Vegas hoy empieza a llegar mucha raza, parejas, empiezan a llegar mujeres solas, hombres solos. Y hay mujeres que pues no les gusta el boxeo, por ejemplo, y le dicen, vete tú, viejo. Y esas mujeres, de hecho, son criticadas por otras mujeres. Oye, ¿y tu esposo? Ah, fue con sus amigos a ver peleas a Las Vegas. Ay, amiga. Ay, amiga. Ese tipo de mujeres, brothers, cuando ustedes las vean en su casa, yo las podría dejar entrar a mi casa una vez. Y que vea un comentario de esos, hablo con mi pareja o hasta mi novia y le digo, es el momento que empieces a decidir entre tener este tipo de personas que traen negatividad a nuestra relación o aquí terminamos. Oye, al Doggy, qué bárbaro. Este güey le está escogiendo las amistades a su esposa. No, le estoy escogiendo un estado mental tranquilo. No lo vean como le estoy escogiendo sus amistades. Porque qué chistoso, yo sí soy controlador, pero que ella no me deje ir, como dicen ustedes, o venir aquí a Las Vegas. Eso no es controlador, eso sí está bien. Imagínate, ay, qué bárbaro. Ay, el garbanzo no lo dejó venir su vieja. Y el garbanzo queriendo venir aquí a Las Vegas. Muchos no vinieron y no van a venir hasta que no dejen el alacrán que traen ahí. Al espectrito que los maneja. No van a venir, brodis.
18: El alacrán.
17: Oigan, ¿sus viejas sí los dejan ir a trabajar?
18: Ah, pero se están sacando las patadas.
17: Ah, huevo, ahí sí. ¿Qué tal?
18: No, ¿qué haces aquí?
17: Hoy no vas a ir a trabajar. Hoy no vas a ir a trabajar, mi amor. Hoy voy yo, porque soy bien celosa y no quiero que te vayas a topar a alguien en un alto, en una luz. ¿Y qué tal que volteas tu lado derecho y te vea la mujer y te guiña el ojo? Y luego se van a reír y luego se van a ver en un estacionamiento. Y luego, sí, en el hotel, ahí nos vemos. Y luego se van a meter al hotel, van a tener sexo. Así piensan estas mujeres inseguras. Hey, ¿el lonche con quién más? ¿Quién está ahí? Hay mujeres que le caen en la hora del lonche a sus brodies para ver quién anda ahí. Hey, ¿quién es? ¿Cómo se llama esta muchacha? La de ahí, Martita, Martita. ¿Por qué no dices Marta? Marta, hombre. O sea, Marta. Uy, o sea, ya te pusiste nervioso, ¿no? ¿De qué? Ustedes van a tener ese tipo de mujeres y van a seguir creciendo ellas en esa forma porque ustedes les están dando alas. Cuando ustedes digan, ey, a mí yo no quiero pláticas de estas. Aquí estoy, soy tu esposo, trabajo duro para ti y voy a encontrarme mujeres en todos lados. Pero tú eres la elegida, aquí vives. Estás durmiendo conmigo, suertuda. Le das una nalgada. Ok. Manipulación. Esta es la definición de manipulación. Es el acto de influir o controlar los pensamientos. Desde ahí ya estamos, señores, muy mal que alguien pueda influir o controlar tus pensamientos. A ver, ¿puede alguien influir en nuestros pensamientos? Positivamente está bien. ¿Controlar tus pensamientos? Ahí está medio interesante, pero cuando vamos y hablamos de manipulación, lo podemos ver esto en las iglesias, ¿no? El pastor con 5 carros Mercedes, echándose a la esposa del que le ayuda, ¿no? Y podemos ver en Netflix, hay tantas de estas historias, podemos leer, no estoy inventando nada, pero la gente está siendo manipulada y están influyendo en ella, están controlando sus pensamientos, ¿verdad?
18: Okay.
17: El que diga lo contrario, me dan miedo, brodis. Emociones. Quien te manipula, controla tus emociones. O sea, el brody, oye, ¡ay, qué fregón! Voy a ir con mis... ¿Qué? Ah, no. Bueno, pues voy a ir con mis compas ahí un ratito. O sea, ni siquiera puede expresar una emoción enfrente de la leona porque ya le guiñó el ojo, ya le levantó la ceja como doña María Félix. Este tipo de mujeres viven para eso, para controlar. Además de eso, la manipulación, dicen, además de ser el acto de influir o controlar los pensamientos, emociones, también las decisiones o el comportamiento de una persona, o aparte, o un grupo, de forma sutil. O sea, sutilmente es, ahí les va, la clásica. Oye, como decía mi compadre de Monterrey, comediante Zagal, ¿no? Le decía, oye, que van a hacer una carne asada, ¿no? Que quieren que vaya, que porque yo pues soy bueno pasar carne. Y es un chiste, que es una realidad, como para que a ver si la vieja le dice, pues ve, que dicen que soy bueno yo pasar la carne, ¿cómo ves? Y ven a la vieja seria, pero no voy a ir, nada, ¿para qué? De aquí, luego ya ves que... Y hasta la mujer se apiada de él y dice, pues ve un rato. Sí, ¿verdad? Voy a ir. Es así, es sutil. A veces ni tienen que hablar, es la reacción, los gestos que les hacen estos brodis que ya controlan con un, oye, pues va a pelear Ryan García. Y ella, ok. Va a ir el Garbanzo y el Erasmo, van a andar allá en Las Vegas.
19: Pues okay. Aquí pasó eso, ¿no? Con el lente loco, maestro, exactamente. Cuando iban precisamente a Las Vegas.
17: Ahorita regresamos, les vamos a contar la historia. Que va a estar buena la pelea. Y no están tan caros los boletos.

0: Venga, maestro. ¡Qué bárbaro! ¡Qué clase! ¡Sasasasa! ¡Bravo!
1: Aquí desde Las Vegas, oye, una manera sutil de que te controle tu mujer es hablando de la manipulación. Y esto es una forma de manipularte celos sutilmente. La definición de sutil, hablando de definiciones, es como hacer algo que casi no se note. Como despacito, suavecito, ¿verdad? Sutil es... ¿Quieres venir a las peleas con tus compas? Y no te atreves a agarrar... Tu teléfono, que pagaste con tu jale, meterte a la aplicación, vamos a decir, Southwest, boletos baratísimos, y decir, el jueves en la noche me voy, porque o el viernes temprano voy a ir al pesaje y luego a la pelea el sábado. Desde, obviamente, unas 4 semanas antes, lo digo para que también si ella... quiere tener un plan, haga su plan, ¿no? Porque no podemos ir de un día para otro, brodis.
0: Brodis.
1: Porque también hay que decir, ¿estamos casados o tienes novia? Y también, eso es lo que yo les digo, no es ser ojete, es ser justo. Es, oye, voy a ir, va el Garbanzo, va el Diablito, va el Erasmo, y pues me invitaron y voy a ir, yo me voy el viernes y regreso el domingo temprano, podemos ir al brunch o podemos ir a comer. Ay, sí, mi amor, diviértete mucho, cuídate mucho, déjame ver si ya tienes lavados tus pantalones, te los voy a lavar, ¿no? Tu maleta, ¿cuál te vas a llevar? ¿Te ayudo con algo? Esa es una mujer, ese es equipo. Ese es el que ustedes prometen ahí en las bodas cuando están enfrente de un juez o enfrente de la iglesia. Nada más que no se acuerdan porque son puro pedo ustedes con sus bodas, todo este rollo. Es ahí donde se aplica todo lo que prometo estar. Y cuando te conocí, lo único que pensé es que eras la persona. Esas mamadas que hablan ahí, aplíquenlas ahí. No se aplica en el día después de la boda y ya se acabó. Vas a ir a divertirte, cuídate mucho y de verdad, pues pórtate bien, ¿no? Bla, bla, bla. Eso debe ser. No andar con que va a ir el Garbanzo y el Diablito, que va a haber pelea, se me hace. ¿De dónde? A él, en Las Vegas. En Las Vegas. Se pone bueno a veces, ahí va a estar fregón.
2: Ya Las Vegas no es lo mismo que antes.
1: Ya cuando vio la cara de la vieja, pero nada, está un calorón allá.
2: Y está bien caro.
1: Está carito. Está, pero bueno. Igual a ver qué rollo. O rentamos la pelea aquí y la vemos. Hacemos algo por ahí.
2: Y sigue haciendo cositas chiquitas.
1: Y la mujer no ha dicho nada. Y el brody ya está.
2: ¿Te autocontestó?
1: Ya está con miedo. Pero bueno.
2: Además tengo que hacerle los frenos al carro.
1: Y aquí es donde entra lo otro sutil. Ella es, ¿vas a ir a la pelea? A mí no me pides permiso. A mí no crees que yo te voy a detener para que al rato no me andes diciendo que por mí no fuiste a la pelea. ¿Ya vieron? Ella le está diciendo que no vaya.
2: No necesariamente.
1: Sí le está diciendo que no vaya de una manera sutil, Garbanzo. Es lo que quiero que lean. No, por mí ve. Por mí ve. O sea, tú quieres ir a la pelea. Este fin de semana yo pensaba ir a cenar, pero contigo. Pero no, si tú quieres ir a la pelea, ve a la pelea. Mi amor, pero yo no estoy diciendo que no vayas, Raúl. Yo no estoy diciendo que no vayas. Ve que le cambio el nombre.
2: Déjelo ahí, está chido ese nombre.
1: Yo te estoy diciendo que no vayas, Jesús. O sea, tú ve. O sea, yo no estoy diciendo que no vayas. Y aquí viene la otra, brody. Ahí les va. Esta es muy interesante y hasta a la vez chistosa. Ahora, a través de redes, las mujeres andan de fisgonas en el área que andas tú. Si no va... Empieza a buscar, ¿no? Pelea Ryan García, Las Vegas, T-Mobile Arena, Location. ¿Quién sube fotos, videos? Valió madre, ¿qué crees? Una de sus amigas de ella fue con su esposo.
2: No.
1: Y este güey había dicho, pues, pues casi a las peleas da casi puro vato.
0: Hay una musiquita ahí que se escucha de terror.
1: ¿Tú crees que esta mujer se va a esperar a que regrese él?
0: No, ¿dónde?
1: Ni madre, porque eso indicaría que él se la va a pasar bien hasta que él regrese a hacérsela de pedo, ¿no? Tiene que aventar la bomba el día para incomodar al güey. Y es las peleas que empiezan por ahí a las 6 de la tarde. Es... acabo de ver que Gloria y su esposo, el Chava, andan en las peleas. Y eso que a ella ni le gustan. Unas palabras que dicen mucho. Ustedes están teniendo, y les voy a decir algo, mujeres, tal vez ustedes ni ustedes se han dado cuenta cómo es su actitud infantil, su actitud de mujeres tontas, porque eso no va a resolver nada, ni te va a hacer sentir bien, ni va a arreglar nada. Por eso, ojalá y entiendan a través de esto, que yo he recibido mensajes y mujeres me han llamado y me han dicho, maestro, yo antes era como usted decía y me ha ayudado. De verdad, me ha ayudado mucho. Y es que, pues, como nadie les dice nada, ellas creen que es normal, brody. Y luego se juntan con pura araña como ellas. O tal vez ni eran ellas así, pero el grupito en el que se juntaron les dije, hey, ¿y tú, mi esposo? No, hey, ta. Hoy te voy a regresar, yo sé lo que están pensando. Oye, Doggy, ¿y si mi mujer se quiere ir a Las Vegas? Ahorita les digo.
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0: ¡Bravo!
1: Buenas tardes, estamos aquí desde Las Vegas. Yo sé que me escuchan en muchos lugares del mundo. Lo podemos ver reflejado en el podcast. Y cuando yo hablo de Las Vegas, lo pongo como ejemplo. No necesariamente todos quiero que estén pensando en ir a Las Vegas. Puede ser a otro lugar, a un lago, a un parque, a un partido de algún deporte, a algún evento de compas, qué sé yo. Pues pongo de ejemplo Las Vegas porque aquí estamos y muchos brodies pueden venir a ver las peleas tranquilos, no tienen problemas con sus mujeres. Muchos de ustedes ni en la plática porque les va mal. Decía yo antes de irme que obviamente muchas personas van a tener una mujer que les va a decir y me van a decir a mí, oye, ¿y yo puedo ir a Las Vegas? Claro que puedes ir a Las Vegas. ¿Es realmente algo que quieres hacer? Mi pregunta es la primera. ¿Es realmente algo que quieres hacer o lo vas a hacer nomás por venganza? Por decir, ah, pues si tú vas, yo también voy. No esta vez, pero voy para en 15 días. O sea, si es para eso, sigue siendo la misma inmadura, la misma tonta, y que vas a ir no a disfrutar, vas a ir a vivir una venganza, según tú. Véanla, yo no sé cómo llegan a tener novios siquiera. Ahora imagínate casarse, ahora tener hijos, mujeres como ustedes. Es el ADN que le están inyectando a esas criaturas. Si quieren ir a Las Vegas o cualquier otro lugar con sus amigas, Brody, tienes que tener la confianza. Repito de lo que dije hace rato, pero también, ¿qué tipo de mujeres más o menos ahí se les lee la zanca al pollo? Y obviamente las mujeres dicen que el hombre miente más, pero la mujer mejor, ¿no? Y las mujeres puedes verlas muy inocentitas, las puedes ver muy tontitas, que se visten muy bien, pero pues pueden ser tremendas. Pero no podemos vivir toda una vida como estas viejas locas pensando qué vas a hacer cada que das un paso. Si le escogiste, es porque le tienes confianza. Y las relaciones están basadas en
2: la confianza.
1: Confianza. Ese es el cimiento de una relación. Si no hay confianza, Brody, imagínate ponerles, ¿cómo se llaman estos chip GPS ahí? Ponerles a ver dónde andan, con quién andan. Dirigir el otro día a las enfermas y el garbanzo y diablito. Ay, yo le estoy compartiendo mi ubicación a mi pareja por seguridad. Ah, ¿cómo ellas qué son? ¿La policía, los bomberos o qué? Sean honestos, la comparten porque si no se las arman de pedo. Si es un hijo, una hija, se entiende.
2: No, pues son contactos de emergencia, maestro, ahí sí se equivoca.
1: Contactos es una cosa.
2: Contactos de emergencia,
1: si eso es una cosa.
2: Pues ahí está.
1: ¿Pero
2: pues,
1: la ubicación?
2: Pues hoy voy a salir a un lugar inhóspito y ahí...
1: Ándale. Pues bueno, entonces, señores, si quiere ir a Las Vegas, que vaya, pero que sea por algo de verdad, no por venganza. Para disfrutar y que cuando llegue, llegue de buena actitud y tú... Espero que te la hayas pasado bien. Porque ahorita me van a decir muchos, maestro, le van a dar allá un llegue. ¿Y qué crees que no se lo pueden dar mientras tú andas jalando, Brody? ¿O ahí en su trabajo, el manager? ¿O a la hora del lonche? Que aquí vemos en el parking cómo se mueven los carros a la hora del lonche. ¿Ah, verdad? ¿O qué? ¿Se van a ser tontos como ellas? Sí, compañero. No, no.

0: Bueno, el día de hoy hablamos, hoy jueves acá desde Las Vegas, de la palabra manipulación. Vayan ustedes y busquen manipulación definición. Yo sé que muchos de ustedes están viviendo esto donde los controlan de qué hablar, tus emociones, de una forma muy sutil, qué hacer, qué no hacer, indirecta o engañosamente, por lo general, para obtener beneficio propio. Estas mujeres, Brody, de las que les hablo, les hablo del chantaje emocional, uso de la culpa, el miedo o la amenaza para doblegar la voluntad del otro. O sea, la culpa es, pues, está bien, vete tú y pásala bien, tú pásala bien.
1: Tú diviértete.
0: Te vas subiendo al avión o vas manejando ahí por el 15. Y mensaje. ¡Tum! ¿Qué pasó? Tengo un dolor de cabeza que me siento que me va a explotar.
1: No.
0: Tengo un dolor de cabeza, pero todo está bien, nada más para que sepas que todo está bien. ¿Qué pedo? Y ya me anda dando ese dolor otra vez aquí en... Aquí ya sabes dónde, pero... Que llegues con bien, ¿eh?
1: Oye, si quieres me regreso, todavía no llego al aeropuerto. ¿Qué dice?
0: No, ¿para qué? Luz de gas. Ahí les va, gaslighting, que le llaman.
1: Luz de gas.
0: Sí, distorsionar la realidad para hacer dudar a la víctima de su propia memoria y percepción, ¿no? O sea, los hacen dudar, así de... Pues acuérdate también que no todo ha sido como que te lo mereces, pero pues no soy tu madre ni soy la policía para detenerte.
1: ¡Ah!
0: Victimización, invertir los papeles para que el manipulador parezca parte afectada y evadir responsabilidades. Ya sabe, ¿no? Este tipo de mujeres, Brody, yo creo que todavía se puede rescatar algo de ellas, porque la mayoría nadie les ha hablado. Hay dos cosas, ¿por qué no? Una, no ha habido alguien que les hable bien. No fueron sus papás, ahorita hay papás muy guangos. No fueron sus tíos, menos. Y cuando se encontraron un güey, pues le dieron por su lado, ¿no?
1: Valió.
0: Esa es una razón por qué ellas nunca van a cambiar. La otra es porque no te aman de verdad. El amor de verdad cambia para bien a las personas. Si una mujer te amara o supiera lo que es el significado de amar, nunca tuvieras problemas, bueno, tuvieras mucho, mucho menos problemas con ella. Pero quien te manipula, quien se hace la víctima contigo, quien te quiere hacer sentir mal o quien quiere manipularte y tenerte a su modo, no te ama. Espero que tengan eso bien, bien presente. ¿Ok? Cuídense mucho. Yo, soltero, en Las Vegas, voy a seguir disfrutando. Ustedes casados, échenle ganas. Garbanzo. Con su esposota. Eso.
1: Hoy nomás.
0: Ahorita voy a ir por ahí a un lugar.
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19: Así es, amigos de la tricolor 105.1, por acá no es mala invitación para que le caiga. 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Así que cáigale. Por acá nos vemos el día de hoy. Acá estamos sus amigos de la Tricolor 105.1. Así que acá nos vemos. ¡Fuga!

0: Cálmate, Luis Miguel.
1: Cálmate, Marco Antonio Solís.
0: Oh, sí, es cierto.
1: Güeyes, ¿eh?
0: Sí, sí, sí.
1: Pero vives desgordando día a día mis defectos. Señores, buenas tardes. Hoy es el día de la... Bueno, Choco, la semana del aprendizaje digital.
2: Claro, para todas las personas que... O sea, es que estamos en otros tiempos y la gente debería, ¿verdad? No tiene que, pero debería aprender algo digital, sus papás, sus abuelitos. Y por eso es decir, oigan, tómense un ratito, nietos, ¿verdad? No nada más lleguen el día de que vaya a repartir los terrenos a sus mamás, a sus papás que ya están grandes. Enséñenles ahí un ratito, mira, así se le hace y todo.
0: Ah, bueno.
1: Yo le enseñé a mi jefe cómo en Santa María ver películas porno, Choco, ahí en la tele de la sala.
0: Ya sabía, nada más que se hizo que no, güey.
1: Sí, sí, no sabía, porque siempre iba a comprar VHS allá a la segunda.
0: ¿Qué pasó?
2: Bueno, ya déjense de eso. Pues buenas tardes, feliz jueves. Tenemos el día de hoy ya a la abogada Leticia Valencia y bueno, vamos a hablar de las solicitudes de FOIA y reportes policiales para su visa U. Y también vamos a jugar esto que se llama verdadero o falso y así vamos a aprender todos juntos. Abogada, ¿cómo está? Muy buenas tardes.
0: ¡Venga, abogado!
3: Hola, Choco. Buenas tardes a todos. ¿Cómo están? Qué placer escucharlos.
2: Muy bien, muchas gracias.
1: Estamos bien. Oye, Choco, ¿cómo hablas así de rápido sin trabarte? Yo luego empiezo como el garbanzo. No, tú le haces así, todo bien rapidito, como estuviera grabado.
0: No, y el Doggy, ese guante jamás se equivoca.
2: Yo qué bueno. Abogada, vamos a hablar de esto, verdadero o falso. La primera pregunta, obviamente, para la chica del programa, para el garbanzo. Venga.
0: No venga otra vez. Échale, pues. Ahora sí, vamos a ver.
3: A ver, garbanzo, ¿es verdadero o falso que pedir una copia del record migratorio a través de un FOIA puede activar una deportación? ¿Qué será?
0: Rápido, eso es verdadero. Porque uno se mete en cosas, Choco, ¿por qué andas pidiendo? Verdaderazo. ¿Para qué pides?
3: No, esto es totalmente falso.
1: Estás inmensasazo.
0: A ver, pero explíqueme, ¿cómo está eso?
4: Te esmeras.
3: Sí, y siempre lo digo, ¿no? Necesitan pedir los FOIAs antes de aplicar para cualquier alivio migratorio, porque es como hacerte un examen. Cuando vas al doctor, el doctor no te puede decir, pues, te voy a dar tal medicina o te voy a hacer tal cirugía.

0: 1676.
1: Ok, Erasmo, a ver, ¿esto qué será, verdadero o falso? Que un equipo legal puede ayudarte a conseguir un reporte de policía aunque la persona no tenga el número de caso o el delito ocurrió hace muchos años. ¿Qué se te hace?
0: Eso es falso.
1: No, eso es verdadero.
2: A ver, siéntate acá con los burros.
3: Te esmeras, órale, allá con los mensos.
0: Chale, ya sabes que sí, ahora. A ver, ¿pero por qué? Explíqueme.
1: Sí, porque un equipo legal, o sea, un abogado y el equipo del abogado, que pueden ser los paralegales, te ayuda con todo, incluso a conseguir un reporte de policía antiguo. Un reporte de policía, si ya no lo tiene el departamento de policía, no significa que no existe, lo pueden pedir de los archivos. Incluso a veces tienes que hacer apelaciones con el departamento de policía para que te den ese reporte. Y ese reporte de policía puede ser la manera que ahora solicitas la visa U. Por eso es importante, pues, buscar ayuda legal. Un abogado puede conseguir el reporte, hacer la certificación y también te ayuda a solicitar la visa U, aunque el delito haya sucedido hace muchos años.
0: Ok. Ahí está. Venga, para el maestro Doggy.
3: Venga, venga.
1: A ver, maestro, ¿es verdadero o falso que solo se necesita pedir un record de FOIA con solamente una agencia para revisar todo el historial migratorio? ¿Usted qué piensa?
3: Yo creo que es falso.
1: Sí, bravo, es totalmente falso.
3: Sí, no solo, tú tienes derecho ahí, todo acá, órale, vámonos a pedir toda la información, Brody, la huella digital de tu vida.
1: Pero bueno, hay muchas agencias federales, no solamente una que cubre todo. Está la Patrulla Fronteriza, USCIS, ICE, el Departamento de los Tribunales, el Departamento de Estado, y cada agencia federal tiene su propio FOIA. Para poder captar el historial migratorio de una persona en totalidad, tienes que pedirlo de todas las agencias. Pero un abogado te va a decir cuál necesitas, porque a veces no necesitas todas. Por ejemplo, si nunca tuviste ninguna detención en la frontera, no necesitas el FOIA de la Patrulla Fronteriza. Así que hablar con un abogado, te decimos cuáles son los FOIAs que ocupas.
2: Bien. Ay, habla la abogada. Qué clarito habla la abogada, güey. Está bien.
0: Muy bien, bueno, el teléfono 800-333-3676, 800-333-3676. ¿Y yo cómo hablo?
4: Ah, no, tú también, Choco, no te enceles.
5: Oigan, buenas tardes, soy el Seleno, ¿cómo hablo yo?
2: Bien.
5: Ay, no, no me digan así. Bueno, díganme así. Oigan, ¿les puedo decir algo?
2: A ver, Seleno,
5: yo
2: venga.
5: Yo quiero contestar una pregunta, si es verdadero o falso. Adelante, abogada, que un día me dio 0 puntos en Cantando por Cantar. Yo sé, la envidia de las muchachas está.
1: Perdóname, Seleno, a ver, contéstame esta. ¿Es verdadero o falso que una persona indocumentada no debería pedir sus follas o sus records policiales porque pueden las autoridades arrestarte? ¿Usted qué piensa?
5: O sea, no tiene nada que ver. O sea, la gente tenga o no papeles, pueden preguntar, oiga, ¿cómo ha estado mi folla? Oiga, ¿usted tiene papeles? ¿Qué le importa? Yo quiero saber mi récord, estúpida o estúpido o lo que sea. ¡Quiero verla!
1: Sí, Seleno.
5: Gracias.
1: Tienes toda la razón. Esto es totalmente falso.
0: ¡Ah, sí sabes! Oye, estás bien enterado.
5: Es que, pues sí, ¿cómo me van a...? ¿No tiene papeles, mis nal? Yo voy a buscar ahí mis cosas. Porque es un derecho, muchachos.
1: Okay. Sí, Seleno, precisamente. Gracias. Es un derecho que tienen cualquier persona que tiene un historial migratorio o criminal. Tienes el derecho de tener una copia de tu expediente federal independientemente de tu estatus migratorio. Así que no importa si no tienes estatus, si tienes muchas deportaciones, aún así tienes el derecho de tu copia de tu archivo federal.
5: Oye, Choco, ¿por qué no me das un espacio a mí? Ya corres al garbanzo, ya últimamente anda papaloteando, jugando con pelotitas, se agarra los lentes, agarra acá, escribe allá, mira su teléfono, es todo lo que hace. Alguien que habla así con ganas. Hola, buenas tardes. Ay, no. Sí. O sea, ya mando tres a Radio Láser allá con el Prieto.
0: Bueno, Selena, no vayas a lo que tú quieras. Recuerden, el teléfono es 800-333-3676. Vamos con la última pregunta para mi abogada. Venga.
1: Ok, Choco, a ver, ¿es verdadero o falso que revisar el record de la FOIA antes de enviar cualquier trámite evita que se cometan errores graves que pongan en riesgo el proceso?
0: Uy, uy, uy. Es falso.
1: No, Choco, es verdadero.
2: Arrímale la silla acá a la línea.
0: Siempre
2: de los
0: queriendo ver caer a la más grande. Pero venga, abogada, platíquenos.
1: Sí, bueno, es verdadero. porque cuando tú revisas el follaje,

0: así vas a saber si esta persona tiene deportaciones, tiene antecedentes graves, por qué le negaron la residencia hace 20, 30 años, que todo puede impactar un caso ahora. Y si tú no revisas el FOIA antes de mandar, por ejemplo, pedir la residencia, entonces no solamente te van a negar la residencia porque no calificas, pero también corres el riesgo de que te pongan en proceso de deportación. Por eso hay que tener muchísimo cuidado y nunca envíen a cualquier alivio migratorio sin primero saber qué es lo que tiene el gobierno de ti.
1: Ahí está.
2: Muy bien, ¿eh? Muy bien.
3: Muy bien, abogada. Ustedes tienen sus redes sociales, su número de teléfono, ¿dónde y cuáles son?
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1: Ahí está, ya volvemos, señores. Yo sí uso WhatsApp, abogada, para si quiere mandar un mensajito.
3: Ey, Erasno, cálmate. Stop it now.
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